0: 7 minutos.
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3: 19:09.
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0: 9:37.
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19 horas.

0: años. 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

0: 7 minutos. Buenos días, buenos días, buenos días. Muy buenos días a la provincia de Santa Elena. Muy buenos días a mi lindo Ecuador. Y claro, ya decirle directamente muy buenos días al mundo entero que nos acompaña por la www.antena3radiotv.com. Oiga, iniciamos el mes de agosto con la bendición de Papito Dios, ya justamente cuando el calendario marca lunes 3 de agosto. Oiga, con esa felicidad, con esa emoción, con ese carisma y con la bendición de Papito Dios, lo estamos iniciando con positivismo, con mucha emoción, oiga, y con toda la gracia de Papito Dios. Eso sí, si usted aún no ha agradecido a Papito Dios, hágalo en este momento. Si ya salió a su jornada laboral, agradezca a Papito Dios. Encomiéndese a él, por favor. Sí, usted que tal vez recién se está levantando, el que recién está cogiendo el celular, tal vez para ver la alarma, el que está encendiendo la radio, vaya agradeciendo por este día maravilloso. Pedimos por el pan de cada día, pedimos por la salud, pedimos por el bienestar, agradecemos por el trabajito que tenemos, claro, y por la salud que nos está brindando en este momento. Con el simple hecho de abrirnos los ojitos, ya tenemos tremendo regalo de la bendición de Dios. 5:09, pedimos a todos, le pedimos a todos precisamente, le pedimos por todo el personal que ya está en sintonía de la 91.7 y por el personal que ya está por despertar. 5:09, oiga, la cordial bienvenida también a todos ustedes, los que ya están sintonizando la 91.7, los que ya se están, o que los que ya están preparando ese itinerario de lo que van a hacer en toda esta semana, o lo que van a hacer el día de hoy. Muy buenos días, bienvenidos y bienvenidas. La cordial bienvenida también para nuestro compañero de labores que viene con todo el entusiasmo, y esta persona es...
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0: 5:09, arrancamos. Bienvenidos y bienvenidas al Rico Mañanero.

nos toca vivir, claro, nuevas amistades, nuevos oyentes, nuevo todo en ese inicio de semana, señoras y señores. Lunes empezando la semana con pie derecho, ajá. Empezando la semana con pie derecho, señoras y señores. Oiga, es un día, es un placer maravilloso poder compartir con todos ustedes, el personal que ya está en sintonía de la 91.7. 5:24 a.m. ¿A quién saludamos allá en Santa Elena? ¿A quién saludamos acá en Salinas? ¿A quién saludamos acá en La Libertad? A ver, coméntenos, por favor, el personal que está despertando con pie derecho, el que está también buscando trabajo. Saluditos inmensos. Esta semana es la suya, amigo, por favor. Sí, el que dice, esta semana es mía. Iniciamos agosto con pie derecho, con positivismo. Nuevos trabajos también por acá nos dicen. Así que saluditos cordiales para todos aquellos que levantaron todos positivos. Por acá también ya está, claro. ¿Cómo no saludarle a la madrugadora del barrio Alberto Spencer, por favor? Ahí está Fátima Borbón y enviando el saludo cordial también directamente para su querido esposo, como es Marcito Villón. A ver, por acá también en el grupo de Yo Escucho, ahí está enviándonos la fotito mi estimado Jorginho Suárez. Mónica Hermenegildo también estaba escribiéndonos desde las 4:51 a.m. No sé si nos estaba dando una orden, pero nos dice buenas músicas, ay corazón, o buenas músicas, ay corazón. Pero eso nos envió a la 1:12 a.m. No sabemos si estaba sonámbula o algo estaba pasando Mónica Meregildo, pero bueno, os quería decir que buenas músicas hoy, corazón. ¿Qué es lo mismo? Bueno, por acá también ya está Jorginho Suárez reportando sintonía. Si usted es uno de aquellos, si usted es uno de ellos que ya está sintonizando, no sé, que se nos está enviando también la notita de voz o nos está enviando un mensajito para no saber también directamente al 0997-23-1321. Quien sí tenía la 91.7 en el carrito, ahí está Kevincito Roca también, saluditos cordiales y para todo ese personal maravilloso. Vamos a continuar, señores y señores, 5:25 a.m. 5:25 a.m.

0: constantes. Hay que ser constantes. Si usted de repente tiene un trabajito desde las 4, 3 de la mañana y usted dice, bueno, todos los días me voy a levantar, todos los días voy a disfrutar ese buen mañanero, y tal vez un día, dos días, tres días lo hace y el resto no, por favor, así no va a lograr nada. Así que por favor, usted ya debe de ser constante, debe de ser constante, llevar esa actitud positiva, llevar esa sonrisa, llevar ese carisma. Por acá, saluditos cordiales para todos aquellos los que sí se levantan desde muy tempranito con positivismo, oiga, y andan con la buena cara, eso sí, los que andan felices y contentos, no los que andan amargados. A ver, los que andan amargados, por favor, a cambiar, por favor, de carita. Vaya, por favor, péguese un bañito. Vaya, por favor, lávese la carita, péguese uno rapidito, lo que tiene que hacer. Es el buen mañanero para que ande con buena actitud, para que ande con esa sonrisa. Sí, ay, saluditos cordiales a los que andan ahí algeniados, los que andan enojaditos. Saluditos a aquellos, sí, para los que no se pueden sonreír en este momento. Así que
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0: Acá disfrutamos con la 91.7, señoras y señores, y queremos transformarle, queremos inyectarle la buena energía que le podemos dar acá mediante la 91.7. Oiga, por acá me dicen gracias por el visto. ¿Qué es eso, por favor? 5:37 PM. Oiga, por acá queremos continuar con ese buen carisma. Oiga, esa nueva semana es de nosotros. Esta semana es bonita y maravillosa. Saluditos cordiales para los que están tal vez de onomástico en esta bonita semana. Para los que tal vez ya están esperando ese día maravilloso. Están esperando ya que sean las 7 de la mañana, que sean las 8 de la mañana a levantarse. Oiga, también saluditos cordiales a los que se levantaron a hacer ejercicios. Los que se están ejercitando. Los que están haciendo
1: la coqueta.
2: Los que
0: los que se levantaron a hacer un buen ejercicio. Sí, oiga, sí, saluditos cordiales para todos aquellos.
1: La coqueta.
0: 5:37 PM, que esa sonrisita se les haya contagiado a todos ustedes, por favor, y que no anden de mal genio. Queremos iniciar esta semana bonita y maravillosa con pie derecho. Oiga, que la sonrisa no nos falte. Recuerden que la sonrisa es la carta de presentación. Eso, vaya a sonreír, papito, mamita, sí, mamacita, papacito, vaya sonriendo, por favor. Sonría, si va a la tienda, sonría. Si se sube al taxi, sonría. Si se sube al bus, sonría. Si de repente no le dieron los buenos días, igual sonría, por favor, no se preocupe. 5:38 PM. Hay que ser positivo siempre. Eso, así es, con buen carisma, con buena actitud. Recibimos esta bonita semana. Iniciando el mes de agosto aquí en la 91.5.

se reporten el personal que levantó feliz y contento el día de hoy. A ver. Que se vaya levantando en este momento, que diga yo levanté felizote. Yo levanté más fiel que nunca. Yo levanté escuchando la 91.7. A ver, coménteme por favor el 09-97-23-13-21. El que levantó así, mira, con todo ese entusiasmo, con toda esa felicidad intacta, con todo ese personal que dijo, esta semana es mía. Esta semana me la... Ajá. Esta semana me la como así, pero no, no en ese sentido de... No. Pero esta semana es mía, esta semana voy a hacer todo, voy a lograr todo lo que me propongo. A ver, ¿dónde está ese personal maravilloso que se levanta aguerrido, que se levanta así todo, con todo ese entusiasmo, que se levanta con toda esa brillantez, con todo ese entusiasmo? A ver, ¿dónde está ese personal maravilloso? A ver, que ya se vaya reportando al 09-97-23-13-21. Ojo, el día de hoy solo queremos a los fieles, el día de hoy solo queremos fieles oyentes, aquí, claro, en el número de celular, el 09-97-23-13-21. Que se vayan levantando todos los fieles en este maravilloso momento. Por acá saludamos a Freddy Lucas también y a todo ese personal maravilloso, ¿ok? Mientras tanto vamos a continuar. Oiga, bonito amanecer, bonito día, bonito todo para todos ustedes en este momento que ya están sintonizando la 91.7. Ajá, al que se levantó con ese, ¿qué les puede decir? Por acá estaba observando y visualizando a alguien, como que trama algo. No sé, pero algo me está por acá pasando en las instalaciones de la 91.7. Oiga, por acá me dice, aquí estoy, Jorginho Suárez, pero solo usted, Jorginho, ¿y el resto? ¿Dónde está el resto? A ver, oiga, me sorprende que el caballero Alex Rodríguez no se comunique con nosotros. Y era uno de los fieles oyentes antes de don Jorginho, ahí ya estaba enganchado con la 91.7. ¿Qué me le pasó? Se le pegaron las sábanas. A ver, ¿qué ha pasado con Alex? ¿Qué ha pasado con Alex? A ver, ¿o se fue de copita? No creo que se le hayan pegado las sábanas tan tempranito. Bueno, hay que continuar, señores y señores. 5:53 PM. Oh, a ver, entiendo. Tienen que hacer los deberes en casa. Sí, tienen que dejar haciendo los deberes para poder salir a laborar. Imagínense que se salga directamente. Imagínense que usted salga directamente de casita y no haga los deberes. No, pues así no. 5:54 PM. Hay que continuar en este día espectacular, lunes maravilloso, 3 de agosto. Sí, iniciamos esta bonita semana. Iniciamos con positivismo, iniciamos con felicidad, iniciamos con el buen entusiasmo aquí en la 91.

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1: 6:04 a.m.
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2: 7:03 cordiales.

0: 6 de la mañana. 4 minutos. 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

0: 6 de la mañana, 5 minutos.
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0: 6 de la mañana, 5 minutos.
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2: 7-3 cordiales. 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
0: 6 de la mañana. 6 minutos.
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0: 6 de la mañana, 6 minutos.

0: 6 de la mañana. 6 minutos. 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
1: 6:07 a.m.
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1: 6:08 a.m.

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TV. Y si también deseas visualizarnos, sí, sí, también estamos por la plataforma, si más no me equivoco. A ver, permítame por esa pantalla verde. Esa pantalla verde, así que saluditos cordiales ahí a todos ustedes que ya están sintonizando la 91.7, la página Kick, así es.

12 minutos. Usted, amigo o amiga, que también ya se está comunicando con nosotros al 0997 23 13 21. Si de repente tiene algún saludito.

a continuar en esta bonita mañana. Oiga, empezando agosto, ya que estamos 3 de agosto y ya no pudimos darle la bienvenida. Terminamos el mes de julio con toda esa emoción, con todo ese positivismo. Por ahí muchos dijeron.

que también seamos activos, por favor, con la 91.7. 6:13 Por acá continuamos, oiga, más preparados que nunca, eso sí. A ver, no se me vaya a enojar por las puras. Solo pregunte qué mismo ha pasado, pero no se vaya a enojar por las puras. Recuerda que la comunicación es lo primordial en una pareja, ¿sí o no? La comunicación es lo primordial en una pareja. Si usted, amigo y amiga, de repente tal vez tiene algún inconveniente con su parejita, no vaya a reclamar por gusto, no vaya a terminar una relación por gusto. Ojo, tiene que preguntar primero. Ahora, en su jornada laboral,

0: si ustedes tal vez me llegan a hacer algo, no, yo no me voy a enojar. No, para nada. Yo no me enojo. Simplemente callo, con el silencio digo todo. Así de fácil, así de fácil y sencillo, señoras y señores. Sí. Que vivan los cachos. Eso sí, que vivan los cachos, señoras y señores. Por acá tal vez a los que le ponen o los que le están poniendo, digan viva los cachos. Vamos a continuar, señores y señores. 6 de la mañana con 14 minutos. Ojo, que en este momento creo que tenemos el abreboca. No, no, abreboca no. Tenemos el lunes de zapatero. Lunes de zapatero. Vamos a ver con qué nos sale nuestro querido DJ. Por favor, a la cuenta de 3, 2, 1. Suéltala ahora.
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0: licenciada Zuly Sánchez. Por favor, ¿ya está acá la licenciada Zuly Sánchez? ¿Sí o no? Por favor. Sí, ya está acá con nosotros, licenciada Zuly Sánchez. Bueno, vamos a continuar, señoras y señores, enviando los últimos saluditos por acá para todos ustedes, para todo ese personal que se estuvo enganchando, para todos aquellos que tal vez no pudieron comunicarse con nosotros, pero ahí estaban sintonizándolo. Por acá dice, sí, yo estoy en sintonía. Ahí está el Fabi, del 1445. Para Jorginho Suárez, dice que yo quiero terminar con usted. Bueno, por acá dice, 7-3 cordial. Y para todos aquellos que me siguen
1: rapidito
0: escribiendo, dice por acá, permítame, por favor, ¿qué dice? Dice, ya. Vienes a los últimos minutos y me dice, no te vayas todavía, que eres chévere. Bueno, nos vamos, señoras y señores. Oiga, que tengan un bonito inicio de semana. Muchas gracias por haberme permitido entrar a sus hogares, a su medio de transporte, por ahí a sus lugares de trabajo o en su también en su negocio. Nos estamos despidiendo. Muchas gracias a quien nos acompañó en controles el día de hoy.
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0: Marido. Espérate, dice por acá, a ver, dice, te llevo, pila, pila, te espero, no, estoy abajo, avisa, confirma, me voy, no responde, me voy, y se fue. Saluditos cordiales ahí para el pan. Nos vamos, señoras y señores, bonito inicio de semana, positivo, por favor, con la sonrisita siempre, y como siempre les he dicho, hagan el bien sin mirar a quién nos vamos.

0: 7:04.
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0: 7:05.
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0: oyentes de la 91.7. Bienvenido, buenos días, buenos días, buenos días. Muy buenos días, provincia de Santa Elena. ¿Cómo están? Hoy ya lunes, sí señor, dándole la bienvenida a agosto, aunque de manera oficial inició el día sábado, pues hoy el calendario ya nos marca 3. Sí, 3 de agosto del 2026, octavo mes de este año, queridos oyentes y amigos. Muy contentos de poder estar con ustedes en una emisión más de este su espacio, el informativo satelital a través de la 91.7. Esperando, queridos oyentes y amigos, que hayan tenido un buen fin de semana, un excelente fin de semana, y que por supuesto toda la energía y todo lo que usted también tenga planificado el día de hoy le vaya y le resulte excelente. Como es de costumbre, saludando ya a la gente que está activa, a la gente que ya nos amplifica en los diferentes sectores y rincones de la provincia de Santa Elena. Buenos días a la gente del portal www.antena3radioitv.com. De la misma manera, que les vaya excelente. Vamos a arrancar este lunes, amables amigos, obviamente con noticias que se han venido registrando tanto en el ámbito internacional, nacional, lo referente a Santa Elena, entre ellos un lamentable hecho que se ha registrado en la estatal 40 en horas de la madrugada del día de hoy, que deja como resultado una persona fallecida. Manuel Beregildo tiene ya el reporte, ha hecho la cobertura de este hecho lamentable, oyentes, que se siguen reportando en las vías estatales, que lo vamos a estar ampliando ya en los temas del ámbito local. Arrancamos y lo hacemos con las palabras del padre José Antonio Guerrero, que ya está listo, como todas las mañanas. Excelente inicio de semana, queridos amigos.
1: Buenos días, compañeros. Le saluda Padre José Antonio Guerrero. Una buena ocasión para iniciar esta jornada con todas nuestras fuerzas y con la bendición de Dios. Hoy vamos a meditar sobre el afán de cada día. Vivir el hoy con plenitud y sin agobios. Qué bueno que sepamos todos dirigirnos a Dios. Somos sus hijos. Dios es nuestro Padre. ¿Por qué preocuparnos de tantas cosas? Vivir con ese afán de cada día como si fuera el último día también de cada día. Pensando siempre que Dios está con nosotros. Él nos ha enseñado a cuidar cada día como esa madre que desea lo mejor para sus hijos. Hoy el Señor nos invita a todos a dirigirnos nuestra mirada y nuestros pensamientos a Jesús, quien ha dicho: yo estaré con ustedes hasta el fin de los tiempos. No nos podemos nosotros desanimar cuando sabemos que Dios ha puesto en nosotros una misión importante. Qué bueno que al iniciar nuestros trabajos también pensemos que Dios quiere que esto que hemos empezado lo terminemos bien. No solo porque hoy nosotros tenemos la ocasión de realizar algo para ser aplaudidos, incluso pensemos que ese afán o ese entusiasmo que pongamos en las cosas es lo que Dios lo quiere para su gloria. Que tengan un buen día.

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1: 7:14.
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4: Principales titulares, queridos oyentes, y presta atención que la crisis migratoria en España deja 72 muertos y miles de retornados a Marruecos.
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4: Consejo Nacional Electoral despliega mesas técnicas y hasta computadoras para facilitar inscripción de candidatos de elecciones seccionales.
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4: Medicinas caducadas, locales clausurados y fármacos del sistema público a la venta entre los hallazgos de operativos.

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1: 7:16.
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nacional, amigos. Al menos 72 personas murieron intentando entrar la semana pasada a Ceuta desde Marruecos tras una oleada migratoria sin precedentes en este enclave español del norte de África, ahora vigilado por la policía y el ejército. La mayoría de los aproximadamente 60.000 personas que irrumpieron en Ceuta la semana anterior, provocando una crisis humanitaria, ya regresaron a Marruecos. El último dato que tenemos es 72, dijo a los periodistas el delegado del gobierno de Ceuta, Miguel Ángel Pérez Triano, al ser preguntado por el número de fallecidos. El balance anterior era de 67 muertos. Pero más tarde, el domingo, el Ministerio del Interior de Marruecos entregó su primer balance, cifrando en 11 los fallecidos en su territorio, 10 por ahogamiento y uno al caer desde una zona rocosa. La policía y las tropas españolas patrullaron las calles de Ceuta el domingo 2 de agosto, mientras el enclave volvía a la normalidad tras la repentina afluencia de migrantes. Solo pequeños grupos de migrantes seguían deambulando por la ciudad después de que la mayoría de quienes cruzaron la pequeña valla fronteriza regresaron voluntariamente a Marruecos en 48 horas. La entrada masiva de migrantes de la semana anterior fue provocada por mensajes que circularon en redes sociales en Marruecos, indicando que quienes entraran por mar a territorio español no podían ser deportados de inmediato a su país. Estos mensajes que España y Marruecos atribuyeron a bandas criminales de tráfico de personas alentaron a miles de ciudadanos que quieren entrar a Europa a lanzarse al mar, intentando llegar al territorio español por vía acuática. Los mensajes estaban basados en una interpretación de una decisión del Tribunal Supremo Electoral que el mes pasado determinó que las expulsiones inmediatas en las fronteras no aplicaban a los migrantes que llegaban a España de forma irregular por el mar. La entrada masiva de migrantes en el enclave separado de Europa por el mar Mediterráneo provocó una crisis internacional para España, cuyos socios europeos criticaron a Madrid por sus políticas favorables de la regularización de migrantes. El Papa León mencionó brevemente el domingo la crisis de Ceuta. Sigo con la preocupación tan alarmante, pidiendo a Dios por medio de la intercesión de nuestro Señor de África que se puedan encontrar soluciones de paz, de estabilidad y de justicia, dijo en español. La Asociación Marroquí de Derechos Humanos reportó casi 130 víctimas y decenas de desaparecidos y pidió el sábado la apertura de una investigación independiente sobre las causas de este flujo de migrantes entre la ciudad marroquí y también la española de Ceuta. La organización condenó el silencio inquietante de las autoridades y las instituciones del país y estimó que esta falta de respuesta contribuyó al flujo masivo. Una fuente cercana a la organización declaró que la forma en la que ocurrieron los hechos sugería que estas llegadas a la frontera no habían podido producirse sin el acuerdo de autoridades marroquíes. Algunos analistas han sugerido que Marruecos podría haber permitido el cruce de migrantes para ejercer presión diplomática sobre España, que recientemente ha mejorado sus relaciones con la vecina Argelia. Estimados oyentes, la Unión Europea anunció una reunión por videoconferencia para el día martes, después de que 22 miembros del bloque publicaran una carta abierta para acordar una respuesta rápida, coordinada y prevenir nuevas entradas descontroladas de migrantes en situación irregular. Italia suspendió también el acuerdo con España que permite la libre circulación sin visado entre fronteras a partir del sábado y durante un mes. En la práctica, solo implica controles a ciudadanos no europeos que lleguen desde España y no a los españoles que viajen a Italia. En su carta a los líderes de la Unión Europea, el presidente del gobierno español, Pedro Sánchez, criticó la reacción egoísta de algunos países del bloque. Y no sé si ustedes pudieron apreciar estos videos de cómo los ciudadanos se lanzaban al mar en su desesperación justamente de llegar, ¿no? Entre ellos, crisis migratoria en Ceuta, España, deja 72 muertos y miles de retornados a Marruecos.

0: presidente electo de Colombia, Abelardo de la Espriella, aseguró este domingo 2 de agosto que la campaña de desobediencia civil pacífica a su gobierno anunciada por la oposición de izquierda y por el mandatario saliente Gustavo Petro busca desestabilizar la democracia cuando él asuma el cargo esta semana y que no lo va a permitir. Están preparando la desestabilización del país. Soy el presidente de todos los colombianos y haré respetar con la fuerza de constitución, de la constitución y la ley, lo que los colombianos decidieron que fue elegirme, expresó de la Espriella en una declaración en redes sociales a 5 días de su investidura el próximo viernes 7 de agosto. Aquí tenemos justamente las expresiones, estimados oyentes, de el presidente electo de Colombia, Abelardo de la Espriella, quien este 7 de agosto asume ya este importante cargo como presidente electo de Colombia. Escuchemos.
1: De la patria, muy buenas noches para todos ustedes. Hoy será mi última alocución como presidente.
0: ¿Qué pasó? ¿Qué pasó? 7:24, amigos, 7:24. A ver, un ratito, ¿no? A ver, estimados amigos y oyentes, 7:24, esto en el ámbito internacional. Bueno, algo por aquí nos pasó. Retomamos entonces la información. El senador Iván Cepeda, quien de la Espriella derrotó por un estrecho margen en la segunda vuelta de las elecciones el pasado 21 de junio, anunció durante el fin de semana que la oposición al presidente electo hará manifestaciones pacíficas en Bogotá, Cali y Barranquilla el próximo 7 de agosto.
1: Colombianos, defensores de la patria, muy buenas noches para todos ustedes. Hoy será mi última alocución como presidente electo. La próxima vez que nos veamos en este mismo espacio, lo haré como presidente en ejercicio de todos los colombianos. Desde el 21 de junio empecé a liderar un trabajo que no ha tenido descanso, un trabajo de 7 días a la semana, 20 horas al día, precisamente para preparar la transición de gobierno en un momento de la historia de Colombia que no se parece a ningún otro en toda la vida republicana de nuestro país. Por primera vez, un presidente saliente y su candidato perdedor derrotado, la bancada del presidente saliente en el Congreso, que es bastante grande, después de haber acudido todos ellos a todas las formas de lucha, han optado sin ninguna razón por no reconocer el triunfo de la democracia en las urnas y declarar una tal desobediencia civil al gobierno que represento y que fue elegido por casi 13 millones de colombianos, que se decidieron por mí en contra de todo, del establecimiento de los poderes legales e ilegales. El detalle que les estoy relatando no es menor y el país entero debería estar muy ocupado en interpretar esta afrenta contra la decisión soberana del pueblo colombiano, porque no podemos normalizar, queridos compatriotas, que quienes participaron en democracia, así sea combinando todas las formas de lucha y perdieron, estén preparando la desestabilización del país. De mi parte, yo les digo, soy el presidente de todos los colombianos y haré respetar con la fuerza de la Constitución y la ley lo que los colombianos decidieron, que fue elegirme. El llamado a toda la patria es que no sigamos normalizando lo incorrecto, lo ilegal, lo torcido. Llamemos las cosas por su nombre y vamos a enfrentarlas como lo que son. La tal desobediencia civil no es más que un eufemismo para intentar desestabilizar la democracia.
0: Perfecto. Parte de las expresiones del presidente electo de Colombia, oyentes, los manifestantes del 7 de agosto no van a hacer movilizaciones ni marchas, van a hacer concentraciones en Barranquilla, en la ciudad de Cali, vamos a estar en el monumento que hay en Puerto Resistencia y en la ciudad de Bogotá, en el Capitolio, agregó. El presidente saliente Petro no reconoce la elección de Delespriella. Cepeda explicó en su declaración en Cartagena de Indias que estas concentraciones pacíficas hacen parte de la acción de desobediencia civil contra el presidente electo. En este sentido, Delespriella hizo un llamado al país a no seguir legalizando lo incorrecto, lo ilegal y lo torcido. La sesión conjunta del Congreso, en la que Delespriella presentará su juramento como presidente de la República, a la que no asistirá ningún miembro del pacto histórico, se celebrará el próximo 7 de agosto en la arena de la Universidad Santiago de Cali y no en el salón elíptico del Capitolio Nacional, sede tradicional de las posesiones presidenciales. Así que, estimados oyentes, Abelardo Delespriella advierte que no va a permitir que la oposición de izquierda desestabilice Colombia con campaña de desobediencia civil.

0: corrientes e instalaciones eléctricas ubicadas dentro de las celdas de las prisiones del país. La instrucción gubernamental se anunció tras confirmarse el exitoso decomiso de 352 pantallas de televisión y 238 hornos de microondas que se encontraban instalados en los dormitorios de los privados de libertad. Durante la conferencia de prensa semanal, la mandataria solicitó el balance del operativo nacional ejecutado para retirar los artefactos eléctricos, medida que formaba parte de los compromisos asumidos al inicio de su gestión. Tras ratificar que la población reclusa ya no cuenta con dispositivos que justifiquen el acceso directo a la red eléctrica, la jefa de Estado fue firme en su disposición de clausurar las conexiones para evitar el mal uso de las infraestructuras y el resguardo de objetos ilícitos. La orden presidencial representa un giro en las políticas de seguridad penitenciaria del país centroamericano, orientadas a erradicar privilegios históricos que desvirtuaban el cumplimiento efectivo de las condenas. A criterio del Ejecutivo, los centros penales deben priorizar el rigor, la seguridad institucional y los verdaderos procesos de reinserción social, dejando de lado concesiones que ponían en riesgo el control sobre la población penal. Escuchemos lo que dijo la presidenta de Costa Rica.
1: Pero no quiero perder la oportunidad de preguntarle por los televisores. Habíamos asumido un compromiso de retirar los televisores de las celdas de las personas presas. ¿Cómo le fue con ese operativo?
2: Señora Presidenta, de acuerdo con la directriz que giramos a inicios de su gestión, en mayo, retiramos 238 microondas y 352 pantallas de las celdas de los privados de libertad. Ese fue el resultado del operativo.
1: ¿Eso quiere decir que ya los privados de libertad no tienen que conectar nada? ¿Ya no hay microondas? ¿Ya no hay tele?
2: Ah.
1: Entonces, ¿para qué tenemos tomacorrientes? Por favor, quíteles también los tomacorrientes de las celdas. ¿Para qué tener tomacorrientes ahí y riesgos de manipulación de esto, de que guarden cosas? Por favor, ministro, también retire los tomacorrientes. No hay sentido de tener tomacorrientes en celdas si no tienen que conectar absolutamente ningún artefacto eléctrico.
2: Voy a girar su instrucción de inmediato a la Dirección General de Adaptación Social y a la Policía Penitenciaria para que procedan de inmediato.
0: Perfecto, la aplicación práctica de la medida quedará a cargo de la Dirección General de Adaptación Social y de la Policía Penitenciaria, organismos que deberán coordinar las labores operativas para la remoción física de las conexiones en los distintos pabellones. Con esta acción, el gobierno busca sellar de manera definitiva cualquier posibilidad de que vuelvan a ingresar aparatos no autorizados o que el cableado sea manipulado para fines clandestinos dentro de los recintos. Laura Fernández ordena retirar tomacorrientes tras decomisar más de 500 electrodomésticos en la cárcel de Costa Rica.

0: amigos, cumplimos con la primera pausa, 7:33 en este lunes 3 de agosto. Volvemos.
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3: 7:34.
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1: 7:37.
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Continuamos, 7:41, 7:41 en el informativo satelital. Y atención, que el Consejo Nacional Electoral despliega mesas técnicas y hasta computadoras, estimados oyentes, por la inscripción de candidatos. El Consejo Nacional Electoral de Ecuador convocó oficialmente elecciones locales y del Consejo de Participación Ciudadana y Control Social, que se celebrará el próximo 29 de noviembre, en unos comicios a las que están llamados a votar más de 13,8 millones de electores. En un corto mensaje a la Nación, emitido a las 21 horas de este 1 de agosto, el Consejo Nacional Electoral convocó a ciudadanos mayores de 18 años con derecho al sufragio y a personas privadas de libertad sin sentencia condenatoria ejecutoriada. Y tras la convocatoria oficial, se dio paso también a la inscripción de candidaturas de los partidos, que se realizará exclusivamente en línea, advirtió el CNE, aunque eso no ha impedido que varios movimientos anuncien marchas para movilizar o promocionar a sus aspirantes. La inscripción de los candidatos está disponible a través del sistema informático del CNE, habilitado del 2 y hasta el 17 de agosto. Para evitar contratiempos tecnológicos, el CNE desplegó mesas técnicas, personal de apoyo y hasta computadoras con conexión a internet para la etapa de inscripciones. Estos equipos se han distribuido en todas las delegaciones provinciales y también en la matriz Quito. Conforme sea la necesidad, se irá incrementando el número de mesas de apoyo y el personal, indicó el organismo electoral. En Guayas, por ejemplo, donde se inscribirán los candidatos a la alcaldía de Guayaquil, se han instalado 10 mesas de apoyo y en Tungurahua otras 2. En estos comicios seccionales, los ecuatorianos elegirán 23 prefectos y viceprefectos provinciales, 222 alcaldes, 909 concejales urbanos con sus respectivos suplentes y 457 concejales rurales con sus respectivos suplentes. También votarán por 4.131 vocales principales de juntas parroquiales rurales y sus respectivos suplentes, además de 7 consejeros que integrarán el cuestionado Consejo de Participación y que se salvó de un referendo en estas elecciones. La jornada de votación general se desarrollará de 7 hasta las 17 horas del domingo 29 de noviembre. En el exterior, la votación se realizará desde las 9 hasta las 19 horas, de acuerdo al uso horario de cada país. Las elecciones locales están inicialmente previstas para las elecciones locales estaban inicialmente previstas para el 14 de febrero del 2027, pero el pasado 27 de marzo, el pleno del CNE decidió adelantar los comicios al 29 de noviembre bajo la justificación de que podrán registrarse fuertes lluvias e inundaciones asociadas al fenómeno del Niño en la primera fecha. Así que, amigos, este domingo ya arrancó, o sea, ayer, la inscripción de candidatos. CNE despliega mesas técnicas y hasta computadoras para facilitar la inscripción de candidatos de elecciones seccionales.

clausurada cerca del hospital Abel Gilbert Pontón y un local clandestino fue intervenido en los exteriores del hospital especializado Matilde Hidalgo de Procel, conocido como la maternidad del Guasmo, durante operativos efectuados este 31 de julio. Las acciones se desarrollaron tanto dentro de hospitales, donde las autoridades inspeccionaron bodegas, abastecimiento y condición de atención, como en sus alrededores, donde el Ministerio de Salud, el ARSA y la Policía Nacional intervinieron farmacias locales y puestos de venta. Según el ministro del Interior, John Reimer, en los establecimientos se encontraron medicina o medicamentos caducados, en mal estado y pertenecientes al sistema público de salud. La inspección al hospital Abel Gilbert se desarrolló mientras pacientes y familiares reclamaban en sus exteriores por la falta de medicinas e insumos. Algunos aseguraron que deben adquirir fuera del hospital productos necesarios para sus tratamientos, una práctica que ahora será investigada por las autoridades. Durante la visita, el ingreso permaneció restringido por más de una hora y varias personas temían perder citas médicas que habían esperado durante semanas o meses. En los exteriores de la maternidad del Guasmo, las autoridades intervinieron un local donde se vendían medicamentos que requerían refrigeración o receta médica. Reimer aseguró que algunos productos tenían borrada la fecha de caducidad y eran conservados en condiciones inadecuadas. También fueron intervenidas dos carpas que presuntamente comercializaban medicina. La persona que atendía el local estaba en proceso de ser detenida. Según el ministro, reconoció que había adquirido los medicamentos para revenderlos. El hallazgo ocurre en medio de constantes reclamos por desabastecimiento en los hospitales públicos. En el Abel Gilbert, pacientes volvieron a denunciar este viernes la falta de insumos por diálisis y dificultades para recibir con regularidad sus sesiones, además de problemas de higiene, alimentación y climatización. La policía investigará que de los hospitales o bodegas salieron los productos y quienes participaron en el despacho. El ministro sostuvo que las investigaciones podrían alcanzar a empleados y ex empleados de hospitales públicos. También ratificó que equipos de inteligencia e investigación permanecerán en territorio para detectar posibles redes dedicadas al desvío de medicamentos. Ante el operativo en el Guasmo, Reimer y el ministro de Salud, Juan Carlos Aveiga, recorrieron el hospital Abel Gilbert. Tras la inspección, no informaron el porcentaje de abastecimiento ni detallaron qué encontraron dentro de sus bodegas. Aveiga escuchó los reclamos de pacientes y prometió acciones inmediatas, mientras Reimer anunció que el lunes llegarán dos camiones con medicamentos. Sin embargo, las autoridades no precisaron qué fármacos serán enviados, en qué cantidades ni qué medidas se adoptarán frente a las demás deficiencias denunciadas. 7:49 minutos, oyentes. Medicinas caducadas, locales clausurados y fármacos del sistema público a la venta, entre los hallazgos del operativo cerca de hospitales, esto en la ciudad de Guayaquil.

0: Roja, lo que comprende también a operativos. Más temprano se estaba desarrollando justamente un operativo importante en una avenida en la ciudad de Guayaquil. Escuchemos.
1: Usted ha manifestado un tema muy en especial en este caso, y habla de que la policía está intentando dar el resguardo. Sí, la policía sí, está intentando. ¿Por qué? Porque la mañana de hoy nos hemos topado con denuncias incluso por parte de padres de familia, quienes no solo se están quejando por la presencia de estos grupos que están generando inconvenientes, altercados en los exteriores de los planteles educativos, pero también han denunciado la existencia de robos que se vienen dando en el interior de las paradas de la Metrovía, robos que se están dando incluso en los buses de la Metrovía. Sin embargo, hoy los agentes se han acercado hasta una de las paradas de la Metrovía intentando, como usted lo manifiesta, intentando brindar seguridad, pero no se les permite que ingresen. Ha llegado la autorización de que no se les permite que ingresen los agentes de la Policía Nacional. Lo han dicho incluso los padres de familia. A la policía no le permiten que ingresen, pero a los delincuentes sí se les ha permitido que de manera constante suban hasta los buses de la Metrovía y procedan a robar. La presencia de los guardias de seguridad aquí en forma constante, impidiendo que se proceda con este trabajo por parte de los miembros de la Policía Nacional. Ojo, reiteramos lo que han manifestado los propios padres de familia esta mañana. No se permite la presencia policial, pero sí se permite el paso de delincuentes robando en el interior de la Metrovía. Así lo han dicho, lo han manifestado muchos padres de familia, quienes la mañana de hoy denunciaron a la Policía Nacional la existencia de una banda, de un grupito de muchachos que van desde los 15 años robando en el interior del bus de la Metrovía. Una consulta en estudio, me comunican. Sí, compañeros, adelante.
0: Ahí está también parte de la información. Escuchamos las palabras del policía, ¿no? Que está justamente en este operativo de control policial en la avenida Carlos Julio Arosemena.
1: El diálogo inmediato con el coronel. Le interrumpo, coronel. Buen día. Bienvenido. Estamos en vivo y en directo transmitiendo para RTS. Los detalles, nos decían, esto es un control para evitar, por un lado, la presencia de delincuentes en los exteriores de los planteles educativos. Por otro lado, también estos altercados, estas riñas que se dan incluso entre los propios estudiantes. ¿Cuánto tiempo se van a mantener ustedes en estos controles?
2: Los controles nosotros los manejamos en todas las mañanas, que es ingreso o es la hora de mayor ingreso de estudiantes, de circulación, incluso de personas, de acuerdo a nuestro departamento de análisis de información. Entonces siempre vamos a estar desplegando los operativos en horas de la mañana, justamente en este sector.
1: ¿El horario de salida?
2: De igual forma, en el horario de las salidas. Y también dentro del horario de salidas, no solamente es el enfoque aquí en este sector como parada, sino que también son en los alrededores para evitar justamente este tipo de riñas que ustedes nos acaban de manifestar. Estas riñas que también nos acaban de denunciar los padres de familia, que son especialmente a los alrededores de las unidades educativas.
1: ¿Y esto se va a reiterar en todos los planteles educativos que corresponden a su distrito?
2: Así es. Bueno, nosotros estamos trabajando en este momento con los planteles educativos emblemáticos, con los cuales el Ministerio del Interior y el Ministerio de Educación vienen trabajando. Y obviamente también a través de las unidades de los diferentes circuitos, los patrulleros de los diferentes circuitos también están haciendo este tipo de trabajo dentro de sus unidades educativas que les corresponde a cada una de sus áreas.
1: Coronel, ustedes la mañana de hoy han escuchado incluso denuncias por parte de la ciudadanía. Les han indicado que en esta ruta están asaltando en el interior de los buses de la Metrovía. Ustedes incluso intentaron ingresar a una de las paradas para acceder y proceder proceder con una revisión, pero no se les permitió el acceso. ¿Qué pasó allí?
2: Bueno, eso ya la administración que tiene el control de la metrovía tendrá que explicarlo. Nosotros como Policía Nacional estamos prestos para colaborar, estamos haciendo nuestro trabajo y justamente nuestro trabajo va a eso, poder revisar estos buses que ya pueden venir con una persona que ya esté amedrentándoles incluso cuadras más atrás, pero por ciertas situaciones de la administración no hemos podido ingresar. Igual vamos a trabajar en ese sentido, justamente vamos a socializar ya con ellos para que el personal policial, cuando estemos en este tipo de operativos, poder ingresar a las paradas para incluso revisar a las personas que están en el interior de la parada. Las personas que ocupan el medio de transporte o antes de que se suban al medio de transporte, justamente para minimizar o evitar que se cometan hechos violentos o hechos delictivos al interior, tanto de la parada como al interior de las unidades de transporte público que utilicen.
1: Perfecto. ¿Se va a buscar esa presencia también de manera constante en las paradas o en los buses de la Metrovía?
2: Sí, justamente ese es un trabajo articulado que también ya lo vamos a realizar con la administración de la Metrovía. Y también obviamente el objetivo de trabajar con ellos es que la gente pueda también escanear el código QR que lo tenemos en nuestras cédulas de identidad y también en el código QR que vamos obviamente a socializar con las administraciones para que puedan ubicarse dentro de las paradas y de esta forma obtener este tipo de información que es la que nos ayuda a realizar este tipo de operativos.
1: Perfecto. Coronel, permítame un instante, hay otra consulta en estudio, me indican, sí, adelante con la inquietud.
0: Amigos, ahí teníamos parte de la información también y justamente este operativo que se desplegó más temprano, ¿no? En la avenida Carlos Julio Arosemena. Sin duda alguna, operativos importantes y trascendentales, ¿no? A nivel de esta ciudad. Ustedes escucharon también, queridos oyentes y amigos, en el ingreso a planteles educativos y también en la salida, ¿no? Tanto en el ingreso como en la salida de planteles educativos, este tipo de controles. Así debería también ser acá, ¿no? Un poco más permanentes, un poco más también constantes, este tipo de controles, tomando también en consideración no solamente los asaltos que se han registrado, sino también las muertes violentas, ¿no? Que en algunas ocasiones ha ido direccionada a estudiantes. Y delincuentes asaltan local en Plaza Comercial de Daule. Escuchemos los detalles.
3: De seguridad de un local comercial captaron el momento exacto en que varios sujetos armados irrumpieron en un establecimiento donde funciona un punto de atención, lugar en el que se realizan depósitos, pagos de servicio y otras transacciones. El hecho ocurrió durante la tarde del viernes en una plaza comercial ubicada dentro de una urbanización privada del sector de La Aurora, en el cantón Daule.
4: Sí, sí se escuchó disparos al aire. Creo que no hubo ningún herido. Solo golpes y lo que quebraron el vidrio, ¿no? De vuestro junior, de los pagos. Fue una hora que no es muy transitada, ¿no? Pero que había personas mayores, adultos, que van a hacer sus pagos.
3: En las imágenes se observa cómo uno de los antisociales, utilizando un combo, destruye la vitrina del área de atención para apoderarse del dinero.
4: Sí, sí, como se ve en el video, aparece una funda que llevan los delincuentes y comienzan a quitar el dinero a la cajera. No sé, yo creería unos $10,000. De todos los pagos que se hace a diario, ¿no?
3: A pesar de la violencia con la que actuaron los delincuentes, no se reportaron personas heridas. Este nuevo hecho delictivo ha generado preocupación entre quienes frecuentan el sector, debido a que ocurrió dentro de una urbanización privada, donde los ciudadanos esperan mayores condiciones de seguridad. Los moradores solicitan un incremento de los patrullajes y mayor presencia policial. Señalan que a pocos metros del sitio donde ocurrió el asalto, funciona una unidad de policía comunitaria. Sin embargo, aseguran que al momento del robo no habían uniformados en el lugar.
4: No se ve funcionarios que estén trabajando. La parte de los policías, no, luego en la tarde parece que no estuvieron, que no hicieron sus respectivas investigaciones, eso también. Y lo que pide la ciudadanía es eso, el seguimiento policial, que vengan los militares también, que no solamente en las madrugadas por el sector hacen operativos, pero para alcoholemia, pero no para combatir la delincuencia.
3: Hasta el momento, las autoridades no han informado el monto oficial sustraído durante el asalto. Los responsables lograron huir y hasta el cierre de este informe no se reportaban personas detenidas. Se espera que las imágenes captadas por las cámaras de seguridad sirvan como evidencia para identificar y localizar a los delincuentes, informó Amy Moreno.
0: Ahí tenemos la información, amigos, 8 de la mañana, y acá estamos observando también las imágenes, ¿no? De cómo se registró este asalto a este local y cómo de una vez este ciudadano fue a romper el vidrio, ¿no? Con un combo, ¿no? Rompió el vidrio de este local de recaudación y empezó a llevarse también todo en un lugar en donde se supone, ¿no? Debió haber existido la seguridad y todo debió haber estado tranquilo, ¿no? Pero en otros temas detienen a 4 sospechosos y aíslan a un menor, esto en operativos también efectuados.
3: La noche del sábado, personal policial del Distrito Sur desarrolló un operativo de control en la cooperativa Siete Lagos, donde un grupo de individuos intentó evadir la intervención de los uniformados. Durante el procedimiento, los agentes neutralizaron a los sospechosos, quienes se encontraban reunidos en el sector. De acuerdo con las primeras investigaciones, los aprehendidos serían presuntos integrantes de una organización delictiva que operaría mediante actividades de extorsión en la zona.
5: Que al percatarse de la presencia policial adoptaron una actitud inusual e intentaron retirarse del lugar de manera precipitada. Además, se presume que dichos individuos estarían vinculados con hechos de extorsión en el mismo sector. Estaban reunidos libando a estas personas ahí en los exteriores. En este sector corresponde al grupo de delincuencia organizada de la Mafia 18.
3: En poder de los sujetos, la policía encontró armas de fuego y cartuchos, los cuales fueron ingresados como indicios dentro de la investigación.
5: Ante esta situación, los servidores policiales procedieron a neutralizar la amenaza y una vez intervenidos, se realizó un registro, obteniendo como resultado 4 aprehendidos, un menor de edad aislado, 2 armas de fuego tipo pistola y 11 cartuchos calibre .380. Tenemos una persona que registra antecedentes, un menor de edad y una persona que registra antecedentes por robo.
3: Las investigaciones continúan para determinar el grado de participación de los involucrados y establecer si estarían relacionados con otros hechos delictivos registrados en el Distrito Sur, informó Amy Moreno.
0: Hasta aquí la información y dentro de los temas también más destacados en el ámbito internacional, nacional y crónica roja. Nos vamos a la siguiente pausa y regresamos con temas de la provincia. Volvemos.

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1: 8:03.
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3: 8:06.
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1: Anote, Anita, 099-723-1321 y el 099-990-1011. 099-723-1321 y el 099-990-1011. Gracias. Ahí están justamente nuestras líneas, estimados amigos y oyentes, a las cuales usted ya puede participar. Líneas totalmente habilitadas. 8:07 a.m. Hoy ya lunes, sí, señor, 3 de agosto del 2026. Arrancando esta nueva semana de labores, arrancando este nuevo día también con la bendición de Dios, siempre augurando lo mejor para cada uno de ustedes, estimados amigos y oyentes. Una vez más, les reiteramos nuestras líneas 099-723-1321 y el 099-990-1011. Ya por acá tenemos los reportes de sintonía. Buenos días, ya estamos también en sintonía. Que tenga un excelente inicio de semana. Gracias, amiga Marixa, que ya nos está reportando la sintonía. Por acá también, muy buenos días, escuchándolos ya para estar informados de las noticias nacionales e internacionales y, por supuesto, en el ámbito de la provincia. Saludos cordiales desde la Selva de Cemento. Saludos, don Carlos. Él nos escucha a través de la web www.antena3radioitv. Muchas gracias. ¿Quién más tenemos por acá? Reporte de sintonía, don Jorgito Mero. ¿Cómo me le va? También a don Jorgito Mero. Feliz y bendecido día. Gracias. Amiga Katy, también tengan un bello día. Muchas bendiciones. Gracias allá, amiga Katy Saltos, por enviar también su reporte de sintonía. Don Orlando de la Cruz, ¿ah? ¿Cómo está don Orlando de la Cruz? Muchas gracias también por su sintonía. Nos están reportando falta de buses urbanos, sí, nos están reportando, al parecer hay una falta de buses urbanos, entiéndase, Cantón La Libertad, puntualmente en las cooperativas Salicel y Puerto Peninsular. Por favor, quienes estén afectados y quienes también nos den a conocer la situación, sería bueno que se contacten con nosotros, sí, para justamente entrar en detalle. Vea, del tema del transporte tenemos mucho que hablar. El viernes estuvimos hablando del tema, comentamos también sobre el alza del 25% que ya lo había determinado la Agencia Nacional de Tránsito y que empezó a regir desde el fin de semana, y luego de eso el comunicado también que sacó la cooperativa o las cooperativas urbanas tratando de racionar justamente el servicio, luego que lo que sacó el día de ayer también el señor alcalde de la ciudad. Ya les voy a comentar porque hay mucho de qué hablar, estimados oyentes y amigos. Saludos, don Orlando. Saludos, don Franklin. ¿Cómo está don Franklin Bravo? Good morning, me dice por acá. Estuvieron de minga, don Franklin. Chévere. Ya mismo comentamos el tema, don Franklin. Saludos cordiales. Saludos también para el ingeniero Freddy Wale. Saludos por aquí para mi estimado amigo don Freddy Saltos. ¿Cómo está don Freddy Saltos? Ah, bienvenido. Nos dice por acá, buenos días. Don Pablo Sánchez, 7-3 cordiales también. Don Pablo Sánchez, muy buenos días para usted. A ver, vamos de inmediato con el compañero Manuel Meregildo. Vamos de inmediato a hacer el contacto con Manuel Meregildo. 8:10 a.m. Si no hay unidades, es lo que nos están reportando, nos están informando. No existirían unidades de las cooperativas urbanas. Recordemos que ellos hablaron de un racionamiento de unidades. Sí, vamos con Manuel. ¿Desde qué punto está? Adelante, Messi. Buen día.
2: Sí, ¿qué tal, compañero? ¿Qué tal en cabina principal? Muy buenos días a todos ustedes, quienes están ya en el ámbito informativo de nuestra provincia de Santa Elena, a todos los oyentes, precisamente de la 91.7. Sí, estamos desde el mercado, desde las partes de parada de los vehículos urbanos, Salicel y el Puerto Peninsular. Al momento estamos visualizando que no hay transporte público en este lugar. Las personas que quieren viajar a los sectores urbanos están aquí sumamente desesperados porque ya ellos, unos y otros, tienen sus cositas, sus compras, y otros también quieren viajar a su lugar de trabajo. Pero sin embargo, vamos a conversar con la ciudadanía. ¿Qué es lo que pasa, amigo? ¿Desde qué hora está aquí usted esperando el bus?
3: Yo recién no sé si andarán los buses o no.
2: ¿Ya?
3: Ahí no sé si andarán corriendo. si no vienen los buses, se siente afectado a coger un taxi.
4: No sé.
3: ¿Usted qué? ¿De qué hora está aquí, madre linda? Buenos días.
5: En una media hora, que no
3: hay buses. ¿Hay o no, hay buses?
5: No hay buses.
3: No hay buses. Ya. ¿Y ahora qué piensan hacer ustedes? ¿Para dónde se dirigen ustedes?
5: No, para la cordillera, pero no hay buses también.
3: ¿Ya? ¿Toca caminar o coger un taxi?
5: No sé, porque no tengo plata. Me voy a ir a pie, pues. ¿Ya? No me queda más, porque...
3: Ahora, vemos cualquier cantidad que se sigue la gente aglomerando, ¿no?
5: Sí.
3: Perfecto. Muchas gracias. Bueno, por acá vamos a seguir. ¿A dónde se dirige, mi hijo? Buenos días.
6: No,
3: no viaja. Bueno, por acá vemos, bueno, ¿están a la espera de los buses, Mar?
5: Sí, bien.
3: ¿A dónde se dirige?
5: A la provincia.
3: ¿A la provincia? ¿Y si no encuentra el carro?
5: Que no sé. Ay, sí, yo no sé cómo irme.
3: ¿Ya?
5: O sea, ahí se va a ser complicado.
3: ¿Complicado?
5: Claro, porque los que no tenemos dinero, ¿cómo vamos a hacer? Para pagar un taxi.
3: Y aquí hasta la provincia son unos dolaritos, siquiera.
5: Claro, sí, es verdad. Sí, $2. Sí.
3: Listo, por acá vemos a la línea 3. Oiga, la línea 3, que es la Horizonte Peninsular, que está prestando el servicio urbano, pero no vemos a la cooperativa Compañía Salicel y la cooperativa Puerto Peninsular. Ah, ya no hay buseta, Marilina, de la transportación urbana.
7: No hay buseta de la Salicel y Puerto Peninsular, por el motivo que dicen los choferes que el señor alcalde ha dicho que no suban el pasaje.
3: ¿Ya?
7: Y por eso ellos preferido no trabajan y están para ver qué va a hacer hasta segunda orden. No sabemos todavía.
3: ¿A dónde se dirige usted?
7: A las minas.
3: ¿A las minas?
7: Sí.
3: Wow. Y aquí coger un taxi es un poquito
7: costoso. Sí, complicado es, si no quieren ir los taxis a las minas. Sí.
3: ¿Por la inseguridad más que
7: sí,
3: todo?
7: Sí, por eso. Hay que tenemos que ver aquí en la 10.
3: Se reúnen unas 2-3 personas para que viajen al transporte.
7: Así es.
3: Un taxi.
7: Así es. No sé pues cómo iremos a hacer, cómo iremos a quedar.
3: Ya.
7: Por mi lado, yo quisiera que sea por lo menos, así sean 40 centavos.
3: Ya.
7: No por mí, sino por los estudiantes que pierden clases. Algunas personas no fueron a clases por el problema del transporte.
3: Ah, ya, no han ido a clases.
7: No fueron a clases por el transporte.
3: Ya.
7: Porque no tienen para una moto que vale 75 y $1.
3: ¿Ya subieron también las motos?
7: Sí.
3: ¿Ya?
7: Por eso. Sí, gracias.
3: Muchas gracias, mi estimado. ¿Usted, señora, dónde viaja?
8: No, yo viajo a Libertad Salinas.
3: Ah, ya.
8: Así mismo, 60 centavos cobraron.
3: ¿Cobran?
8: Yo también cobran, sí. Lo que me sorprende a mí que nosotros somos unos peninsulares que nos hemos dejado ver la cara. El pasaje más caro. Yo he viajado hoy aquí por compromisos de medicina de mi hijo. Viajo del Guasmo Sur al terminal son 1:45.
3: ¿Ya?
8: Y pagamos en ese tiempo 30 centavos. Y nosotros apenas bajamos 10 minutos y nos quieren cobrar 60 centavos. Con 70 centavos. No, nos dejamos ver la cara y nos vamos a seguir viendo porque nadie va a protestar.
3: Bueno, antes
8: de
3: 35 centavos se pagaba, ¿no?
8: Aquí se paga 30 y hacen un recorrido de 2 horas. Entonces, 30.
3: El 25% sería por lo menos un cálculo de 43 centavos. Sería.
8: Claro, es muy injusto. No, aquí nosotros nos estamos dejando, nos dejamos ver la cara y nos vamos a dejar bien la cara.
3: Yeah.
8: Nosotros es un pequeño. Somos una provincia igual que Guayaquil, la provincia de Guayas, provincia de Santa Elena. Y provincia de Guayaquil hace su transporte, hacen tanto tiempo, tanto recorrido y pagan apenas 30 centavos, porque no pagan 30 centavos y nosotros pagábamos 35 y ahora nos quieren subir a 60, ya esto es injusto.
3: Están cobrando demasiado.
8: Está demasiado, yo no sé a quién van a, quién tiene que regular esto, pero pónganse las manos a los bolsillos de del pueblo.
3: Muchas gracias, mi estimada señora. Bueno, es el clamor de la ciudadanía quien se está manifestando sobre el precio del pasaje, ¿no? Con el 25% que se le está cobrando, pero sin embargo ellos están pagando 60 centavos, 50 centavos creo, por la parada mínima. Y por el transcurso de Libertad Santa Elena sería 60. De Libertad a Salinas 60. Ya, es lo que la ciudadanía prácticamente se está expresando sobre esa situación. Y hasta el momento estamos aquí parados, compañeros, y no vemos ni un vehículo del transporte urbano que se pueda dirigir hacia los sectores marginales de nuestra provincia de Santa Elena, especialmente del Cantón La Libertad. ¿Cómo nos dicen alguna inquietud?
1: A ver, Manuel, está entonces en las inmediaciones del mercado, me dijo, ¿verdad?
3: Efectivamente, aquí en todo el paradero. Ya,
1: justamente en ese paradero pasan todas, ¿no? La 6, la 5, la 2 y la 1. Hasta el momento usted no ha logrado visualizar ninguna de estas cooperativas.
3: Sí, solamente he visto la 3 nada más que está dando el servicio urbano aquí en el Cantón La Libertad.
1: Ya, bueno, la 3 no es urbana, la 3 es intraprovincial, ¿no? Y esta también realiza el recorrido en algunos sectores de La Libertad, pero no es urbano. Entonces, reiteramos, 5, 6, 2 y 1 no estarían circulando.
3: No, okay. No están circulando.
1: Ok, Manuel, perfecto. Muchas gracias, mi estimado Messi.
3: Buenos días.
1: Buenos días también para usted, mi estimado Manuel Beregildo. Ahí tenemos la información, estimados amigos y oyentes. Miren, esto era algo que ya también se observaba, se avisoraba una vez de que la Agencia Nacional de Tránsito prácticamente elevó el alza del 25% para los buses inter e intraprovinciales. Vamos con llamadas en vivo, 8:17, la gente se pronuncia a esta hora de la mañana. La escuchamos, mi estimada amiga, adelante, muy buenos días.
4: Buenos días, licenciada, y a todo el staff de Antena 3. Sí, es verdad, mire, yo estuve un tiempo en Guayaquil. De la entrada de la 8 de Flor de Bastión a Solca es hora y media y solo cobran 30 centavos. Incluso a veces cuando subíamos dos personas, 50, y no protestaban los señores. Hora y media. Y aquí, ahora, desde ayer me subo, el chofer pregunta, ¿a dónde va? Si es hasta el shopping, 50, y si es a Salinas, 60. ¿Hasta dónde, licenciada? Casi el doble. Pagamos 35, ahora 60 a Salinas. Discúlpeme, aquí nadie hace nada. Tenemos gobernador por las puras, tenemos policía por las puras. Ya es hora, pues. Imagínense, tantos estudiantes, y así mismo, como le dije el viernes, tienen que poner también a los estudiantes de la UCSE. Mucha gente viene de pueblos pagando, ahora van a pagar doble pasaje. ¿Hasta dónde, señores? Por favor, estamos en tierra de nadie. ¿Para eso quisimos ser provincia? Esa es mi pregunta. ¿Para eso quisimos? ¿Para estar abandonados? Porque estamos aquí a tierra de nadie. Escuchaba a la señora que es verdad, de allá del suburbio, no sé dónde, hora y media, y cobran 30 nomás cobran. Ojo, y Guayaquil, de norte a sur, disculpe, el que no conoce, no conoce, pero el que conoce sabe que es hora, hora. Creo que a veces es preferible irse de aquí a Guayaquil o de Guayaquil acá a la costa, porque es el mismo recorrido y van despacio, despacio. Uh-huh. Y uno que tiene que hacer es con tranquilidad, pero 30 centavos. Y ahora aquí, hasta Salinas, que no hay ni cosquilla le hace, quieren cobrar 60, casi el doble. Ya pues, señores, ¿hasta cuándo, señores, autoridad? Por eso que nos ven la cara, porque nadie protesta, nadie hace paro, nadie dice nada. Eso es todo, licenciada, disculpe, pero de verdad, el enojo es tan grande, no solamente mío. Creo que de todo aquí la península, porque aquí creo que los pasajes son los más caros de todos, tanto de Guayaquil acá y los y aquí los buses intercantonales.
1: Ok, gracias, perfecto.
4: Gracias, licenciada, muchísimas gracias.
1: Gracias también a usted, mi estimada amiga, 8:20. Bueno, queridos oyentes, cabe mencionar que en la ciudad de Guayaquil tienen también los buses categoría urbano, ¿sí? Categoría urbano, o sea, no es lo mismo la ciudad de Guayaquil con la provincia de Santa Elena. Los buses en la ciudad de Guayaquil no tienen ni están catalogados como interprovinciales e intraprovincial. A diferencia de SIGSE, que dentro de su permiso de operación sí mantiene como intraprovinciales. Por ello es que forman parte de la Agencia Nacional de Tránsito y forma parte de la resolución de la Agencia Nacional de Tránsito de este 25%, a diferencia de lo urbano, que esto le corresponde al municipio. Oyentes, no nos confundamos, ¿sí? Estamos hablando de dos temas totalmente distintos. Vamos con Juanito Roca, lo tengo en la línea. Juanito, buen día.
9: Así es, y sea buenos días y un gusto saludarle a todos los oyentes del noticiero hasta ahora. Yo me encuentro en el paradero Vía Punta Carretero, donde vemos varios ciudadanos, ciudadanas con criaturas que esperan las líneas internas del Cantón La Libertad. Estamos hablando de 1, 2, 5 y 6. Vamos a escuchar ¿Qué nos dice por acá uno de los ciudadanos que él está desesperado? Porque ya creo que hasta de su trabajo ya lo van a apuntar, porque ya le quedan mal tu voz y no pasa ni una línea. Buenos días.
10: Pues, ¿cuánto nos llaman 10?
9: Estoy aquí en las 7 y media, pues. Ayer nos dijo un chofer de la Marazul que supuestamente hoy se van a salir de 8 a 10 y de 2 a 4. Pero mire, yo ya tengo ya 8 y media, creo, y no pasa ni uno, ninguno mira, ni la 1 ni la 6 de la oficina. Yo estaba allá para los chicos de la 6, 8 y 4 de la 1 y la 5, pero ninguno veo que ha pasado. De verdad que ayer tenemos nada, ayer tuvimos lo mismo, así mucho tiempo. Sí, sí. Ayer también y no pasaron.
10: ¿Y ya
9: ven si dice usted? Yo la veo que va.
10: ¿Cuál es el lleva para allá?
9: La 2.
10: Y la
9: 2. Ya no hay nada.
10: Ya vamos a las 9.
9: Ya imagínese, ya tengo más de una hora aquí.
10: Ok, listo, vamos con otro señor.
9: Acá está una damita atrás.
10: Hola, mi tía está con una criaturita. Cuéntenos, usted también está esperando la línea.
11: Yo tengo rato ya esperando aquí las 6 y me aparece. La avenida también, sube desde las 7, espero que era hasta las 8 y menos.
10: ¿Ya?
11: Bien, porque hoy estoy aquí cada vez.
10: Todavía está aquí, se le ve que está con una criaturita, está en los brazos, ¿no?
9: Hay muchos ciudadanos que sea en la vía Cuenta Cardino, uno de los paraderos, donde personas pues han madrugado para dirigirse a sus hogares, a su trabajo, a sus labores, otros es atender, pero no están circulando estas cuatro líneas que son internos de aquí del Cantón de la Libertad. La desesperación de ellos es porque ya el tiempo sigue corriendo y no se ve ni uno de esos buses, lo que sí acaso de ver en la Maratón y otra línea, pero no veo esta línea que andan recorriendo. Licenciada, estoy al área, muy buenos días.
1: Juanito, ¿en qué lugar se encuentra? Por favor, me repite. Juanito.
9: Vía Punta Carnero, aquí a un costado de donde funciona la unidad educativa John F. Kennedy.
1: La unidad educativa John F. Kennedy, ok. Ahí también pasa de ley pasan las cooperativas urbanas por ese lado, ¿no? Entonces, ¿usted tampoco ha logrado visualizar ninguna cooperativa, Juanito?
9: Hasta el momento no, como me dicen acá los ciudadanos, que ellos justamente están desde las 7 y media, ya vamos rumbo a las 9, y están desesperados, okay. Porque otra señora anda con una criaturista, el otro ciudadano a su labor, y nada, licenciada, nada.
1: Okay.
9: Nada, hasta el momento nada.
1: Ok, listo, Juanito. Muchas gracias, Juanito.
9: Muy buenos días, licenciado. Novedades, estaremos pues llamando para darle a saber.
1: Perfecto, muchas gracias, mi estimado Juanito Roca. 8 de la mañana con 24 minutos. Vamos a seguir escuchando a la ciudadanía, oyentes. Sí, ya vamos también con este siniestro que se registró en la estatal 40 y que, oiga, hay unas imágenes demasiado fuertes. Sí, seguimos escuchando sobre qué tema. Adelante, buenos días.
12: ¿Qué tal, niña Zulia?
1: ¿Cómo está?
12: Niña Zulia, ahí están, ¿cómo es? ¿Verdad? Tengo un amigo que es chofer de la línea, ahí las líneas urbanas del cantón de Libertad, y él dice que no quieren trabajar porque también quieren el alza del pasaje, que todos alzan todo lo que es el consorcio SICFE y ellos no pueden, que solamente porque ellos no se van a mantener con ese precio, si el perjuicio del repuesto, cambio de aceite en general, porque los carros que ellos tienen también son iguales que los otros carros que aceptan servicio de la cooperativa, de la compañía SICFE. Así dicen que es por eso es que no están circulando todos los carros aquí en Libertad, los que son carros urbanos.
1: Ok, pero es verdad, pero 35 centavos, ¿cuánto es el 25%? Sale 44. Esto es el colmo. Hola, muy buenos días, mi estimada. Líneas 1, 2, 5, 6 no están trabajando, están de paro. Buenos días, un problema con los buses, mis estimados. Lo más sorprendente es que las motos están haciendo su agosto, carrera mínima $1 y $1.50 carrera más distante dentro del pueblo de la Libertad. Otro mensaje que nos llega, ¿no? Por acá también teníamos otro comentario en la cual nos dicen, hola, muy buenos días. A ver, en mi lugar de trabajo está pasando la línea 2 y la 4, sí está un poco demorado, ¿no? Dice, ahorita pasó la 2, ya calculo el tiempo, 8 y 20 pasó, dice, ya vamos a ver en qué tiempo pasa la otra. Perfecto, 8 y 20 pasó la línea 2 por este sector Cordillera del Cóndor, entonces de ahí tendríamos que tomar nota, gracias aquí al amigo, ¿sí? En qué horario pasa la otra unidad. A ver, dentro de lo que estaba justamente mencionando, amigos en sintonía, aquí está el comunicado de prensa a la ciudadanía del Cantón La Libertad. Este comunicado empezó a circular desde el día viernes, si no estoy mal, sí, desde el día viernes 31 de julio, en la cual tiene el sello o tiene el logo de la Compañía de Transporte Urbano. Dice así, Compañía de Transportes Urbanos, perdón, Compañía de Transporte Salicel La Libertad, y la otra, Cooperativa de Transporte Urbano Puerto Peninsular. Sí, está el logo de estas dos cooperativas. Bueno, una es cooperativa y la otra es compañía, la Cooperativa Puerto Peninsular y la Compañía Salicel, en la cual dice lo siguiente: tras el incremento del 25% en las tarifas de transporte público interprovincial e intraprovincial autorizado por la Agencia Nacional de Tránsito, ANT, vigente desde el 1 de agosto, nuestro gremio solicitó al Gobierno Autónomo Descentralizado Municipal de La Libertad la revisión de tarifa del transporte público urbano del cantón. Pese a haber agotado los canales de diálogo, hasta la fecha no hemos recibido una respuesta concreta. A esta situación se suma el deterioro de la infraestructura vial. Oyentes, lo hablamos el día viernes. ¿A quién le compete la infraestructura vial? ¿A quién le compete que tengamos calles expeditas y en buen orden? Al municipio. Sí, al municipio. Esto es una competencia directa del municipio. A esta situación se suma el deterioro de la infraestructura vial, el crecimiento del transporte informal y el incremento en los costos de combustible, repuestos e insumos, factores que afectan gravemente la sostenibilidad del servicio. Ante esta realidad, informamos a la ciudadanía que nos veremos en la necesidad de racionalizar la prestación del servicio con el objetivo de preservar la operatividad de nuestra flota y garantizar la continuidad del transporte público en el cantón. Reiteramos nuestra disposición al diálogo y exhortamos a las autoridades competentes a atender esta problemática con prontitud en beneficio de los transportistas y de los miles de ciudadanos que dependen diariamente de este servicio. Operadoras Puerto Peninsular y Salicel racionalizarán el servicio de transporte público ante la falta de respuesta de la Alcaldía de La Libertad. Cuando hablan de racionalizar, hablan de mermar, ¿no? Si, por ejemplo, tenían 10 buses operando, 20 buses operando diario, van a racionalizar a 10, van a racionalizar a 8. Es decir, que ya no van a estar pasando constantemente, sino que van a tener un tiempo bien prudencial para que pase las unidades, que es lo que está sucediendo ahora. Porque paralizar el transporte público y dejar sin transporte público, oyentes, es un delito. Cuidado, cuidado y cuidado, ¿sí? Lo que en ese comunicado que están tratando de una u otra manera de presionar, porque esa es la palabra, y ahí lo dice, que ante la no respuesta del municipio de La Libertad, y ahí yo me quedo como que, ¿qué ha pasado? Porque antes eran muy amiguis, el abogado

están dando cuenta que hay un deterioro de infraestructura vial. Recién se están dando cuenta que hay un crecimiento de la informalidad, cuando esto ha sido de conocimiento público desde hace tantos años. Y una de estas cooperativas o compañías tuvo el acercamiento directo con la Litran y eran amiguis. Yo no sé qué ha pasado ahora, ¿sí? ¿Qué pasó ahora? Que en este momento, en este instante y desde el día viernes, ya comienzan a decir y comienza este comunicado que ante la no respuesta por parte del municipio de La Libertad van a racionar el transporte público, que efectivamente lo están haciendo. Ahora, ¿quién es el perjudicado? ¿Quién es el perjudicado? El ciudadano, pues. Lo decía una señora en la intervención del compañero Manuel Meregildo en el mercado de La Libertad. Están con sus compras. Una moto, entre tantas compras que uno lleva al mercado, ¿cuánto le va a cobrar una moto? Lo dice también el mensaje. Están cobrando $1 y carreras largas, $1.50. A veces usted sabe ir con varias fundas. ¿Usted cree que el señor de la moto va a tener también esa predisposición de llevarlas con tantas cosas? Otra, los taxis no quieren ir también a zonas alejadas. Lo dijo la señora, por el mismo tema de la delincuencia. Dice Manuel, bueno, reúnanse, hay unas cuantas personas y cojan un taxi, eso es taxi ruta. Lo llega a coger un agente de la Comisión de Tránsito del Ecuador, se fregó el amigo, porque ese es un trabajo también informal. O sea, están perjudicando a la ciudadanía. Pero ahí no termina todo. Resulta ser, estimados amigos y oyentes, que luego de ese comunicado que sacó estas compañías, que vuelvo y les repito, la compañía Salicel y la cooperativa Puerto Peninsular, estimados amigos, la alcaldía de La Libertad publica lo siguiente, específicamente en la cuenta del señor Pancho Tamariz, porque así está la cuenta, Pancho Tamariz a la opinión pública del cantón La Libertad. Esto de aquí fue el día sábado, si no estoy mal, o fue el día de ayer, sí, pero fue el fin de semana, y dice lo siguiente, comunicado. A la opinión pública del Cantón La Libertad, siempre nuestra postura ha sido defender el bolsillo de los libertenses, que a propósito tengo entendido que hoy va a estar en un medio de comunicación. Fuimos el cantón que se opuso desde el primer día totalmente a la colocación de radares. Tumbamos el atraco que se generaba en Aguapén con los famosos $20 de corte y reconexión, el más caro del país, que nunca lo tumbaron, ¿sí? No nos cuenten, nunca nos tumbaron el famoso atraco. La propuesta era eliminar, y lo que hubo fue una reducción, que son cosas totalmente distintas, así que nunca tumbaron el atraco. Ahora, ante el deseo de incrementar en las tarifas de transporte urbano, he mantenido la misma postura, que me acompaña desde antes de ser alcalde, no golpear el bolsillo del pueblo. Reitero nuestra apertura al diálogo con nuestros hermanos transportistas, pero con la firme decisión de no incrementar el valor del pasaje. La economía de las familias de La Libertad no soportaría este aumento. Más del 30% de la población vive con $2 al día. Este no es como Lorenza. ¿Lorenza con cuánto vivía? Con $20 al mes era, ¿no? Acá $2 al día. Y muchos a veces no tienen ni para el pasaje al enviar a sus hijos a estudiar a la universidad. Hace pocos días vimos cómo algunos politiqueros, haciendo gala de su desconocimiento, aseguraban que nuestra postura no tenía fundamento legal. Pero hoy el tiempo una vez más nos dio la razón, y a nosotros también nos dio la razón. Es evidente que no conocen la realidad del pueblo. Hermano libertense, te invito a informarte solo a través de canales oficiales a favor de la verdad. El diálogo siempre será un buen amigo, pero sin traicionar los intereses de la mayoría a la que represento. Que viva La Libertad, Francisco Tamariz, alcalde. Este comunicado también se dio a conocer a través de redes sociales, estimados oyentes y amigos, y reitero, tengo entendido que el día de hoy va a dar una entrevista, ¿sí?, en otro medio de comunicación, en donde me imagino, ¿no?, el tema central tiene que ser el tema del pasaje. Y el racionamiento justamente de unidades que a esta hora de la mañana ya nos están reportando. Ustedes han escuchado en la cual él menciona, el señor alcalde, que tiene toda la predisposición de poder entablar diálogos con los hermanos transportistas, pero con la firme convicción de no incrementar el pasaje, estimados amigos.

0: empezó ya la inscripción de candidatos. Noviembre vamos a las urnas. ¿Ustedes creen que en este tiempo le conviene al señor alcalde incrementar el pasaje? Ya pensemos si aspira a una reelección. Estimados oyentes, que espero, hermanos libertenses, ustedes analicen bien el voto también, ¿sí? Que no voy a decir vote por aquí, vote por acá, pero analice realmente la situación en la que nos encontramos, estimados amigos y oyentes. Ahora hay un problema con el transporte. Ellos piden incremento del pasaje, qué mala estructura vial. En la ciudad de Guayaquil se incrementó el valor del pasaje, que eso está previsto para el próximo año, la ejecución. Pero las unidades tienen que poner la contraparte, pues. Unidades en buen estado, unidades en donde el ciudadano pueda sentirse cómodo, ¿sí? O sea, no estamos hablando de cualquier tipo de unidades. Vamos a hablar del pasaje porque a mí se me ocurrió. No, y las unidades, ¿cómo están las unidades actualmente? La infraestructura de las unidades. ¿Son unidades que están acorde a la necesidad del ciudadano? ¿Son unidades que están acorde a la comodidad también del ciudadano? O sea, no es elevar, porque la Agencia Nacional de Tránsito ya elevó el 25% a inter e intraprovincial. Ahora sí, vamos con los urbanos. O sea, las cosas no funcionan así. Señores transportistas también, tuvieron tantos años, tanto tiempo para poder revisar y analizar con cada autoridad de turno. ¿Y por qué esperan ahora este momento? Sí, y lo hablo con mucho respeto. Y si alguien de los amigos transportistas quiere pronunciarse, yo no tengo ningún problema. No tengo ningún problema en que llame, se comunica con nosotros y podamos escuchar la otra parte. Porque es importante el poder también escucharlos a ustedes. Muy buenos días, amigos de Antena 3. Dice, es verdad que los buses no están haciendo su recorrido. Por donde yo vivo no ha pasado ni la 2, 6 desde la mañana. Por acá otro, muy buenos días. Si andan las unidades de Puerto Peninsular y Salicela a esta hora por el Paseo Shopping 8:27. Por eso digo, han racionado, no es paralizar. Paralizar es una cosa, racionar es otra cosa. El comunicado habla de racionar. Muy buenos días, pero estos señores daban servicio gratis los días domingos y ahora se hacen los locos, las autoridades, dice, mal pagadores. Estoy preguntando también, ¿daban el servicio gratis una de estas compañías? Porque primero empezaron los dos, luego hubo como un pito, una vaina ahí, una de esas se fue y quedaron con una, que era que el abogado se subía, ¿se acuerdan? Yo no estoy mintiendo, el abogado andaba haciendo los videos ahí, que andaba entregando ahí como unos bolsitos, que andaba saludando a los adultos mayores, que esta administración que se preocupa por los adultos y bla, bla, bla, bla. Acá hay otra foto que nos hacen llegar. A ver, vamos con la nota de voz primero, adelante.
1: Bendiciones, mis estimados de la emisión Antena 3. Bendiciones para usted, Niña Azul, y todo lo que usted está comentando sobre el transporte. Estoy totalmente de acuerdo, porque la verdad que antes de que cuando comenzaron a subir la gasolina, los motorizados, a veces me ha tocado coger un motorizado al mercado 75 centavos. Y ya la parte de la noche, de 7 o 6:30, que uno se pueda, ya se anochece por el mercado, algún lugar que uno anda, ¿a qué lugar va? Ya voy al barrio Ernesto González. $1. No, pues tampoco puede ser. Darse en cuenta de que ellos también por lo menos tienen un sustento, ya que a veces uno les hace, le llama para que nos lleven a algún lugar. Primero lo veíamos doble, porque 25 centavos, 50 centavos, bueno. Pero ahora, incluso los señores transportistas también, no es que den una buen servicio. También los buses ya están bastante deteriorados, están bastante. Hace poco nos subimos en un, bueno, yo me subí en un bus y olía muy horrible, apestaba feo, la basura estaba ahí donde no sacan el tacho donde ponen la basura, ese lleno de botellas allí. Y eso de ahí, Niña Azul, y la verdad que estábamos muy preocupados, porque sube la gasolina, sube todo, la canasta básica, sube medicina, sube todo, Niña Azul.
0: Claro.
1: Y la verdad que no sabemos qué más hacer ya con esto. Créame, los negocios están yéndose hacia abajo también, Niña Azul. Si suben todo, no hay quien venga. A menos nosotros no hemos subido la tarifa de los almuerzos. Y eso, mi comentario para este día, Niña Azul. Bendiciones. felicitaciones y que tenga un excelente inicio de semana.
0: Gracias. De igual manera para usted, mi querida amiga. Muchísimas gracias. A ver, por acá nos dicen que efectivamente en la cordillera del Cóndor en este momento acaba de pasar la línea 2. A ver, están pasando cada 10 minutos. Estarían dentro de lo normal, me dicen en este mensajito la gente que labora por este sector. 8 de la mañana, 40 minutos. Acá nos dicen, pero sí hay bus. Sí, sí, sí hay bus. Sí, escuchen. Una cosa es paralizar, otra cosa es racionar. El comunicado hablaba de racionar. Si hay 20 unidades, que no sé realmente cuántas circulan diariamente, estoy haciendo un ejemplo, si hay 20 unidades que circulan diariamente, ya tal vez las mermaron a 10, ¿sí? Por ende, los tiempos de una unidad a otra van a demorar. Acá me dicen que en la cordillera del Cóndor estarían dentro de lo normal. No tomamos en cuenta ni la línea 3, ni la línea 4, y me parece que la 10 también entra aquí en la Libertad, ¿no? Creo que también entra en la Propicia. Esos no son categoría urbana, ellos no son categoría urbana, son categoría intraprovincial. Sí, no, no, la de unificación también tiene razón, la CUP, esa entra por la Virgen del Carmen. Sí, esas unidades no son urbanas, son intraprovinciales, que tienen recorridos dentro de la Libertad, sí. Acuérdense que esa fue una disputa también, porque los señores de Salicel y Puerto Peninsular tampoco están conformes de que ellos ingresen a la Libertad. Sí, ahí es otro temita. Vamos a seguir escuchando, adelante.
2: Licenciada,
0: ¿cómo le va?
2: Hay que las personas que recuerden quién es el causante de todo esto. El que prometió que no iba a subir la gasolina, el IVA, ahora el pasaje, y vea todo lo
0: que está pasando. Aunque el tema del transporte, reitero una vez más, esto es un tema de la Agencia Nacional de Tránsito, ¿no? Que no le habían subido ya las tarifas, no recuerdo si 2011 o 2001, no recuerdo bien el año, y que por eso iban, y por eso más bien incrementaron el 25% justamente de este valor, ¿no? A ver, don Teodoro Beltrán, ¿cómo está? 8:42, saludos. Amiga Camila, ¿cómo está también? Buenos días, aquí escuchándolos desde el terminal Zumpa. Amiga Camila, amiga Mónica, buenos días, saludos de la Virgen del Carmen. Amiga Zulay, buenos días. La pregunta es que haga la llamada sorpresa a Salicel y Puerto Peninsular, y preguntarle si ellos se sienten respaldados por el alcalde, pero es que no hace falta ni preguntarle porque ya el comunicado menciona, pues que han agotado todas las instancias, y con eso quieren decir, estimados oyentes y amigos, de que no han, de que los acercamientos que han sostenido con el señor alcalde no han dado obviamente los frutos. Ellos exponen sus vidas día a día entrando a barrios que nadie quiere ir, han sido disparados, extorsionados, no han hecho nada por ellos y su seguridad y en la, a ver, dice, no han hecho nada por ellos y su seguridad y en la oportunidad de tener un pequeño incremento, los dejan a un lado. Es que no se trata de incrementar por incrementar, esto tiene que ser analizado y sobre todo debe de existir, ¿sí?, la contraparte. A ver, el municipio sube el pasaje, ¿y cuál es la contraparte de los transportistas? O sea, a eso yo quiero llegar. Ya escucharon ustedes las unidades, cómo están algunas unidades, el trato que le brindan al usuario, es un todo. Y yo vuelvo a poner de ejemplo a la ciudad de Guayaquil, que efectivamente ha existido un incremento y va a existir un incremento en el valor del pasaje desde el año que viene, estimados oyentes y amigos, desde el año que viene, sí, pero siempre y cuando exista la contraparte de las unidades. Buenos días, todos defienden su posición y el que queda en medio de todo el desorden que hay por parte de autoridades que a esta hora ya deberían estar tomando acciones, no solo enviando comunicados que no sirven de nada, nos dice por aquí Alberto Soriano. 8:44, estimados amigos, hay otra notita de voz, seguimos escuchando, adelante.
3: ¿Cómo está, licenciada Zuly Sánchez? Bueno, realmente yo no sé cómo es el mismo con esta situación del pasaje. No respetan incluso la tarifa del pasaje, porque supongamos que yo cojo me subo en la línea 7, que va de aquí de Libertad hasta Salinas. El plan tarifario dice que 50 centavos es de Libertad Salida, pero usted le da una centavos. Moneda de $1 al chofer, ¿ya? Y te devuelve 40 centavos. O sea, no está respetando el pasaje estos señores transportistas. Entonces, aquí hay toda una descoordinación completa. Ahora los buses urbanos no están pasando, Señorita Zuli, usted dice que han menorado, pero en realidad no están pasando. No sé si que de pronto la frecuencia ahora de...
0: Claro,
3: de
0: dos, es que al momento de no existir más unidades, por ende va a demorar que el bus, que por lo general pasaba, se me ocurre, cada 10, cada 5, cada 15 minutos, va a demorar, pues. Es que no hay ya muchas unidades haciendo la cobertura en esa ruta, de ley va a demorar a que pase la otra unidad.
3: A 3 horas. No lo sé, pero no está pasando en los buses urbanos. Ahora, ellos quieren incremento, pero esos buses no sirven ni para incremento. Deben chantabilizarlos para que tengan incremento, porque no valen esos buses. Ahora, han paralizado prácticamente la transportación urbana dentro de La Libertad. Dígame, ¿de aquí ha pasado? ¿Se vuelven a regularizar? ¿Y quién sanciona? ¿Quién sanciona todo ese tiempo perdido de estos días que sin la transportación? Aquí no hay nadie que haga respetar ley o algo. Cobra el pasaje que le da la regalada gana a los señores transportistas. No hay la frecuencia adecuada, paralizan el transporte. Pero mi pregunta es, ¿de aquí ha pasado? ¿Quién sanciona eso? Uh-huh. Ahí está.
0: Oiga, me están pasando aquí una imagen de un conductor del de la moto y que en el casco tiene pegado carrera mínima $1. Oiga, aquí está la imagen. No sé si esto es real. Déjeme ver el lado. Y yo creo que sí es, porque me parece que el lado es aquí por el hospital del IES. Carrera mínima $1. Y acá dice, por ser amable me dicen mujeriego. No, ahí mismo en ese papel, carrera mínima $1. Sí, carrera mínima $1. Muy buenos días. Si hay servicio de transporte urbano, solo está racionalizado el horario, no las unidades. Todas las unidades están trabajando de 8 a 11:30 y de 2:30 a 5:30, porque lo que producimos no alcanza para cubrir los costos operativos. Gracias, buenos días. Este tiene que ser un amigo. ¿De qué cooperativa o compañía es usted, mi estimado amigo que me está escribiendo? Sí, porque dice, está hablando, producimos. Entonces, se está inmiscuyendo, ¿no? Buenos días. Sí, hay servicio de transporte urbano, solo está racionalizado el horario. Racionalizado el horario, no las unidades. Todas las unidades están trabajando de 8 a 11:30 y de 2:30 a 5:30. Por lo que producimos no alcanza para cubrir los costos operativos. Gracias, buenos días. Dejo otra vez leer este comunicado en la parte de racionar. Aquí dice... ante esta realidad que informamos a la ciudadanía que nos veremos en la necesidad de racionar la prestación del servicio. Aquí dice, prestación del servicio, con el objetivo de preservar la operatividad de nuestra flota y garantizar la continuidad del transporte público. Dice este mensaje que tiene que ser una de las personas que o pertenece a Salice, el puerto peninsular, que lo que han racionado es el horario, no las unidades, dice. O sea, las unidades están trabajando completas. ¿Cuántas unidades son también? Disculpe, por favor, si me puede decir. Y que han racionalizado los horarios. Y justo racionalizaron entonces el horario en donde hay mayor movimiento, que es el ingreso a clases. Sí, justo han racionalizado ese horario. ¿Tienen algún contacto, por favor, de Puerto Peninsular o Salicel? ¿Me lo pueden hacer llegar para comunicarme con ellos? Buenos días, mi estimada periodista. Si bien es cierto, la NT autorizó la alza del pasaje, pero los choferes no tienen la culpa. Los usuarios insultan y tratan mal por una orden de la compañía en donde trabajan, de más que los dueños de los buses les bajaron el sueldo. ¿A quiénes le reclaman ellos? A ver, pero los choferes no tienen la culpa. Los usuarios insultan y tratan mal, pero no todos los usuarios. Hay parte y parte, usuarios y choferes. Buenos días. Un padre de familia que tenga que ir a dejar 2 niños a las escuelas y regresar al mediodía a recogerlos, tiene que tener 3.60 diarios, 60 centavos madre de familia, 60 dos estudiantes, 60 regreso a clase, 60 regresar a la escuela, $1.20 regreso con los estudiantes, total 3.60, nos dice por aquí el amigo. Hola, muy buenos días. Claro, el 50% a los estudiantes no les resulta. Muy buenos días, nos dicen por aquí, saludos, hola.
4: ¿Cómo está, niña Zuli? Saludos y bendecido inicio de semana. Oiga, niña Zuli, qué manera, ¿no? O sea, ellos también, el servicio urbano La Libertad, ya, lo racionan, perjudican al usuario que necesita utilizarla. Quieren un aumento, pero vayan, miren pues esas unidades, niña Zuli. Usted me disculpa, pero la línea, la cooperativa Salicey Puertos Peninsulares, esas unidades de transporte dan pena, pues son buses que poco y más ya mismo se caen pues a pedazos, y ellos quieren que les suban. Está bien, súbale el pasaje, súbanos el pasaje como usuario, pero cambien sus unidades pues y den un buen servicio. La mayoría de esas buses tienen los asientos de lata, ni siquiera son cómodos. Unos que ya mismo se van cayendo de a pedazos en cada hueco que van cayendo, porque La Libertad es eso, una ciudad de hueco. Ya, y ahora, y el alza de precio para los buses de la otra compañía. Eso es inaudito, niña Zuli, que nos quieran subir tanto el pasaje también. Han hecho un mal cálculo. Pero bueno, y para rematar, niña Zuli, esta semana los huevos están a 3.85 la cubeta. Entonces todo se está encareciendo, niña Zuli.
0: Eso es verdad. Ayer fue el mercado 3.75, compré la cubeta. Usted me está diciendo ya 3.85, 10 centavos más. Muy buenos días, dice, tengo conocimiento que el mismo cantan, costo, ese es el precio, 50 centavos. Si usted coge un bus en el paseo, en el paradero, y si va a Salinas, es otro precio, porque ya es otro cantón, se sube. Ayer, el día viernes, le di a conocer la tabla de los valores, incluso se las voy a volver a repetir. Santa Elena, La Libertad, 60 centavos. Santa Elena, Salinas, 70 centavos. Sí, Santa Elena, La Libertad, 60 centavos. Santa Elena, Salinas, Santa Elena, La Libertad, 60 centavos, Santa Elena, Salinas, 70 centavos, y el de La Libertad, a ver, déjeme buscar acá, porque ya tengo aquí algunos comunicados, a ver, aunque el día viernes les estaba también informando a ustedes, aquí está. La Libertad, Salinas, 60 centavos. La Libertad, Santa Elena, 60 centavos. Santa Elena, La Libertad, 60 centavos. Santa Elena, Salinas, 70. Salinas, Santa Elena, 70 centavos. La Libertad, Salinas, 60 centavos. Salinas, La Libertad, 60 centavos. Si usted coge un bus en Santa Elena con dirección a La Libertad, 60 centavos. Por eso que el amigo habla de que dio un dólar y le dieron los 40 centavos. Le están cobrando 60 centavos. Santa Elena, La Libertad, 60 centavos. La Libertad, Santa Elena, 60 centavos. Justo. Santa Elena, Salinas, 70 centavos. Salinas, Santa Elena, 70 centavos. La Libertad, Salinas, 60 centavos. Usted coge un bus aquí a la altura de este paseo hacia Salinas, 60 centavos. Salinas, La Libertad, 60 centavos, y la tarifa diferenciada, el 50%, ¿sí? Eso es lo que, estimados amigos, ya les di a conocer el día viernes, pero ya mismo les voy otra vez a volver a repetir, e incluso les compartí con ustedes lo que dio a conocer la compañía de transporte Trunza, porque ellos brindan el servicio Ancón, Atahualpa, El Tambo, y tienen también otros valores. ¿Cómo está la Mar Azul? Ese tampoco sé. ¿Cómo está cobrando la Mar Azul? No sé si nos puedan ayudar también ahí. Alguien que utilice la Mar Azul. ¿Sí? Alguien que utilice la Mar Azul. Yo pienso que no es como se dice. Yo tengo mi vehículo. Antes con $15 llenaba el tanque. Ahora son 30 de gasolina. Me imagino esos buses que antes el combustible estaba a $1. Antes el combustible estaba a $1, no le alcanzaba, ahora está a 3.20. Otro comentario. A ver, queridos oyentes, nosotros ya tenemos que hacer una pausa porque ya tengo el invitado en esta mañana, 8:54. Si tienen el número de algún dirigente de Salicel Puerto Peninsular, háganmelo llegar, por favor. Y vamos a llamar también al gerente de la Litran, tenemos que llamarlo, porque este es un tema de tránsito, aunque me imagino lo que me va a decir, ¿no? De que siguen manteniendo la postura de no elevar el pasaje. Perfecto. Si es así, ¿cómo van entonces a hacer para que las unidades puedan estar ya laborando o en el horario normal, ¿no? Porque aquí hubo un mensaje en la cual nos dicen que no ha existido racionamiento en unidades, sino en horarios. Sí, no ha sido en unidades, sino ha sido en horarios. Eso nos escriben por aquí. E insisto, tiene que ser alguien dentro de Salicelo Puerto Peninsular, porque dice los costos no nos alcanzan. Es decir, se inmiscuye, se incluye en la problemática, es porque es alguien que está dentro de una de estas dos compañías. A ver, me envían una foto por acá. Mar Azul, gracias. Aquí están las tarifas por cobrar. Muchísimas gracias, oiga. Ya entonces vamos a informar el tema de la Mar Azul. ¿Cuáles son los valores? A ver, deje pegarle una ojeada por aquí. El valor más caro entonces es el de $1. Terminal terrestre Anconcito, $1. Del terminal terrestre Anconcito, $1. Del terminal terrestre Ancón, $1. Si de la Libertad Anconcito, 90 centavos de la Libertad Anconcito. De la Libertad, Ancón 90, Ancón Laboratorio 75, Ancón Puerto Aguaje 75, Anconcito Puerto Aguaje 65 y Anconcito Ancón 60 centavos. Y aquí está, pues no, Cooperativa de Transporte de Pasajeros Mar Azul, tarifa a cobrar a partir del 1 de agosto del 2026. Resolución número 020 DIR 2026 ANT. Parada mínima 50 centavos. Aquí está, parada mínima 50 centavos. Buenos días, los precios de la Mar Azul. Gracias, caballero. Ya acá también nos compartieron muy bien, perfecto. Muy buenos días, señores de Antena 3. ¿Quién controla a las motos el precio? Ahí sí no dicen nada, no aparecen ni las autoridades a qué controlan. El bus urbano da un servicio, pero lamentablemente como todo está caro, los repuestos, aceite y llantas ya no se puede seguir trabajando. Aparte de eso, las vías son un desastre en el Cantón La Libertad. El señor alcalde, aún que se vaya y ponga relleno en esos baches enormes, ya que La Libertad parece que fuera la luna. Tema vial, municipio. ¿Quién controla el valor de las motos exactamente? Aparte que realizan una actividad informal, ahora se están valiendo de que ya no existirían o que no hay, podríamos decir, no están circulando los buses de una manera constante. Ahora sí, vamos cobrando entonces las carreras, ¿sí? Vamos cobrando la carrera a tal, en tal valor, $1, partes alejadas, $1.50, etcétera, etcétera. Y saben que en esas motos no solamente transportan a uno, sino que transportan hasta dos personas. Yo no sé si también transportan tres, pero hasta dos personas he podido observar que transportan o que llevan esos señores de la moto. No sé y no me sorprendería que llevan hasta tres personas en una de estas motos. Pero es verdad, ¿quién controla también aquello, estimados oyentes? ¿Quién controla aquello? 8:57, estimados amigos y oyentes. Era lo que hablábamos el día de ayer. Si el pasaje, ¿cuánto era el pasaje de la CICSE? 35, ¿verdad? Creo que era el pasaje 35 centavos, sí que no estoy mal. Confirmen los amigos, si no estoy mal, eran 35 centavos. Al 25% que deberían elevar, nos salen como a 43 centavos. Pero están 50, 60 centavos. O sea, nos están cobrando o ellos están incrementando más del 25%. Ahí sí viene un tema que debería, en este caso, analizarlo el señor gobernador. Buenos días.
5: Señorita Zuli, aquí es la realidad de lo que usted está diciendo. Aquí las motos son las que están aprovechando ahorita con la falta del transporte urbano en La Libertad. Y nosotros los taxistas seguimos siempre así, de la misma manera aquí, que no tenemos ingresos por culpa de ellos también.
0: Claro, es ver, si cobraban 35 centavos con el 25% aproximadamente 43 centavos. ¿Y por qué están cobrando 60 centavos? Ahí sí viene un tema que debería revisar la autoridad que representa al presidente en la provincia. Ahí sí viene otro tema. Seguimos escuchando, por favor, adelante.
6: Así es, niña Zuli, buenos días, bendiciones. 35 centavos cobraban hasta Santa Elena, 35 centavos hasta Santa Elena, ese es el problema. A Libertad 35, a Santa Elena 35. Ya era un solo pasaje que claro. Había. Yo no sé pues ahora por qué lo han dividido por cantones. No,
0: ahora es diferenciado, ahora es por cantones. El día sábado me cobró una moto de la escuela a las minas hasta Gelilupa $1. Y lo increpé y me dijo que la mínima es de 75 centavos porque ya subió el pasaje. Y como yo venía con mi hija, me cobró $1. Otro comentario también, estimados amigos y oyentes, que nos dan 8:59. La gente se sigue pronunciando por el Centro de la Libertad. Y aquí me envían un video. Ahí hay un video. Ahí está el video. Claro, aquí está, ahí los buses. Aquí están los buses, ¿no? Ya no le leí, amigos, que lo que han racionalizado dice que son los horarios, no son los buses. Adelante.
7: Licenciada, buenos días. Respecto al pasaje intracantonal, La Libertad, Salinas, le han subido demasiado. Porque ellos han subido 25 centavos, más no el 25% a la tarifa actual, que es lo que está autorizado por la Agencia Nacional de Tránsito. Saquemos cuentas. 35 centavos más el 25% de incremento vienen a salir 43 centavos, redondeándole que sean 45, no 60. Esa es una trampa, no hay nadie que controle ese rubro, señorita. Haga un llamado de pronto a la Agencia Nacional de Tránsito a que haga esa observación.
0: A ver, de lo que yo supe, incluso hasta la semana anterior, que ellos están autorizados desde hace mucho tiempo a cobrar otro valor que no eran los 35 centavos, sino otro valor. Pero en vista de la economía y todo lo demás, accedieron a los 35. Y que ahora lo que están cobrando es algo justo, es lo que conversaba con una de las personas que está dentro de este consorcio. Por ejemplo, aquí Jefferson nos dice, si no me equivoco, la tarifa era de 37 centavos, pero los buses cobraban 35. Ahora, si la gente no está dando a conocer la apreciación, que es lo que en esta mañana estamos receptando, sería importante una vez más que primero el señor gobernador indique y explique, que el señor gerente de SIGSE o quienes forman parte del directorio SIGSE también salgan a explicar. A ver, nosotros debíamos de cobrar este valor, pero sujetamos a esto por la economía de la ciudadanía. Pero en vista del incremento, ahora vamos a cobrar esto de aquí. Pero, o sea, que exista una explicación, no un comunicado. Un comunicado no te trata o no resuelve absolutamente nada. Debe de existir, estimados oyentes, un pronunciamiento oficial, expresiones por parte del consorcio SIGSE. Sea el presidente, sea el gerente, pero ellos deberían de convocar a una rueda de prensa, si es que no quieren ir a medios de comunicación, convocar a una rueda de prensa, y sería hasta bueno y oportuno en conjunto con el señor gobernador. ¿Por qué? Porque es una disposición de la ANT, ¿y la ANT qué? Una entidad de gobierno, y el señor gobernador representa ¿a quién? Al presidente. Entonces sería bueno de que hagan una rueda de prensa para poder aclarar ciertas cosas, que esté el señor gobernador, que esté el consorcio SIGSE y que alegue pues por qué ellos están incrementando esto. No, es que hace tiempo debíamos haber cobrado lo de aquí, pero no lo hicimos, y ahora con la anuencia de la ANT y con el 25% hemos cobrado ya este valor, pero hay una explicación. Pero lo que sacan es un comunicado, lo que sacan son tarifas, que esto la gente no lo entiende y no lo comprende. Así que pilas al consorcio SIGSE y pilas también al señor gobernador. Vamos a una pausa, por favor, porque tenemos ya la entrevista. Vamos a dejar en stand-by el tema. Hay reportes del compañero Manuel Meregildo y también el accidente fatal registrado en la estatal 40. Volvemos.

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1: 9:04.
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6: 9:08.
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3: 9:10.
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0: amigos, vamos nosotros avanzando, ya 9:12 en el informativo satelital, 9:12 en este día lunes 3 de agosto del 2026. Vamos a continuar, estimados oyentes, estamos ya en la transmisión correspondiente a través de Antena Península Radio y TV, para que usted también pueda de inmediato ingresar al link, sí, puede ingresar a la página, ya estamos también con esta entrevista correspondiente. Recuerden también las líneas, el 099-723-1321 y el 099-990-1011. Sí, 099-723-1321, 099-990-1011. Oyentes, desde el día de ayer empezaron ya las inscripciones en firme de aquellos ciudadanos, ¿no?, que aspiran llegar a distintas dignidades. Entiéndase esto, alcaldías, prefecturas, concejalías, juntas parroquiales, entre otros, y en esta mañana nos vamos a referir justamente al Cantón Santa Elena. Cantón Santa Elena, contamos ya con la participación de uno de los precandidatos, en donde en las primarias justamente, o en los procesos de democracia interna, lo dieron a conocer, Centro Democrático, como es Gonzalo Menoscal Aldaz. Se encuentra con nosotros y vamos a hablar, ¿no?, de varios temas en esta mañana. Un gusto tenerlo aquí, bienvenido, buenos días.
1: Muchísimas gracias, Zuli. Gracias a Antena Península por realizar esta invitación para poder compartir con nuestra ciudadanía y explicar un poco lo que estamos haciendo. Antes quiero empezar dándole gracias a Dios por un día más de vida, un día más de servicio a la comunidad, y enviarle un cordial saludo a todos nuestros hermanos, docentes, agricultores, pescadores, comerciantes, quienes día a día van con el pan a su casa y cada vez se está poniendo más complicada la situación. Pero para eso estamos acá, para hacer un puente hacia las soluciones que tiene la sociedad, hacia las necesidades que tiene.
0: ¿Cómo está la cosa actualmente, mi estimado Gonzalo? ¿Cómo andamos por ahí? A ver.
1: Bueno, yo soy una persona que ya llevo 20 años caminando Santa Elena. Tengo voluntariado en 6 organizaciones, soy hasta teniente voluntario del Cuerpo de Bomberos. Y en este caminar lo que tengo claro son los problemas que tiene cada ciudad, cada parroquia, cada población. Por

0: Las oportunidades que Dios y la vida me han dado de trabajar en varias instituciones públicas, puedo decir que me conozco uh-huh. Santa Elena por aire, por mar y por tierra. Y tengo el cariño y la amistad con muchos líderes, con dirigentes, con ciudadanía en general, que con mucho pesar día a día aspiran que haya cumplimiento de palabras de los políticos, que quienes se acercan tengan la entereza de prometer lo que van a cumplir y no llegar, ofrecer y luego retirarse y luego ni aparecen ni contestan el teléfono, es lo que me dice la gente. Entonces, para quienes somos personas que venimos de familias con valores firmes e íntegros, y de eso me he encargado específicamente con el equipo de que quienes formamos Rescate Ciudadano y del proyecto político Rescatemos Santa Elena, nos hemos encargado de seleccionar y de invitar uno por uno los 78 candidatos que conmigo, 79, formamos el equipo cantonal de Santa Elena. Somos todos personas que venimos con una buena reputación, con un trabajo social, haciendo las actividades bien, no hay cuestionamientos en nuestros equipos, y más que todo tenemos la experiencia, el conocimiento y la interés para presentarnos ante la ciudadanía, a plantear las soluciones a los problemas que siempre han aquejado Santa Elena.
1: Esta es la segunda participación, Gonzalo.
0: La primera participación estuve un día como alcalde, claro. Y al día siguiente cosas pasaron, y luego ya avancé mis cosas a los 10 días de las elecciones, uh-huh. Falleció mi padre. Y eso sí, realmente fue fulminante para mí. Tuve varios meses en donde estuve aceptando el ya no estar con mi padre, que era mi mejor amigo y mi consejero, siempre. Y bueno, después de unos meses retomamos, ¿no? Retomamos el activismo social, bueno. Trabajamos en varios cantones de aquí, fuera de Santa Elena. Uh-huh. Estuvimos aquí en un cantón en la provincia. Y más que todo en el ámbito profesional, mientras a donde a mí me inviten a trabajar, dándome confianza y dándome apoyo, y sobre todo, respetando los criterios técnicos de servicio a la ciudadanía, yo voy a estar ahí predispuesto a siempre servir al pueblo.
1: Mi estimado Gonzalo, cuando usted dice un día como alcalde es porque el pueblo dijo una cosa y el CNE dijo otra cosa.
0: Porque pasaron cosas que se vieron en la prensa y que después hubieron unos reconteos, uh-huh. Unas cositas, pero bueno, son cosas que la ciudadanía tiene en su corazón y en su mente siempre, y que que saben ellos a quién quieren respaldar.
1: ¿En ese entonces fue por la línea?
0: Yo soy un político independiente. Uh-huh. Yo lo que he hecho la vez pasada y en esta ocasión fue presentar un proyecto político e invitar a todas las organizaciones políticas, yeah. Y decirles, este es un proyecto que tiene estos problemas identificados, estas soluciones, y de esta manera se van a ejecutar. Todos son bienvenidos, y todos los que se han sumado son movimientos nacionales que creen firmemente en este servidor y que creen en que el equipo que se ha armado y la estrategia de rescate de Santa Elena, yeah. Que se plantea bajo ese nombre, porque es un proyecto político, Rescatemos Santa Elena, se plantean las soluciones a las necesidades que siempre han aquejado, principalmente a las estrategias suficientes para que Santa Elena se vuelva atractiva para la inversión, y la inversión genera empleo. Y la inversión y la confianza en una administración municipal que sobre todo dé confianza jurídica y financiera, uh-huh. Hace que los capitales lícitos lleguen, inviertan, generen fuentes de empleo, y sobre todo que es la forma correcta de reducir la delincuencia, porque ya hay trabajo honesto.
1: ¿Hay alguna diferencia de la campaña de la primera ocasión oficial a la actualidad y en los recorridos que todavía ustedes realizan?
0: Bueno, las condiciones en Santa Elena para todos están claras, que han mejorado, que se han complicado, perdón, ¿no? Entonces, los planteamientos de la campaña anterior a esto se han, uh-huh. Fortalecido, porque hay un poco más de experiencia, un poco más de contactos, hay nuevas necesidades que han surgido en la sociedad, y la más latente es la que hoy han anunciado las autoridades nacionales sobre ya la alerta naranja ante el fenómeno, uh-huh. Del niño. ¿Y qué se está haciendo en la provincia? Y si ya empiezan los impactos, porque se prevé que posiblemente pueden empezar desde el mes de agosto o septiembre, y son 7-9 meses de lluvias. Y luego de eso, ¿qué va a quedar? Una provincia, un país destruido. Y ahí tenemos que tener la entereza, el conocimiento y la experiencia para levantar una ciudad después de colapsar. y eso lo venimos haciendo ya varios años desde varias instituciones en donde he podido aportar al desarrollo del país,
1: ¿no? Entonces se observan las mismas necesidades en los recorridos, ¿no?
0: Más
1: las mismas necesidades e incluso más, porque aquí justamente nuevas necesidades con el tema de la alerta naranja, que es un tema que usted lo maneja perfectamente, mi estimado Gonzalo.
0: Correcto.
1: Y que en el Cantón Santa Elena, ¿cuál sería este impacto?
0: Mire, los desaciertos de autoridades o de quienes han trabajado en equipos y han tomado la decisión por los recursos de Santa Elena han llevado a agravar los problemas. Y le pongo un caso específico, la comuna Palmar. En la comuna Palmar estaban las manzanas, las cuadras y tenían sus calles, pero resulta que estaban las calles a nivel o un poquito más abajo que las casas. Luego decidieron asfaltar esas calles, pero no retiraron nada del material del suelo local. ¿Y qué hicieron? Las calles están más arriba de las casas. ¿Y qué cree que pasa ahora cada vez que llueve? Quedan unas piscinas grandotas, las casas, las familias se inundan por la mala decisión o el mal diseño o por el ahorro mal hecho o la mala ejecución de las obras que ha pasado en Palmar. Va a llover, el agua que baja del cerro cruza hacia el estero. Se ha asfaltado la calle de ingreso a Palmar y se han puesto las alcantarillas o los ductos para que el agua se descargue. Tampoco se ha hecho. El alcantarillado de Palmar no vale. En San Pablo, y eso que le estoy generalizando y poniendo unos ejemplitos puntuales, pero las vías de acceso a las chacras, a las fincas, no están en las condiciones de poder permitir que los vehículos ingresen para cuando tengan que cosechar. Entonces se va a perder producción porque no van a ver cómo ingresar ni salir. Se van a aislar comunidades. Los lugares donde hay badenes. Mire el badén que está de vía de San Rafael hacia Chanduy. Mire el badén de Salanguillo que está destruido. El badén de Dos Mangas. Uno va a Dos Mangas cuando llueve y crece el río. Uno no puede pasar. Entonces, y tenemos fuera, y ahora el de Cerro Alto que va a Morrillo tampoco, ¿no? Entonces, tenemos una serie de poblaciones que se van a quedar aisladas. ¿Cuál es la solución? Ya se han hecho la limpieza de los cauces, ya se ha hecho profundización de desasolve para que el cauce tenga mayor profundidad, esté definido en sus márgenes o en sus bordes y el agua pueda salir y no vaya desbordándose y destruyendo las plantaciones y no vaya destruyendo las casas y las propiedades de nuestros conciudadanos, ¿no? Y en el área urbana, si ahorita nomás el alcantarillado está rebosado. Vaya al centro, el alcantarillado está rebosado. ¿Y por qué pasa eso? Volvemos a lo mismo. Falta de criterio de las autoridades de turno, en su debido momento, antes o ahora. Porque incrementaron el alcantarillado en varios barrios y fueron y cortaron la cintita, hicieron todo el show mediático, pero incrementaron lagunas de oxidación, incrementaron el diámetro de las tuberías que descargan el agua hacia las lagunas.
1: O sea, no es solo construir
0: alcantarillado. El problema es eso, el desconocimiento técnico o la politiquería barata con la que dicen ya le vamos a poner el alcantarillado en su barrio. Van y lo inauguran y todo el pueblo está feliz, pero lo están haciendo bien. No. Y los resultados son lo que está viviendo ahorita el centro de Santa Elena. Vaya hacia Sucre y Olmedo, a la calle Chimborazo.
1: El colapso es constante, ¿no? Sí, es
0: todo
1: verdad.
0: Todo el tiempo está constante. El agua rebosada. Y aquí hay una empresa de agua potable y alcantarillado, en donde los socios accionistas son representantes de los accionistas, porque los accionistas somos el pueblo, son las autoridades. ¿Cuáles han sido las soluciones? Nada. Se nos sigue yendo el agua en la noche, en la madrugada. Mira lo que pasó a fin de año. Llegó mucha gente, el 31, estaba repleto Santa Elena.
1: Full esto.
0: Y después que quisieron irse a bañar, no tuvieron cómo. El primero de enero ya estuvieron hasta mal, ellos mismos decían, no me pude bañar, no me sentía cómodo, sentía calor. Me fui el primero de enero. ¿Y qué pasó en carnaval? Vinieron y se regresaron. No hubo el uso del hospedaje que normalmente se esperaba. ¿Por qué? Porque los servicios públicos correspondientes a los municipios y la infraestructura pública que es de correspondencia compartida entre los municipios y la prefectura no están bien, porque al gobierno nacional que le compete las vías estatales y están operativas, pero y a nivel prefectura y municipio hay costos complejos. Váyanse a Manantial de Huangala. ¿Cómo está la vía de Coloncha a Manantial de Huangala? Destruida. Y aquí cerquita, ¿cómo está la vía del Redondel que tiene la vía perimetral que lleva hacia Ancón, hacia la vía Guayaquil, hacia Punta Carnero o hacia Santa Elena? Hasta ese Redondel está asfaltado. Y del Redondel hacia Ancón, o sea, aquí hay que priorizar, Zuli. Yo, bueno, veo que se está haciendo una plazoleta simpática ahí en Ancón, en Acapulco. Pero para llegar allá tengo que ir por alguna vía, pues. Y si voy por una vía destruida, yo no voy a regresar, pues entonces quedará una bonita obra, pero que no la voy a utilizar, porque cada vez que tengo que ir por allá me acuerdo que estoy dañando mi carro, se me está dañando la amortiguación, la suspensión. Entonces lo más importante que ahora hay que trabajar es lo que próximamente se nos viene, el fenómeno del Niño.
1: Claro, eso es lo más pronto, ¿no?
0: Y la ciudadanía está informada de qué se va a hacer. La ciudadanía sabe, o las autoridades tienen un plan de continuidad de operaciones de la ciudad en época de emergencia o desastre.
1: Y es lo que le compete a las actuales autoridades.
0: Por supuesto, porque tiene que haber un plan. Claro. ¿Qué pasa si tengo colapsos en el canal que viene de Chongón hacia el Azúcar o hacia San Vicente? ¿Qué voy a hacer? ¿Me quedo sin agua potable? ¿Se me contamina la fuente de agua? ¿Qué voy a hacer? ¿Se me destruyen ciertas vías de acceso? ¿Qué pasa si tengo colapsos en el alcantarillado, que sin llover ya está colapsado? Uh-huh. ¿Qué voy a hacer? Pero eso tiene que sentarse las autoridades en una sola mesa de consenso, sin camisetas políticas, así sea época electoral o preelectoral, y decir con sensatez: esto tengo, esto no tengo, esto voy a hacer, esto no puedo hacer, necesito ayuda en lo de aquí, en lo de acá. Y ahora sí, salgamos a decirle a la ciudadanía, barrio por barrio, comuna por comuna, recinto por recinto, parroquia por parroquia, este es el plan, y así vamos a poder superarlo juntos. Porque hasta el día de hoy creo que no hay ni plan, ni idea, ni estrategia, y tampoco intenciones de decirle al pueblo qué es lo que se va a hacer.
1: Lo que escuchamos es que probablemente no venga en este mes, que tal vez venga el próximo, que no va a ser solo el Niño, sino el Super Niño. Entonces todo esto la gente como que lo pone, wow, ¿qué vamos a hacer? Tal vez desde nuestras posiciones, o hablamos por ejemplo de nuestra casa, podemos tal vez hacer algún tipo de adecuación, pero esto no es suficiente. Pues no, hay trabajo que le competen netamente a las autoridades. Y un punto importante, hay una desinformación total, ¿no? Hay poca gente que está preocupada realmente por esto de la alerta naranja.
0: Mire, o sea, Zuli, aquí vienen los actos de irresponsabilidad agrupados o sumados, porque mire lo que ha pasado en las campañas. A ver, ya asiéntense en este lugar, tráiganme, pasen, hagan el cambio de domicilio electoral y denme el voto, que cuando yo llegue yo les legalizo el estado. Y nunca siquiera se dieron cuenta si ese lugar va a terminar dañando, claro, afectando la salud o la vida de las personas y destruyéndole los bienes. Que para un pueblo que tiene tantas necesidades, tener hasta una casa de caña es un esfuerzo grande. Y si pierde esa casita de caña, ¿quién se la va a responder? Entonces son cosas que a todos los ciudadanos, a todos los seres humanos nos debería llevar a reflexionar, a entender con claridad de que hacer activismo político, porque yo no me digo ser político, porque aquí un político, el término político para la gente de nuestra provincia es una mala palabra, pese a que en sí es una palabra que representa a una persona que ayuda a que las cosas vayan mejor. Uh-huh. Pero yo soy un técnico que hace activismo político, y como técnico tengo el conocimiento, la experiencia, no tampoco soy el libro grueso de Petete y no me sé todas, pero tengo en mi entorno personas con tal vez más preparación, con otras especialidades, con quienes siempre discuto criterios. Estoy en grupos de clima, del fenómeno del Niño, grupos de emergencias y desastres, no de Ecuador, no solo de Santa Elena, de nivel regional, donde hay gente de Europa, hay gente de Asia, hay gente de toda América, del centro, norte y Sudamérica. Entonces estoy viendo con claridad qué es lo que está pasando. ¿Y yo qué hago? Con la gente que converso le voy diciendo, por favor, vamos viendo esto pasa en este barrio. Cojo y hago mi propia modelación de mapas y le digo, miren, estas son escorrentías, es por donde el agua va a fluir, su casa está en ese cauce, tomemos estas precauciones, estemos atentos que si la cantidad de agua es demasiado grande hay que saber a dónde podemos evacuar. Uh-huh. Y yo pregunto, sabiendo que se va a afectar toda la provincia, urbano y rural, ¿no? Porque cuando pasan este tipo de fenómenos que generan gran daño, no solo se afecta una ciudad ni una población, se afectan provincias y de hecho en este caso el sur de Colombia, Ecuador y el norte de Perú. Entonces la gente dice, no, es que me va a venir la ayuda de afuera. No, señor, usted tiene que ver por su ciudad, porque la ciudad de al lado también tiene que ver por su ciudad y la de al lado también, claro, tiene que ver por su ciudad, y va a haber falta de recursos. Por ende, tengo que tener un plan de optimización de los recursos con los que cuento, para con esos recursos yo poder superar, resistir y recuperar a la población progresivamente. Entonces, para nosotros que trabajamos, en mi caso, en este tema, y que estoy enterado, empapado, estoy en los foros, estoy en simposios, yo estoy preocupado, pues, Uli. Yo como ciudadano estoy preocupado, y lo que te transmito en este momento y a los hermanos santelenenses es la voz de un ciudadano que tal vez es eco de la voz de muchísimos ciudadanos que tenemos exactamente la misma preocupación y más bien el mismo temor de que las cosas se den como lo han anunciado los organismos técnicos.
1: Claro.
0: Sería totalmente destructivo, y para pensar en el que menos tiene, en el que trabaja en el día a día, que vende manguitos, que lleva ciruelitas curtidas, que vende su banderita, que sale a vender frutas, legumbres, que vende ropa ahí en un triciclo. ¿Cómo va a salir a trabajar esos días que llueven? Porque lo que estoy expresando no es mi imaginario exagerado, sino quienes nos acordamos del fenómeno del Niño del 97-98, donde yo tenía 14 años. Sí, yo me acuerdo, pues, con claridad cómo estuvo La Libertad, cómo estuvo Santa Elena, cómo estuvo Salinas, las noticias, cómo se veían en el resto del país. Entonces, aquí no existe exageración. Existe transmitir al pueblo un momento de reflexión y de unidad que necesita tener el pueblo y las autoridades para que podamos superar esto juntos. Y que esto que hoy suena a un día después de mañana o una película de ciencia ficción, ya lo vivimos. Y solo estoy recordando las cosas y planteando.

0: los puedo llevar a casas o hasta hoteles. Y estoy poniendo el caso de los manguitos, pero veamos los aislados: Bella Vista del Cerro, Santa Ana, La Frutilla, Pueblo Arrecho, La Ciénega, veamos Vueltas Largas, Matapalo, San Francisco, La Colombia, Río Plátano, El Caucho, San Isidro, Casas Viejas, Vueltas Perdidas. Veamos Río Blanco. ¿Qué vamos a hacer ahí? Porque son poblaciones que se van a aislar. ¿Dónde, a dónde? Y si el agua, como pasó en los fenómenos del Niño anteriores, en el caso de Río Blanco, entra a las casas, la gente va a parar arriba de una montaña. ¿Tenemos ya logística preparada para que esa población pueda pernoctar? ¿O los van a dejar a la intemperie que vean cómo sobreviven? Y hago eco de que no solo ahí, en Palmar, en San Pablo, en Chanduy, en Engunga y Tugaduaja, donde los desbordamientos son muy pronunciados. Para la gente de Julio Moreno que quiere salir de Sacachún, de Julio Moreno, de Bella Vista del Cerro, de Santana, de Limoncito, de La Frutilla, de Juntas del Pacífico, quiere salir a Guayaquil por Buenos Aires y está desbordado el río, ¿qué van a hacer? Porque aquí ya no vamos a hablar desde el borde del desborde de un río por unas horas.
1: No,
0: si no son de varios días.
1: Claro.
0: Entonces, y hacemos el comparativo de estas necesidades, más tener un equipamiento de kits de asistencia humanitaria, que existe un estándar nacional, no esas funditas rayadas con unas hojas de col, un poco de guineo verde que lo botan para los chanchos y que lo andan regalando como cosa buena y peor pescadito guardadito, sino que hay kits que tienen un estándar para entregarse: aseo, higiene, dormir, KPRH, que son los kits de primera respuesta humanitaria para 3 días para familias de 4 personas, los KCA, que son kits comunitarios alimentos, que son para 15 días para 4 personas. Y si estamos despreocupándonos de lo esencial que puede llevar a nuestro pueblo a morir de hambre y a no tener dónde dormir, y estamos destinando recursos para eventos que solamente lo que hacen dar es un momento de satisfacción y una bonita foto.
1: ¿Cuántas horas?
0: ¿Y cuánto dinero público se está despilfarrando en esto? ¿Era necesario? Está bien que nos gusta un poquito ir a distraernos y aplaudir, pero ahora las autoridades ya ni siquiera pintan como autoridades, ahora pintan como influencers. Y algunos creo que han tenido sueños de cantantes frustrados.
1: Así me parece.
0: Y entonces ahora quieren en su tiempo de fama, porque han sido electos, ver si es que después de sus funciones vayan a salir y por último graben un disco al estilo Abdalá.
1: Más o menos. Nos dicen que tenemos muchos animalitos también, tememos mucho por ellos.
0: Nosotros estamos haciendo brigadas animalistas, de hecho con Xavi Aguas, es una persona a quien quiero muchísimo, ella es de San José Ancón, la mamá de ella, doña Blanquita Coveña, fue compañera de trabajo de mi mamá y me cargó en brazos desde que yo era muy pequeño, desde que era bebé. Y ella es una mujer de un gran corazón, es una mujer, una activista social y animalista. Y con quien se ha hecho esterilizaciones, se hacen desparasitaciones, se traen veterinarios y se está ayudando. Y ahora, en Santa Elena y en el país, la Ley Orgánica de Bienestar Animal le transfiere pues una responsabilidad a los municipios. Dígame usted, ¿cuántos centros de rescate o cuántos albergues para mascotas, o cuántas clínicas veterinarias municipales, o cuántos programas, por lo menos, cuántas actividades municipales organizadas en base a las necesidades? Porque lo más complejo es tener tanto animalito en la calle y hay que hacer procesos de esterilización. Pero como es caro y no me da votos, entonces no lo hacen. Entonces se han descuidado por completo, Zuli, las responsabilidades y las competencias que se tiene en la ciudad. En estos momentos, si el gobierno provincial tiene maquinaria, deberían estar limpiando cauces, que están limpiando barrios, recogiendo basura, cuando eso es competencia del municipio. Ah, no, pero es que como hago presencia y me da votos, ahí sí. Eso no se hace. Hay que dividir la función y las competencias de una autoridad y la acción de un político. ¿Y cuál es el rol de un político en estos momentos? Explicar los problemas y hacer que la ciudadanía misma reconozca los problemas y plantear las soluciones. ¿Cuáles son los planteamientos y cuáles son las soluciones? Humo y espeso.
1: Y eso es lo que la gente también se pone a veces a analizar, ¿no? Porque y han cuestionado muchísimo este evento que se va a dar el día viernes 15 de agosto, que obviamente no es que, de lo que entiendo, va a ser también un evento así muy abierto, sino que al parecer va a ser también con sus límites y todo lo demás. Pero en todo caso, estimados oyentes y amigos, hay también una cuestión de que no todo...

0: toda la gente de Santa Elena está muy contenta con esta situación. Si hablamos del ordenamiento dentro del casco urbano en Santa Elena, ¿cómo lo vemos, Gonzalo?
1: Ay, Zuli. Para armar un ordenamiento, primero se tiene que armar un buen plan de desarrollo y ordenamiento territorial. Uno no se puede poner las medias encima de los zapatos. Y ese plan de desarrollo y ordenamiento territorial que está vigente, realmente a nadie nos hace sentido. Y a la par, se tiene que tener un catastro actualizado. Pregunte pues en el municipio si hay un catastro actualizado. Y con el catastro viene de la mano el plan de uso y gestión del suelo. ¿Por qué? Porque el municipio no solo lo rige el COTAD, pues, el Código Orgánico de Ordenamiento Territorial, Autonomías y Descentralización, sino la LOTUX y otro poco de leyes, y la LOTUX y la Ley Orgánica de Uso y Gestión del Suelo. Entonces, si no tenemos las herramientas que nos permiten el ordenamiento de la ciudad, ¿cómo vamos a hacer que Santa Elena sea atractiva para la inversión? Si los inversionistas que piden son tres cositas: agua, energía y vías en buen estado.
0: Eso
1: y ninguna
0: es lo
1: de las tres están. Y ninguna de las tres están bien. Y las oportunidades que me ha dado la vida, trabajar en ciudades donde hay parques industriales grandes, la amistad cerca a empresarios, hace que haya el interés de invertir en Santa Elena. Y hay un interés en firme de invertir en Santa Elena de muchas industrias, pero lo que hay es que generar las condiciones. Y si ellos vienen a invertir en Santa Elena, ¿quiénes van a ser los principales beneficiados? Nuestros jóvenes, nuestros profesionales que acabaron la universidad, que tienen su título guindado en la pared, guardado en un cajón, porque van y tocan puertas y no hay trabajo.
0: Entonces, tienen experiencia y cómo le das la oportunidad.
1: Es que realmente, o sea, la universidad da un pequeño aporte para la profesionalización, claro. El resto es experiencia. Y diga usted si es que aquí tienen los estudiantes en su plena carrera y en sus tiempos de prácticas preprofesionales y de vinculación con la comunidad, si tienen los espacios suficientes para ganar experiencia, ni siquiera eso. Entonces, nuestro objetivo como proyecto político son dos cosas: nivelar y son tres cosas: nivelar y equiparar la infraestructura básica mínima requerida; segundo, generar las suficientes condiciones para que haya empleo, inversión y promoción a que los emprendimientos tengan un acompañamiento y éxito; y el tercer y principal espacio es construir de manera estratégica y planificada las herramientas de planificación que hacen que una ciudad salga del lodo, que se planifique y se tracen las líneas del desarrollo. Pero eso primero hay que hacer en ordenamiento, y antes del ordenamiento, las zonificaciones, que vienen acompañando a una buena estructura técnica. Yo tuve la oportunidad en el año 2019 de irme becado por la cooperación japonesa, por JICA, a la Universidad de Tohoku de Japón, que es la única universidad del mundo que certifica desarrolladores de ciudades resilientes, y creo que soy el único que ha podido prepararse en ese tema. Entonces, aquí en el país. Entonces, yo entiendo cómo se construye una ciudad de cero y cómo se ordena una ciudad desordenada para que luego en el tiempo esta ciudad desordenada ya le dé la confianza a quien quiera invertir para que esto salga a flote. Para el turismo tenemos un plan hermosísimo, que ya lo explicaré en su debido momento. Para el tema adultos mayores, personas con discapacidad, malnutrición infantil, para artesanos sobre todo, porque el artesano produce y a quién vende. Y va y vende su esfuerzo de varios días y hasta semanas a precio de gallina enferma. ¿Por qué? Por la necesidad. Pero no se valora el trabajo de él.
0: Claro.
1: ¿Qué pasa con nuestros estudiantes universitarios o nuestros bachilleres que ya ganaron y que rindieron sus pruebas y que están aptos para entrar a la universidad, pero no lo hacen porque no hay ni para el pasaje, ni para el refrigerio, no hay para hacer las tareas, tampoco hay para un computador y poder por lo menos trabajar?
0: Súmele la informalidad en Santa Elena, que también ya se está observando, y muchísimo. Terminal terrestre, taxistas.
1: Mire, yo tuve la oportunidad de ser director de la Agencia Nacional de Tránsito. Y en ese momento una sola compañía estaba ya seleccionada para ser la única que trabaje en el terminal. ¿Qué hice yo? Vengan para acá todas las operadoras, siéntense aquí. Hoy deben tener claro que el derecho que tiene uno lo tienen todos. Y vamos a organizar un cronograma que les permita trabajar. Unos en la mañana, otros en la tarde. Unos entre semana, los otros el fin de semana. Y que todo sea rotativo para que todos tengan exactamente la misma oportunidad. Yo hice arrancar las funciones del terminal terrestre de Santa Elena con 1.110 frecuencias diarias. Entonces tenía ordenado, los transportistas no se orinaban en las llantas de los carros como a veces suele pasar en algunos lugares. La gente tuvo respeto, los taxistas andaban bien vestiditos con camisa blanca, con el tarifario atrás impreso, atrás del respaldar el soporte de cabeza estaba la credencial del taxista. Pero ahora que los municipios han recibido las competencias, discúlpeme Zuli, es una ofensa al servicio público lo que ellos hacen, un maltrato al transportista y al ciudadano, porque no se han preocupado de nada. Mire, lo único que es puras redes sociales. ¿Dónde están las acciones técnicas y legales que deben pasar? Entonces, y entendemos que mucha gente trabaja de manera informal porque necesita trabajar, porque tienen que llevarle la comida, el pan de cada día a la familia. Pero hay que ayudarlos, pues. Ahí es a donde no se siente la presencia de las autoridades seccionales, cuando no se ayuda al que lo necesita.
0: Claro, y si usted llegaría a la alcaldía de Santa Elena, mi estimado Gonzalo, si así el pueblo santaelenense también lo decide, ¿qué iría a hacer con esta terminal? Porque está concesionada.
1: Mire, esa concesión tiene que ser revisada de todas las formas legales y suficientes, porque ya se sabe el valor que percibe mensualmente esa concesión acá y no se ve invertido en el terminal.
0: Que es la misma de la terminal de Daule, si de no estoy Durán. Mal. Ah, de Durán. Es la misma de la terminal de Durán.
1: Ya. Entonces, yo creo que eso tiene que ser revisado. Y ser revisado no ahorita, sino todos los ingresos que han venido dándose en el tiempo y justificar cuáles han sido las mejoras que se han hecho para que ellos permanezcan ahí. Porque si no, conmigo van a tener que reembolsar lo que no han invertido.
0: Porque si no estoy equivocada, es una concesión a 20 años, me parece, y de las cuales van como 5, si es que tampoco mi memoria me falla. Pero vamos a que observamos una terminal que no está en buenas condiciones.
1: Los baños no sirven,
0: los amigos taxistas se siguen quejando, a tal punto que la terminal le dicen la perrera. Y puede usted imaginarse, porque está todo eso vallado, o sea, ¿dónde estamos? Es la gran pregunta y es lo que nos preguntamos también, mi estimado Gonzalo.
1: Estamos reconociendo que hemos tomado las peores decisiones en el momento de darle el voto a personas que no lo merecían. Y que hoy se evidencia que para caer bonito se hacen actividades de un ratito. Pero para hacer lo que se tiene que hacer no ha habido ni planificación ni conocimiento. Y el resultado es el descontento del ciudadano santelenense, del nacional, del visitante nacional que llega y se siente mal atendido, y del extranjero que se va apenado de ver una tierra tan hermosa, porque Dios nos bendijo con este paraíso en donde vivimos, pero tan mal planificado, tan mal gobernado y tan pésimamente definido.
0: O sea, si usted llegaría, el primer punto sería revisar el tema de la concesión.
1: Nosotros tenemos que revisar todo, Zuli, todo. Primero, la estructura de un municipio que, como está configurado, no le permite dar un servicio al ciudadano eficiente. Ya tenemos plata de servicios en línea para optimizar el tiempo y hacer que los ciudadanos puedan hacer sus trámites
0: ahora,
1: directamente
0: en
1: una plataforma,
0: en línea, claro.
1: En una aplicación con usuario y contraseña. Ya tenemos un catastro actualizado, porque si ya tengo una aplicación y hay trámite cero papel, hay reducción de burocracia inclusive, se reduce la corrupción, pues. O estoy entendiendo que se mantiene así a propósito. Entonces, yo creo que al buen entendedor pocas palabras, y para este entendimiento yo creo que en Santa Elena suficientemente cansados estamos de ver que nuestra ciudad está parada, detenida, enlodada y no pasa nada.
0: ¿Cuántas empresas públicas tiene el municipio?
1: 5.
0: 5 empresas públicas.
1: 4, porque a una que era importantísima y que podía darle recursos y desarrollo a la ciudad la cerraron, que fue Emoturismo.
0: Emoturismo.
1: Emasa, Emuvial, Emuvivienda, Emotránsito y Emoturismo. Como EPES están el registrador de la propiedad, está el cuerpo de bomberos, y está Aguapén. Ya, 5 directas como EP, una adscrita, y vaya a ver pues el cuerpo de bomberos, Zuli, uno que es voluntario. Mira dónde están esos carros, son cementerios de carros ahí, deshuesaderos por último en muchos de los cuarteles. Carros dañados, sin combustible, los bomberos mal equipados, son mis colegas y amigos, muchos de ellos. Tienen las capacidades muy bien adquiridas en el transcurso del tiempo y el profesionalismo. pero ya los bomberos no soportan más. Y muchos de ellos me dicen, hablamos con la máxima autoridad del municipio y no nos para bola. ¿Y cuál es la consecuencia de tener una unidad, un organismo de pronta respuesta mal operando? Es muy probablemente la muerte de personas porque no llegaron a tiempo, porque no tuvieron los implementos, no tuvieron el equipamiento. Los salvavidas de Santa Elena, lo mismo, están ahí a la buena de Dios, porque equipamiento no tienen. Por ahí medio los contratan para decir que algo cumplen la competencia. Santa Elena tiene 27 balnearios, y los 27 balnearios deberían estar equipados con personal todo el tiempo.
0: Pero no están todo el tiempo, no, claro.
1: Solamente hay 5 playas que tienen guardavidas. Entonces, Zuli, y si quiero seguirle sumando la cantidad de problemas, la basura, el servicio de recolección, el servicio de recolección de basura no funciona. Si no, no hubiésemos tenido el colapso hace una semana. El relleno sanitario no es un relleno sanitario, ese es un botadero a cielo abierto.
0: A cielo abierto.
1: Las familias con quienes he hablado queman en algunos casos basura porque no les recogen la basura. No hay un servicio eficiente de recolección de basura. No vale la alcantarilla.
0: Y no les sanitario. Están pagando a los trabajadores de masa
1: no
0: tampoco.
1: No les están pagando a los trabajadores.
0: Ayer nos llegó esa información y Emutránsito tampoco.
1: No les pagan los sueldos. No tienen. Usted mire cómo andan los recolectores de basura. Corriendo, a veces cogen hasta la basura sin guantes porque no tienen equipamiento. No tienen las botas de seguridad. No tienen los overoles de seguridad. O sea, mandan personas. Mandan a un soldado a la guerra sin armas y sin municiones. Mandan a recoger basura de una manera tan expuesta que cualquiera de las personas que trabaja ahí va a terminar con una enfermedad grave, severa. Inclusive un cuadro que puede llegar a ser mortal. Porque el recolector no sabe lo que va a coger en
0: claro,
1: esa funda.
0: Sí, es verdad.
1: No sabe quién
0: porque
1: está
0: votando.
1: Porque
0: nosotros no tenemos tampoco esta cultura de separar los desechos.
1: Que de hecho
0: todos
1: es algo,
0: los mandamos
1: que
0: ahí mismo.
1: De hecho es algo que vamos a hacer.
0: Sí, o sea,
1: que
0: sí,
1: tenemos que hacer.
0: Pero sabes, Gonzalo, que nadie se ha preocupado por el tema de los trabajadores. Tiene razón. O sea, tú
1: tengo
0: te preocupas por la basura, ¿no? Deja la basura, pasa el recolector, pero no te preocupas por la persona que recoge la basura.
1: Eso
0: que es un humano al igual que nosotros.
1: Eso es el vivo reflejo de lo inhumano de las decisiones que han tomado quienes tienen que liderar estas instituciones. Ellos pueden ser un hermano, un hijo, un sobrino, un primo, de cualquiera de nosotros, un amigo. Y Dios no quiera, en el tiempo escuchamos con cáncer, con una enfermedad catastrófica, con una enfermedad mortal. ¿A causa de qué? De esos meses, pocos meses que trabajaron recogiendo basura y con un sueldo que ni siquiera para comprarse unas cuantas pastillas les da.
0: Nos llega el mensaje y nos dice, muy buenos días, saludos mi estimado Gonzalo. Por favor, si que sabe, alguien administra, pregúntele por favor si es que sabe quién administra el dinero que nos obligan a pagar como contribución al cuerpo de bomberos que se paga en las planillas de CENEL.
1: Mire, entiendo que de CENEL ya no están pagando. Entiendo que el municipio le debe más de un millón de dólares al cuerpo de bomberos. Creo que es 1.700.000 dólares al cuerpo de bomberos y no les pagan. ¿Dónde están los carros que debería tener el cuerpo de bomberos funcionando? ¿Dónde está el equipamiento con el que los bomberos van a protegerse cuando van a combatir el fuego? ¿Dónde están los insumos que las ambulancias deben tener? Pregunte si las ambulancias tienen un desfibrilador, que es un dispositivo para ayudar a reanimar a una persona cuando cae en paro cardíaco. Pregunte si los traslados que se hacen en las ambulancias todos son gratuitos. Pregúntelo. Porque me han contado, he escuchado, que por ahí hay personas un poco disgustadas porque el servicio no les fue gratuito. Entonces, ¿de qué hablamos? ¿Cuál es el servicio a la sociedad? En vez de hablar de Emutránsito, Emuvivienda, Emuvial, Emasa y Emuturismo, deberíamos hablar de Emufracaso. Porque ¿cuál de esas empresas tiene éxito? Emuvivienda, ¿cuántas viviendas ha vendido?
0: Hay un plan que se está promocionando.
1: ¿Cuántas?
0: Y todo, pero
1: digamos,
0: pero no
1: porque
0: sé
1: todos los meses
0: en resultados exactamente cuántas se han vendido.
1: ¿Cuántas están vendidas? Segundo, Emuvial. ¿Ya se solucionó el problema legal y la deuda que tiene por lo que iban a ser embargados? Emutránsito. ¿Cuál es el nivel de satisfacción que tiene la transportación sobre los servicios de tránsito?
0: Todavía no revisan, se matriculan.
1: varias modalidades, ¿no? Porque hay varias categorías, hay transporte público, comercial, y que básicamente maneja el municipio, y en el público está transporte urbano, que Libertad lo tiene. Aunque Santa Elena, muchas de las operadoras se mueven a nivel urbano, pero como van del a nivel interno del cantón, pero como van de lo urbano a lo rural, no hay conflicto. Pero de ahí viene taxi ejecutivo, taxi convencional, carga liviana, carga mixta, tricimotos, transporte escolar e institucional. ¿Cuáles son las regulaciones? ¿Qué se ha hecho para que las vías por donde circula CITSE y sus vehículos estén en buen estado? ¿Qué se ha hecho? Y para que ellos digan, ok, vamos a ver cómo justificamos ciertos ingresos, la estabilidad de nuestro servicio. Y el combustible se está equiparando al precio internacional, ok. Eso les representa un gasto mayor. Y los ingresos no siguen siendo mayores, son lo mismo. Entonces se han visto en la necesidad de contar con un incremento en el pasaje, que le toca el bolsillo a todo el mundo, que le toca el bolsillo hasta el comerciante. Y el incremento de los combustibles le toca el bolsillo a quién, también a quienes transportan los víveres de primera necesidad.
0: ¿Qué es lo que vemos ahora, no?
1: ¿Qué es lo que vemos ahora?
0: ¿Qué es
1: lo
0: que estamos viendo ahora?
1: Pero yo aquí quiero puntualizar, y hay algo que el gobierno nacional ha hecho de forma acertada, muy acertada. Los viajes del presidente al extranjero generaron una serie de relaciones comerciales y aperturas a la inversión, que quienes deben aterrizarla son los alcaldes. Porque ya tengo relaciones con los países árabes, estamos dispuestos a invertir. ¿Y ahora qué alcalde iba a tocarle la puerta? Yo soy de Ecuador, aquí estoy presente. Quiero también, aquí tengo estas hectáreas, esta extensión territorial, tengo estos servicios, tengo estas condiciones para que aquí ustedes inviertan. Y tenemos este favor, claro, de la naturaleza. Ninguno, querida Zuli. Pero nosotros lo vamos a hacer porque sabemos cómo se hace.
0: Sabemos cómo se hace, dice aquí nuestro amigo Gonzalo Menoscal. Desde ayer fueron ya las inscripciones oficiales. Ustedes van por una alianza, Gonzalo.
1: Correcto. Nosotros vamos por una alianza.
0: ¿Cuál es la alianza?
1: Varios movimientos. Mira, la alianza nuestra a nivel cantonal se llama Alianza de Rescate Ciudadano.
0: Ya.
1: Las listas son 1, 3 y 12. A nivel provincial se está armando un proyecto político donde están 6 movimientos en alianza. Y 2 movimientos nacionales más que no alcanzaron a ingresar a la alianza, pero se están sumando, ¿no? Que son partidos y movimientos que están en la lid electoral a nivel nacional, que están participando.
0: Yeah.
1: Pero uno de ellos, por ya acuerdos de trabajo previos, no puso candidatos en Santa Elena. Y el otro, en cambio, puso solo ciertas listas, no puso las listas completas, y estamos teniendo una buena coordinación con ellos, ¿no? Entonces, aquí, como yo lo dije de inicio, esto es un proyecto político que tiene los problemas identificados y que tiene las soluciones para los mismos, y que trazan objetivos de corto, mediano y largo plazo, como lo hace un planificador. Ahora quiero ver los planes de la competencia o de los adversarios, a ver si es que por lo menos han empezado a entender si fue primero el huevo o la gallina.
0: ¿Respaldan ustedes algún candidato a la prefectura?
1: Estamos trabajando en ese tema.
0: Están todavía trabajando, claro, en el tema.
1: La alianza para ya configurarse entre 6 movimientos, estamos llegando ya a definir estos temas, que lógicamente se los tendrá que presentar en su debido momento.
0: Claro.
1: Y hacer un anuncio público para saber quiénes somos, dónde estamos y hacia dónde vamos.
0: Vamos
1: es a ganar las elecciones.
0: No hay fecha todavía para inscribirse.
1: Todavía no tienen definido.
0: La próxima semana serían las inscripciones. La próxima semana las inscripciones. Perfecto, mi estimado Gonzalo Menoscal Aldaz, ¿no? Bueno, aquí hay una pregunta, ya está el otro invitado, ¿verdad? Ya tenemos al otro invitado en la parte externa. A ver, voy con esta nota de voz del amigo Jacinto Prudente, que justamente es de Bambil Desecho. Adelante, buenos días.
2: De parte de don Jacinto Prudente de Bambil Desecho, a la radio y a todos los que están ahí, dígale que la comuna Bambil Desecho lo necesita, Menoscal. Así que, si puede, dele mi contacto, compañerita Zuli. Buenos días.
0: Jacinto Prudente.
1: Un gusto, Jacinto. Yo allá tengo coordinación local con Héctor Beltrán. Ya le voy a decir a Héctor para irte a visitar, hermano. Cuenta con nuestra visita en los próximos días para conversar y escucharte, porque es lo que hacemos. escuchar a todos y tratar de unir las necesidades y los criterios en un solo plan que nos puedan dar la solución y que podamos vivir bien todos los santaeleneses.
0: Rescatemos Santa Elena.
1: Rescatemos Santa Elena, es nuestro proyecto político.
0: Santa Elena, ¿no? El proyecto político.
1: Y nuestra alianza frente a Alianza de Rescate Ciudadano.
0: Alianza de Rescate Ciudadano. ¿Será importante o podrá rescatar a Santa Elena?
1: Por supuesto. Sí. Hemos sido rescatistas ya 20 años. Pues hemos rescatado muchas personas, hemos rescatado muchos proyectos y más que todo ahora hacerlo en nuestra tierra es la prioridad.
0: Se nos quedó el tema de Aguapén para poder profundizar. Ojalá podamos tener otra próxima oportunidad, mi estimado Gonzalo. Ha sido un gusto el poder dialogar con usted, temas tan importantes, y ahora también como precandidato a la alcaldía de Santa Elena. El mejor de los éxitos, y una vez que inicie la campaña oficial para poder sostener un diálogo ya con usted nuevamente. Gracias, Gonzalo.
1: Muchísimas gracias, Zuli. Muchísimas gracias, Antena 3. Y a nuestros hermanos santaelenenses, siempre la gratitud que llevo día a día, principalmente invitando a que en estas elecciones lo que más nos motiva es la reflexión y el voto ciudadano consciente. Ya sabemos quiénes son, ya sabemos de dónde vienen y qué han hecho y qué no han hecho, y de dónde aparecieron y a dónde llegaron y ahora qué es lo que tienen. Entonces aquí creo que debe prevalecer, y estoy seguro que todos van a hacer prevalecer, la honestidad, la responsabilidad y en sí mismo el amor a nuestra tierra. Y ese amor a nuestra tierra nos va a hacer seleccionar a personas íntegras y limpias para que podamos salvar a nuestro pueblo de tanta necesidad, olvido, abandono, y sobre todo con la bendición de Dios, llegar a nuestro pueblo a lo que siempre debió tener y a lo que siempre debió ser: una ciudad próspera y productiva, un polo de desarrollo y una ciudad que brinde oportunidades a nuestro pueblo y que convoque al Ecuador y al mundo juntos. Muchísimas gracias, que tengan un lindo día.
0: Gracias a usted también, mi estimado Gonzalo Menoscal Aldaz. Nos vamos a una pausa, estimados amigos. Seguimos hablando de temas políticos de Santa Elena. Ahora nos pasamos a La Libertad. Pausa y regresamos.

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2: 10 horas en punto.
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1: 10 horas, 4 minutos.
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0: estimados oyentes, vamos nosotros a continuar. Ahí tenemos la información de la hora, 10:06 a.m. 10:06 a.m. en el informativo satelital. Continuamos nosotros también con nuestras entrevistas. Sí, señor. Y vamos a avanzar porque justamente en el bloque anterior contamos con la participación, o contábamos con la participación de Gonzalo Menoscal Aldaz, quien aspira a llegar a la alcaldía del Cantón Santa Elena. Y de allá nos vamos ahora hasta el Cantón La Libertad. Tenemos ya en cabina principal la participación del precandidato a concejal del Cantón La Libertad. Estamos hablando del abogado Jorge Beltrán Rivera. Nos acompañan esta mañana y justamente en La Libertad, oyentes, hay muchos temas que hablar. Entre ellos, lo que es de conocimiento público ya, el racionamiento también de, no del transporte, sino dicen ellos mismos del horario, pero que está perjudicando justamente a los habitantes de nuestro querido cantón. Abogado, un gusto tenerlo aquí. Bienvenido, muy buenos días.
1: ¿Cómo le va, licenciada? Muy buenos días. Buenos días a todo el staff de Antena Península. De igual manera, un saludo muy especial a todo el Cantón La Libertad y, por qué no decirlo, a nuestra querida provincia de Santa Elena. Aquí estamos para compartir un momento, este espacio muy agradable de entrevista, sobre todo para hablar de nuestro querido Cantón La Libertad.
0: Así es. ¿Usted viene o representa la lista 65?
1: Así es. Estoy como precandidato a la concejalía por la circunscripción 2 del Movimiento Somos, lista 65.
0: Lista 65. ¿Cómo ha estado el movimiento? ¿Cómo han estado esas acciones que han venido desplegando en territorio, abogado?
1: Bien, le cuento que agradecerle a Dios y a toda la ciudadanía libertense. Estamos en conversatorio ciudadano, estamos escuchando a la comunidad, estamos escuchando ese sentir, ese clamor ciudadano, que es lo que necesita La Libertad, a pesar de que como precandidato a concejal nosotros y como ciudadanos del Cantón La Libertad conocemos bien la problemática, cómo está La Libertad, qué es lo que necesita, pero es bueno también escuchar a la comunidad, porque de allí salen las propuestas, de allí salen todas las ideas que se tienen que encaminar para el beneficio del Cantón La Libertad. Indudablemente no podemos ocultar la realidad del Cantón La Libertad, que es lo que necesita. Entonces, todo ese sentir y clamor ciudadano, estamos todos los días visitando los barrios, conociendo las necesidades, el puerta a puerta, qué es lo que piensa el clamor, el sentir de la ejecutiva del hogar, de los jóvenes sobre todo, porque los jóvenes ahora juegan un papel muy importante dentro de las elecciones y del desarrollo del Cantón La Libertad. Entonces estamos escuchando mucho también a los jóvenes que quieren empoderarse del tema político también.
0: Usted, esta es su primera participación, abogado.
1: Así es, yo vengo trabajando ya desde el 2017 en cada uno de los barrios del Cantón La Libertad, pero es mi primera participación como precandidato.
0: Su primera participación, ¿verdad? ¿Usted tenía un movimiento?
1: No, he trabajado de manera independiente una agrupación de ayuda de acción social que lo hemos venido realizando en cada uno de los barrios desde el 2017.
0: ¿Y qué ha motivado entonces para que Jorge Beltrán diga, esta es la oportunidad de poder tener esta representación en el seno del Consejo?
1: Bueno, primero conocer la necesidad que tiene La Libertad, ¿no? O sea, es indudable es hacerse el ciego de cómo está el Cantón La Libertad, y a mí lo que más me ha motivado es poder conocer cada una de esas necesidades y qué es lo que yo puedo hacer por el Cantón La Libertad, cómo yo también puedo brindar mi conocimiento. Me he venido preparando académicamente también. Entonces me he venido preparando socialmente, he venido conociendo cada una de las necesidades con el fin de empaparme de la problemática que tiene el Cantón La Libertad, para que en este momento, esta oportunidad que se me está dando como precandidato, pues con la bendición de Dios y la decisión del pueblo, se llegue al seno del Consejo, pues a ver qué vamos a hacer. No recién ir a ver qué podemos hacer, no, ya sabemos que tenemos que ir a hacer al
0: seno del Consejo. Claro, ahora que, como lo indicaba en otras ocasiones, mi estimado abogado, que las elecciones, al menos aquí en La Libertad, son atípicas, ¿no? Así en primer lugar, el tema de la circunscripción, que la gente todavía como que no comprende un poco, pero para eso estamos también, para poder orientar como medio de comunicación, y la otra parte que ya no van a ser 7 concejales, sino 9. ¿Cómo lo ve usted?
1: Así es. Bueno, esto de aquí existe mucha confusión en la ciudadanía, especialmente nosotros que venimos recorriendo el puerta a puerta. Existe mucha confusión. Por ejemplo, Ciudad de la San Vicente es circunscripción 1. Entonces, y muchos ciudadanos de la Ciudad de la San Vicente sufragan en la UCSE, que es un recinto de la circunscripción 2. Uh-huh. Entonces, existe una confusión y hay muchas personas que efectivamente van a tener que decidir en la circunscripción 1 por 4 candidatos y en la circunscripción 2 por 5 candidatos. Ahora son 9 ya. La Libertad está en circunscripciones, está dividida en circunscripciones, pero lógicamente que sea cual sea de nuestra postura de si vamos a la 2 o vamos a la 1, tenemos que trabajar por el Cantón La Libertad, indudablemente.
0: Claro, no vas allá si exactamente si representas a la 1 o a la 2, se representa o se trabaja para todo el cantón. Ahora, mi estimado también abogado, algo importante y lo que justamente comentaba más temprano, el tema del transporte, ¿no? Hoy, en esta mañana, en donde hay algunos ciudadanos que prácticamente han mostrado su preocupación porque las líneas ya no están pasando constantemente, efectivamente o específicamente las de transporte urbano, que son Salicel y Puerto Peninsular, que tiene competencia directa el municipio de La Libertad. ¿Cómo analizamos este panorama también, este abogado Beltrán?
1: Mire, hay una situación que bueno, yo como ciudadano del Cantón La Libertad, no hablemos como precandidato, hablemos como un ciudadano del Cantón La Libertad, sí es una preocupación muy grande, porque efectivamente la transportación no se puede paralizar, en virtud que si uno tiene un trabajo que ingresa a las 8 de la mañana, lógicamente que tiene que salir con una media hora antes, entonces, y que no existe el transporte adecuado para movilizarnos, o sea, es una preocupación, especialmente también el tema de los estudiantes. Ahora, con tanta inseguridad, que un estudiante vaya caminando a pie a su institución educativa, pues es algo preocupante, ¿no? Los padres muchas veces confían, ya cruza el bus y efectivamente ya mi hijo se va a la institución educativa, pero es un poco peligroso, ¿no? Y yo creo que sí tiene que haber un pronunciamiento directamente de la autoridad competente, porque no puede quedarse tampoco esta situación, extenderse mucho esta situación, porque sin duda alguna la transportación es el medio principal donde cada uno de los ciudadanos pues tenemos esa necesidad. No es un favor, es una necesidad ciudadana, y que lógicamente que la principal autoridad tiene que expresarse dentro de esta problemática que existe.
0: Claro, usted que está como un ciudadano libertense de acuerdo en que se incremente el valor del pasaje urbano, mire, es lo que piden los transportistas.
1: Claro, es el sentir ahí, lógicamente si te suben el combustible, lógicamente van a tener que subir el pasaje, ¿no? Pero vamos también a la economía del cantón, hablemos del cantón, la economía del cantón. Muchas personas no tienen el dinero suficiente como para decir, bueno, voy a pagar 50 centavos o 60 centavos por un pasaje. Entonces, vamos a depender de la economía. La economía no está para poder incrementar un servicio de pasaje. E inclusive, de aquí, de esto también depende mucho el tema comercial. El tema comercial en La Libertad no está como antes. O sea, ya la palabra de la capital económica de la provincia, que es el Cantón La Libertad, ya no está como antes, pues el comercio ha disminuido, lógicamente. Y al disminuir el comercio, disminuye la canasta familiar. Entonces, si disminuye la canasta familiar, ¿cómo vamos a tener para poder pagar un incremento de pasaje?
0: Claro, esa es la problemática, ¿no? Y esto surge o ha tomado un poco de mayor fuerza a raíz también de lo que mencionó o dio a conocer la Agencia Nacional de Tránsito con los buses intra e intraprovincial, ¿no? De ahí ha cogido un poco de mayor fuerza y es la consecuencia de lo que vemos el día de hoy. Y sigo escuchando, me han pasado aquí un audio del señor alcalde que está en un medio de comunicación en la cual sigue diciendo de que no van a elevar el valor del pasaje, ¿no? Sin embargo, los transportistas piden otra cosa, pero es que ser recíproco aquí, mi estimado abogado, ¿no? Porque el transportista pide que se incremente el pasaje, pero debe existir una equidad, me refiero en el tema del servicio, en el tema de las unidades, en el tema del buen trato, porque no es subir porque se me antoja, sino que debe de existir un equilibrio, sería un equilibrio entre lo que yo propongo con lo que podría dar, ¿verdad? Exacto. Porque los ciudadanos son los que nos vemos afectados.
1: Así es, indudablemente, y es la realidad de lo que usted menciona, ¿no? El tema es que vamos mejorando el servicio, o sea, ¿de qué vale que yo cancele un aumento, un incremento de pasaje cuando voy en una unidad de transporte que no brinda las facilidades ni para la persona de la tercera edad, ni para las personas con capacidades especiales? O sea, no te brinda el buen servicio. Efectivamente, yo tengo mi vehículo, pero efectivamente cuando mi vehículo me voy de viaje, yo tengo que utilizar un medio de transporte, que es los buses. Entonces, no brindan todos los medios de transporte esa facilidad y esa adecuación como para decir, bueno, vamos a pagar un incremento, pero tenemos un buen servicio.
0: Claro. O sea, exactamente, es lo que no hay actualmente, estimados oyentes. En todo caso, estos recorridos que ustedes han sostenido ya en los barrios, en las cuales han escuchado también a la ciudadanía, ¿qué es lo más latente? ¿Qué es lo que más se escucha por parte de ellos?
1: Bueno, la ciudadanía siempre, en cada momento que estamos y nos expresamos hacia ellos, ese sentir, ese clamor popular es que mejoremos, se mejoren las vías del Cantón La Libertad.
0: Vías.
1: Especialmente los sectores más apartados, hablemos de Santa Catalina, Ficus, Ficus Sur, la misma Velasco Ibarra. Existen varias vías que... podríamos decirlo que en un 80-90% de las vías están destruidas. Entonces la ciudadanía lo que pide es eso, que se mejoren las vías, la condición de vida de cada uno de los ciudadanos, porque si mejoran las vías, lógicamente se mejora la condición de vida del ciudadano. Entonces, de igual manera hablan del tema de seguridad. O sea, se ha incrementado esta situación que ahora uno no puede salir directamente a su lugar de trabajo de manera tranquila como era antes. Por ejemplo, me acuerdo que antes nos invitaban a un evento social en un barrio, nosotros nos quedábamos a 1-2 de la mañana tranquilos.
0: No pasaba nada. No, pues ahora
1: uno tiene que andar precavido, tiene que andar con cuidado. Entonces tiene que estar desde la esquina que uno llega a su casa pitando para que puedan poder abrir el garaje, ¿no? Entonces son situaciones que la ciudadanía mismo, no lo dice Jorge Beltrán, la ciudadanía mismo expresa ese sentir, ese clamor. El tema de vía, el tema del comercio, habla muchísimo del comercio. Estamos en un casco comercial saturado, entonces donde hay que darle, no quitar ese derecho que tiene el ciudadano, que es al trabajo, pero sí mejorar las condiciones, porque recordemos que hace muchos años existía la misma problemática. Entonces yo recuerdo, yo en ese tiempo calculo que tenía unos 10, 12 años, entonces en ese tiempo la calle Guayaquil era saturada por comerciantes. Entonces, ¿qué se hizo en esa administración? Pues se construyó un centro comercial y todos los comerciantes pues pasaron a un centro comercial y se adecuó eso, ¿no? Y quedó muy bonito. Entonces, ahora estamos repitiendo nuevamente la misma historia, un casco comercial saturado, sin coordinación, sin planificación. Entonces, todo eso, ese es el sentir, no lo digo yo, es el sentir lo que escuchamos en el día a día, claro. En la ciudadanía, en los barrios, el tema de las calles, y no tienen asfalto, en el tema de la seguridad, en el tema del comercio. O sea, son muchas problemáticas que tiene el Cantón La Libertad, la avenida, que nosotros como precandidatos estamos escuchando.
0: La avenida Octava, me acuerdo, abogado, ¿no? En donde se colocaban justamente los señores informales y que sabían, claro, no se podía pasar, pues estuvo años, recuerdo así, hasta que construyeron el famoso Bahía en Goroy también, y se fueron toditos para allá. Pero ahora la problemática de ellos es que no hay ventas. O sea, ahí viene la otra parte. No hay ventas y ellos mismos salen de esos espacios a dedicarse a la informalidad, ¿no? Que es lo que luego solemos ver en la calle Guayaquil o a veces a lo largo también de la avenida 9 de Octubre, aunque más es en la calle Guayaquil. Pero hay un descontrol total, ¿no? Si bien es cierto, el tema de la informalidad no viene desde ahora, viene desde hace muchísimos años, pero no se ha podido controlar. En vez de ir mermando el tema de la informalidad y que los señores se vayan regulando, lo que vemos, mi estimado abogado, es que cada día salen más. Y en épocas festivas, en fechas específicas, salen más. Saturas el mercado, saturas la calle Guayaquil en conjunto con la 9 de Octubre y las vías transversales, que el peatón ya no tiene a dónde más ir. Los señores que están, los señores formales, los que pagan, los que tienen sus negocios, sacan también su mercadería, ¿en dónde? En la vereda. Entonces, ¿dónde va el peatón?
1: Así es, mire, y esta es una realidad que tiene el Cantón La Libertad. Y efectivamente, y puedo decirlo, dentro de las personas que están en la vía pública, también son los hijos de muchas personas que tienen sus puestos en el Centro Comercial Buenaventura Moreno. Y es que los tiempos han cambiado también, pues, ¿no? Los tiempos han cambiado, la población sigue incrementando, las necesidades siguen creciendo, el tema del trabajo sigue disminuyendo. Entonces, como ciudadano y como persona, y muchos jóvenes específicamente no tienen oportunidades y lo mejor que hacen es salir y con unas camisetas, una canastita a la vía pública, ¿no? Pero todo esto hay que mejorarlo, hay que crear buenas políticas públicas donde se vaya a controlar esta situación. Y mire, ahora para muestra un botón, lo que pasó con la Bahía 9 de Octubre.
0: Ya. Yeah.
1: La Bahía 9 de Octubre, ya los comerciantes que están ahí, que estaban allí, ya creo que se terminó el convenio. Claro. Bueno, les conozco mismo qué pasó.
0: Un tema con CENEL ahí, ¿no?
1: Ya, con CENEL, efectivamente. Mm-hmm. Y ahora, ¿qué pasó con los comerciantes? ¿Dónde están?
0: Entonces, tienen que estar en las calles. Tienen que estar en las calles.
1: Lógicamente. Pero esa es la realidad. Yo creo que aquí quien tiene que poner mano dura en el tema de administración es lógicamente el administrador de turno.
0: Claro.
1: Y que efectivamente buscar la forma que esto no siga creciendo.
0: Porque todas las necesidades que usted nos ha dado a conocer, ¿no? Y lo que escucha por parte de la ciudadanía, que es lo mismo que receptamos nosotros como medio de comunicación, es prácticamente una competencia netamente de la autoridad de turno, ¿no? Que en este caso ustedes respaldan a don Víctor Valdivieso. Pero desde el Consejo Cantonal, ¿qué van a hacer, mi estimado abogado? Tomando en consideración que hay ciertas reformas que todavía están en análisis al COTAD y que ya no solamente el labor de fiscalizar y legislar como en algún momento lo indicábamos, sino que la competencia se amplía muchísimo más, que por un lado está hasta muy muy cierto, no muy correcto, porque hemos observado que algunos ediles solamente están sí, no, pero no razonas el voto.
1: Así
0: o sea,
1: es.
0: Di sí, ¿por qué? Y di no, ¿por qué? No solamente sí, no, que es lo que solemos ver, abogado.
1: Es que lo que pasa es que, mire, bueno, está bien las reformas dentro del COTAP, en el tema de las competencias de los concejales, pero también hay que tener en cuenta que con el COTAP, la norma actual que regula para la ciudadanía, la que regula el ámbito dentro del municipio, del seno del consejo, el concejal siempre ha tenido esa oportunidad de razonar el voto, el por qué sí y el por qué no. Simplemente no voy a dar nombres, pero nos hemos dado cuenta que efectivamente los concejales muchas veces lo que hacen es votar el sí y el no y hasta ahí quedó. Pero hay que razonar el por qué vota sí y el por qué vota no. ¿Cuál es su criterio? Y para llegar a un criterio, lógicamente que tienen que haber todos los informes dentro de un expediente administrativo para que el concejal pueda razonar su voto, lógicamente, con el informe jurídico, con el informe del departamento de planificación, con todos los departamentos. Entonces, una vez que el concejal tiene efectivamente dentro del expediente todos los informes, ahí tiene que razonar su voto. Pero para razonar su veredicto, su votación dentro del seno del consejo, tiene que lógicamente que revisar y razonar, explicar a la comunidad el por qué sí y el por qué no. No se trata simplemente de ir y decir, bueno, vamos a votar sí porque yo creo que esto es así. No, tiene que razonar, lógicamente. Y ahora, yo rescato mucho el proyecto en que andamos ahora del movimiento Somos 65 con nuestro precandidato Víctor Valdivieso. Uh-huh. Primero, porque es una persona con visión, es una persona que siempre le ha gustado planificar, y ahora don Víctor, puedo decirlo y lo puedo corroborar, que va más renovado. Don Víctor va con más conocimiento, él ya pudo administrar por 4 años, lógicamente, que fueron 2 años de pandemia, que todos estuvimos encerrados en casa, esperando tal vez la voluntad y la bendición de Dios, y don Víctor esos 2 años como pandemia pudo hacer mucho por el ámbito social dentro del Cantón La Libertad, que es lo que yo valoro y rescato muchísimo, y siempre he dicho que primero tiene que estar el lado humano. Podía esperar alguna obra, pero el lado humano nunca tenía que haberse apartado del bienestar común de la ciudadanía, y es lo que don Víctor hizo durante esos 2 años, y es lo que yo rescato siempre, que don Víctor nunca dejó solo al Cantón La Libertad en el ámbito social, y lo valoro muchísimo porque yo también vengo del ámbito social, conozco las necesidades del Cantón La Libertad, sé cómo vive el ciudadano libertense, sé que a veces no tiene para comer, y ahora imaginémonos encerrado en una pandemia, es muy complicado, muy difícil. pudimos hacer muchas ayudas técnicas también, ayudas sociales, y eso es digno de rescatar, y yo valoro mucho lo que hizo don Víctor Valdivieso. Y los dos años que le quedaron, pues lógicamente fueron dos años de gestión, digámoslo así, de gestión, y que en esos dos años pudimos ver una planificación, y uno de esas, varias de las planificaciones lógicamente son obras que quedaron encaminadas y que la ciudadanía mismo, el Cantón La Libertad, le dice don Víctor, en cada uno de los conversos de don Víctor, necesitamos que se construya, se termine el terminal terrestre del Cantón La Libertad, porque La Libertad comenzó a decaer en el tema comercial una vez que se fue el terminal, lógicamente, a Vallenita. Entonces, ese es el sentir y el clamor ciudadano. Y es por eso que yo rescato ese clamor ciudadano, porque, lógicamente, y es la realidad, cuando teníamos un mini terminal, que así se llama, mini terminal, entonces el comercio en La Libertad fluía, había el capital, los buses llegaban acá, entonces había como sustentar, como parar la olla. Pero a raíz de que se fue el mini terminal y ya se convirtió en terminal regional, Zumpa, entonces no digo está mal, está bien, porque como provincia tenemos que seguir creciendo, entonces en el tema de transporte, en el tema comercial. Pero yo veo y he visto que Santa Elena, y lo digo de manera muy sana, Santa Elena ha ido creciendo en el tema comercial. Por ejemplo, uno va a Santa Elena a 8, 9 de la noche, hasta las 10, va a buscar una aguja y la encuentra. Entonces, váyase ahora pues a La Libertad, 7 de la noche, 8 de la noche, busque una aguja. No hay, pues, en el centro. Entonces, todo eso. Y la ciudadanía, el clamor de la ciudadanía es eso. Le dice don Víctor, termine el terminal terrestre. O sea,
0: es necesario la culminación de esa obra.
1: Claro, ¿ya? Lógicamente. Y eso es lo que yo rescato mucho de don Víctor. Dice, vamos a continuar con lo que se quedó planificado. Porque en don Víctor Valdivieso no hay... Yo no veo una desesperación política. Eso es lo bueno, lo que yo rescato. Que yo no veo una desesperación política. Veo ese sentir de demostrarle a La Libertad, de terminar lo que se quedó planificado en el Cantón La Libertad. También le dicen a don Víctor del tema del estadio Velasco Ibarra. Entonces, una obra que está hecha, está realizada, pero aún no la inauguran, ¿no? Entonces, son muchas situaciones que la ciudadanía mismo le dice a don Víctor, todo lo que usted dejó encaminado, pues esta es la oportunidad para que usted lo termine.
0: ¿Usted sí cree, abogado, que estas elecciones van a ser totalmente distintas y que podamos ver un cantón realmente próspero?
1: Claro, o sea, los tiempos han cambiado muchísimo, hasta en el tema de hacer política, en el tema de votación.
0: Todo ha cambiado.
1: Es que los tiempos van cambiando y la época moderna, la tecnología, te ayuda muchísimo también, ¿no? Pero también muchas veces perjudica. Pero... esta es una elecciones muy distintas. Sabemos que hay que trabajar muy bien y sí considero de que efectivamente se va a lograr el objetivo. Se va a lograr el objetivo con la bendición de Dios y con el apoyo, sobre todo con el apoyo y el respaldo de la comunidad. Esta es una buena oportunidad que tiene el Cantón La Libertad para elegir a un ser humano, a un hombre, a un padre de familia, a una persona que ya demostró su capacidad y que visionó al Cantón La Libertad como un polo de desarrollo. Entonces, esta es la oportunidad para que don Víctor Valdivieso termine lo que se dejó encaminado, la planificación que se dejó.
0: Ahora, el tema de la terminal, que ha sido también, o que su debida oportunidad también con el alcalde de ahora se dijo de que no lo iba a hacer porque iban a construir el hospital, ¿no? Pero del hospital no hemos visto absolutamente nada. Entre el terminal y el hospital, a su criterio, ¿la prioridad sigue siendo el terminal terrestre?
1: Mire, bueno, yo en el tema de lo que haya manifestado la autoridad actual, bueno, ya él tendrá sus motivos, sus razones, no soy quien para opinar referente a la decisión de él, pero como ciudadano libertense, y si yo hubiese estado en el lugar donde tengo que tomar una decisión de que si continúo una planificación que se dejó encaminada, que es la culminación del terminal terrestre, o crear un hospital, pues considero que es muy importante terminar esa planificación. Y lógicamente, porque de esa planificación hay un estudio técnico, lógicamente, ¿no? Un estudio, entonces no podemos poner el estudio técnico de un terminal terrestre con la infraestructura de un hospital, lógicamente. No quiero decir que el hospital no es necesario aquí en el Cantón La Libertad. El hospital es muy indispensable, pero creo que como administrador, si yo fuera el administrador, yo hubiese buscado los medios adecuados y el lugar adecuado para presentar un proyecto, demostrar mi capacidad, presentar un proyecto, lógicamente, que vaya encaminado también al desarrollo con un hospital, presentar el proyecto al Ministerio de Salud Pública, lógicamente, para que el Ministerio de Salud Pública lo apruebe, lógicamente, y vaya directamente direccionado una obra muy emblemática que sí es necesario aquí en el Cantón de la Libertad, como es tener un hospital de especialidad.
0: Claro, en su mente, mi estimado abogado, si así el pueblo de Libertad se lo decide y usted es edil justamente de esta querida ciudad, La Libertad, ¿qué fiscalizaría?
1: Bueno, hay muchas cosas que fiscalizar aquí en La Libertad, ¿no? Pero primero tenemos que enfocar

0: de manera en conjunta con la autoridad electa, que en este caso yo tengo la fe y la plena convicción y la fe en Dios y en la decisión del pueblo que va a ser nuestro gran amigo Víctor Valdivieso, pero nosotros como candidatos a concejales, nuestra única función es legislar y fiscalizar. Lógicamente, en la legislación tenemos que revisar todas las ordenanzas, que específicamente anoche me quedé descargando algunas ordenanzas, porque ya vamos a comenzar a trabajar en el tema de los borradores para reformar las ordenanzas. Entonces, nuestro primer paso es descargar las ordenanzas para comenzar a elaborar borradores. Ese es un tema muy importante que tiene que hacer los candidatos, los concejales. Entonces, lo segundo es la fiscalización. Efectivamente, existen muchos contratos que hay que revisarlos, hay que ver en el tema de garantías, cuáles son las garantías que tienen cada una de las obras que se han realizado y se están ejecutando dentro del Cantón La Libertad, si que existen y cumplen con los parámetros dentro de los contratos, y lógicamente que si hay que corregir algo, pues hay que corregirlo. Entonces, si hay que pedir que el contratista subsane de acuerdo a una garantía que existe en cada obra, pues que tiene que cumplirlo, lógicamente, y esa es la función que tiene que hacer el concejal.
1: ¿Usted cómo observa esto de los techados, estimado abogado, que están inaugurando en planteles educativos? No solamente Libertad, sino a nivel de provincia, ¿no? Con este convenio que hicieron con el Ministerio de Educación. Pero, ¿cómo lo observa usted?
0: Bueno, en el tema de los techados, que lo hemos visto en Santa Elena, La Libertad, Salina, en toda la provincia, que es una obra muy importante, que lo está ejecutando en convenio con el Ministerio de Educación. Entonces están ejecutando y indudablemente los estudiantes son los primeros beneficiados dentro de estas obras en los planteles educativos. Y por supuesto no digo que está mal, está perfecto, porque lógicamente también hay que considerar que las instituciones educativas, siempre los jóvenes o los niños recibían los lunes cívicos en el sol, ¿no? Entonces es una obra muy importante que hay que valorarla y hay que rescatarla, que los tiempos van cambiando, el tiempo va avanzando, y lógicamente lo considero que sí es una obra muy importante dentro de la planificación en cada uno de los cantones.
1: Nos dice por aquí don José Sánchez en la transmisión, muy buenos días, no comparto con el señor abogado sobre la administración del señor Valdivieso, que solo estuvo 2 años para gestionar y administrar. Fueron 4 años, el alcalde de Manta en ese entonces llegó en el año 2019 y en ese periodo transformó el cantón Manta, llegando a ser uno de los cantones de mejor desarrollo en el país. No vengan a decir que les faltó tiempo, simplemente le falló a La Libertad, eso es todo. Don José Sánchez.
0: Bueno, ahí...
1: Que no es mi familiar por si acaso. Por si acaso.
0: Ahí en el... Bueno, yo respeto los criterios de todos los ciudadanos. Cada quien tiene su pensamiento, no puedo irme en contra del criterio de él. Yo considero que si yo estuviera en el puesto de por ejemplo, de administrador, respondería como administrador, pero estoy dando mi punto de vista como ciudadano libertense, ¿no? Y es lo que se pudo evidenciar aquí en el Cantón de la Libertad, y no quiero decir, y no estoy justificando, de que no se dejó planificado, todo se dejó planificado. Entonces, lo que tenía que haber hecho la administración actual es continuar para que en esta administración, lógicamente, se inauguren y las obras que quedaron planificadas. O sea, no estoy justificando de que efectivamente quedaron encaminadas, pero hasta ahí llegó la capacidad de don Víctor. Don Víctor lo dejó planificado, efectivamente. Pero ¿qué tenía que haber hecho esta administración actual? Terminarla, pues. Entonces, y ahí hubiese sido el cantar otro, ¿no? Porque si lo hubiese inaugurado la actual administración, el estadio lo hubiese inaugurado la actual administración, todo, o sea, pero... No pasó así.
1: Perfecto. Por aquí don Rolly Reyes. Saludos, don Rolly Reyes. Nos dice, durante la administración de don Víctor Valdivieso demostró capacidad de gestión administrativa con pandemia, con reducción presupuestaria, paralizaciones. Por aquí hay algunos comentarios, ¿no? En respaldo, en comentarios también no comparten mucho también lo que ustedes manifiesten esta mañana, pero esto es así, ¿no? Pues la gente tiene también la libertad de poder opinar, siempre y cuando lo haga con respeto, como lo he dicho en otras ocasiones, no hay ningún problema ni contra tiempo. Desde ayer, mi estimado abogado, comenzaron ya las inscripciones de candidatos. ¿Ustedes tienen planificado algo?
0: Sí, efectivamente, las inscripciones de los candidatos son del 2 al 18, si no me equivoco. Entonces, hoy nosotros tenemos una reunión, vamos a reunirnos para ya definir aquello.

0: Entonces, estamos trabajando en los barrios, estamos conociendo las necesidades para ir preparados al 100% y demostrarle nuestra capacidad al Cantón La Libertad.
1: ¿Usted en qué casillero está abogado?
0: Primer candidato de la circunscripción 2.
1: Primer candidato de la circunscripción 2. ¿En la 1 quién representa?
0: En la 1 está la concejal Violeta Muñoz, que ella va a la reelección.
1: Va a la reelección, ¿no? Y el que usted está representando en la circunscripción 2.
0: Así es.
1: ¿Esta manera de la cual vamos a votar, ustedes lo ven positivo o negativo? Porque hay sectores ya, pues, ¿no? En la cual les toca hacer campaña ya más determinada.
0: Así es, pero le cuento que, bueno, hay que trabajar con todo el cantón, hay que trabajar con todo el cantón por lo que le manifesté, o sea, hay una situación que esto es como un plan piloto que se está llevando, ¿no? Que lógicamente que ahora hay que enfocarse más en el recinto electoral.
1: Claro.
0: Para no confundir mucho al electorado, ¿no? Entonces, quien sufraga en la escuela José Pedro Varela, lógicamente van a sufragar por Jorge Beltrán. Quien sufraga en el Luis Seyeri, lógicamente va a sufragar por Violeta Muñoz. Uh-huh. Entonces, de esa manera hay que trabajarlo, y sí, estamos trabajando en aquello, y indudablemente estamos trabajando en todo el Cantón La Libertad.
1: Perfecto, mi estimado abogado, un gusto tenerlo aquí, el poder haber conversado con usted también de estos temas importantes que atañen a nuestro querido cantón, así que vamos a estar entonces muy atentos al momento que se realizan las inscripciones, aunque ya lo hablábamos minutos atrás, que ahora todo es en línea, ¿no?
0: Así es.
1: Y muchas cosas han cambiado, lo que veníamos diciendo, todo. ¿No? Ha cambiado también muchas cosas, hasta la manera de hacer política ha cambiado.
0: Hasta la manera de hacer política, tenemos que ser muy minuciosos porque ahora el código de la democracia está muy
1: estricto,
0: entonces
1: claro.
0: Hay que cuidarse muchísimo, y efectivamente yo le agradezco mucho a usted por la entrevista, gracias a todos nuestros hermanos libertenses, gracias a Dios, indudablemente decirle a la comunidad libertense, a nuestro cantón La Libertad, a las dos circunscripciones 1 y 2, que se sientan seguros de que tienen personas muy capacitadas, personas que van a trabajar indudablemente por el Cantón La Libertad, personas que hemos venido caminando en el puerta a puerta, no desde ahora, no somos improvisados, por cierto, no somos personas que recién aparecemos en las redes sociales haciendo una actividad social y ya somos candidatos, no, somos precandidatos, no, nosotros somos personas que hemos venido trabajando durante años, especialmente quien le habla, Jorge Beltrán, he venido trabajando desde el 2017 en el puerta a puerta, conociendo las necesidades, trabajando en la ayuda social, demostrando esa mano amiga al Cantón La Libertad y por qué no decirlo también a la provincia. Hemos abarcado parte de los cantones en el Cantón Santa Elena, hemos abarcado algunas comunas, pero hemos venido trabajando y sobre todo preparándonos de manera académica y social con la finalidad de demostrarle al Cantón La Libertad nuestra capacidad. Que la ciudadanía libertense nos dé esta oportunidad para demostrarle nuestra capacidad, qué es lo que tenemos que hacer por el Cantón La Libertad, demostrarle todo ese interés, ese entusiasmo que tenemos por sacar adelante el cantón, ver a la libertad en el desarrollo, ver a la libertad de una manera planificada, sin desesperación política. Quien le habla no tiene desesperación política, pero esto es una gran oportunidad que Dios, la vida, me está dando, y sobre todo que ahora le vengo a pedir la oportunidad al pueblo libertense para demostrarle esta mi capacidad, y sobre todo que vamos con un equipo bien estructurado como es el Movimiento Somos, con un gran líder como es don Víctor Valdivieso, que ya demostró capacidad y que ahora viene con más fuerza para demostrarle a la libertad y terminar las obras que quedaron encaminadas.
1: Listo, muchas mi estimado abogado, gracias también a usted, oyentes, hemos dialogado en esta mañana con el abogado Jorge Beltrán Rivera, precandidato a concejal del Cantón La Libertad, lista Somos 65. Nos vamos a una breve pausa y regresamos ya con los temas que nos comparte el compañero Manuel Meregildo en lo que ha venido suscitándose, ¿no?, durante el fin de semana y el lamentable hecho también en la Estatal 40. Volvemos.

0: 3 horas, 41 minutos.
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0: 10 horas, 42 minutos.
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2: 10:44.
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2: 10 horas, 51 minutos.

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1: 10:52.
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0: Vamos avanzando, queridos oyentes, 10:54, igual es su reloj, por favor, 10:54 en el informativo satelital, estimados oyentes y amigos, a través de la 91.7 Radio Antena Península, sí señor, y vamos de inmediato justamente con la información del compañero Manuel Meregildo en cuanto a este hecho que se reportó en la estatal 40 y que cobró la vida de un motociclista. Sí, esto, oyente, se registró a la altura de la parroquia Atahualpa, en donde estuvieron involucrados un bus de transporte de pasajeros y una motocicleta. Pero vamos con la información de Manuel Meregildo, él estuvo en el punto y nos trae el siguiente detalle. Adelante, Messi.
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3: Muy buenos días a la teleaudiencia de la provincia de Santa Elena. Ya con más información desde exteriores, precisamente de la estatal E40, donde ha ocurrido un lamentable siniestro de tránsito, aparentemente mortal, ¿no? Corregimos, un accidente mortal donde ha habido una persona. Ha habido, al menos vemos rastros de una persona precisamente en su humanidad totalmente destruido, ¿no? Partes de su cuerpo están en la calzada, a un costado de la vía vemos a la pierna, vemos los el otro lado, vemos los sesos. Entonces, igual estamos haciendo nosotros nuestro trabajo precisamente acá en el ámbito noticioso, donde hay un vehículo que ha perdido pista y precisamente está, como usted podrá evidenciar las imágenes respectivas, está en el puente, bajo el puente, ¿no? Con las llantas hacia arriba. Oiga, terrible lo que ha pasado en esta madrugada de hoy, terrible madrugada de hoy. Se ha dado a conocer esta información, como usted podrá evidenciar, ¿no? Hay una persona que está totalmente destruido su humanidad, ¿no? Al menos en la estatal E40, muy cerca entre las comunidades de la entrada de Atahualpa y la comunidad de la entrada a Changuy. Ya. Precisamente en este lugar se ha dado a conocer este siniestro de tránsito mortal. Aquí en sus alrededores ya están los agentes de tránsito. Los agentes de tránsito y también están rigiendo el tránsito por otro desvío, ¿no? Para que así no tengan inconvenientes, lo que podemos informarle a través de este medio de comunicación que estamos nosotros transmitiendo en vivo y en directo, donde hay una persona totalmente destruido su humanidad. Ya estaremos cogiendo más datos informativos de lo que ha ocurrido a esta hora de la mañana, de la madrugada, perdón, a esta hora de la madrugada, donde nos informaron que hubo un accidente de tránsito mortal. Un vehículo particular está bajo el puente, hay una persona que está toda su humanidad regado en la calzada, ha sido prácticamente arrollado varios metros, aparentemente iban en una moto ellos, ¿no? Las otras personas fueron trasladados ya a una casa asistencial, ¿no? ¿No? Lo que sí podemos evidenciar que están los indicios, están también las partes de la humanidad de uno de los fallecidos, parte de la humanidad, donde a un costado de la vía vemos la pierna, por acá vemos los sesos, vemos partes de los intestinos en este lugar, ¿no? Oiga, terrible este accidente. Terrible este siniestro de tránsito mortal. Ahí podemos ver las imágenes respectivas que parte de la humanidad están en la calzada, ¿no? En la calzada. Esto es a la altura de la estatal E40 entre Chanduy y Atahualpa. Atahualpa. De los que nosotros hasta el momento ya mismo estaremos cogiendo datos informativos de lo ocurrido con por medio de agentes de la Comisión de Tránsito del Ecuador. Buenos días. Para que así ellos nos puedan proporcionar todos los detalles, oiga, de lo ocurrido, porque entre ellos está involucrado un vehículo particular que está bajo el puente. Está bajo el puente. Precisamente perdió pista, ¿no? Perdió pista. Y lo que sí podemos evidenciar que ha sido varios metros le ha arrollado a este ciudadano que aparentemente iban en una motocicleta. Como ustedes podrán evidenciar, aquí están los rastros de un zapato.
0: Y acá también estamos observando, ¿no? Algunos de las en vivo que justamente realizó el compañero Manuel Meregildo más temprano. Vamos de inmediato a escuchar justamente la intervención de una persona que observó este hecho, así que le vamos a dar el paso. Adelante.
3: Bien, compañeros, con más datos informativos, acá vemos a la persona que precisamente también cruzaba a hora de la madrugada y nos puede proporcionar lo que él conoce y lo que él ha visto. Amigo, buenos días. Bueno, relátenos lo ocurrido sobre este siniestro de tránsito mortal. Oiga, totalmente destrozado el hombre.
4: Así, compañero, verás que nosotros veníamos de allá de Biancón para Playa de Villamil. Ahí encontramos los compañeros que estaban a una vía y el bus que iba directo para su trabajo con los compañeros. Y ahí el carro quiso rebasar y ya no pudo, de la moto que estaban cayó los dos compañeros y se los tuvo que llevar arrastrando ahí.
3: ¿Se cayeron?
4: Sí, los compañeros se cayeron, ya lo encontramos botado. Pero nosotros alcanzamos a salvar a uno, porque ya la otra persona ya no se lo pudo salvar.
3: ¿Cómo se dio el hecho con la buseta que quedó abajo la moto?
4: La buseta ya quiso desviarle a ellos, pero no pudieron, por lo que ya los señores ya no tuvieron capacidad de cómo salvarse, pues. Y pasó la buseta nomás llevándosele a la moto ya con el cuerpo del otro señor que estaba vivo todavía.
3: O sea, ellos en dos en una moto,
4: pues ya no se alcanza a salvar uno.
3: Lo arrastró varios metros dejándolo a un costado de la vía y vienen los otros vehículos y
4: sí, los carros que venían atrás se lo ya le hicieron más pedazos al cuerpo, ¿no?
3: Totalmente destrozado en la vía. Manejar en ciertas partes oscuras.
4: Sí, pero con los compañeros parece que venían medio mareados los señores también. Ajá, y ahí estaba con otros compañeros que decían que sí, han estado medio mareados los señores.
3: Ellos se iban a trabajar aquí.
4: Sí, a trabajar mareados se iban los señores.
3: ¿A una bananera?
5: Por el poste.
4: Sí.
3: Entonces, oiga, lo ocurrido, también ustedes que utilizan esta clase de vehículo, también manejar con la precaución a la derecha, en unas partes oscuras, manejar también.
4: Sí, pero ese depende de los uno que venga con su sentido, con sus cinco sentidos, pero los compañeros han de haber venido mareados.
3: Aparentemente
4: venían mareados los señores.
3: Oye, ya llegó la esposa.
4: La esposa.
3: ¿De dónde son ellos? ¿No saben?
4: No, ahí sí no le puedo dar información. Eso es lo único que le puedo ayudar, compañero.
3: Perfecto, muchas gracias, mi estimado amigo. Bueno, ahí nos ha dado detalles de la persona que prácticamente ha venido en una moto en esa hora de la madrugada y nos proporciona todo lo que él ha visto, ¿no? De que ha venido en esta estatal. La gente también así mismo poco a poco ha llegado. Aquí vemos a la esposa que ha llegado también al sitio, ¿ah? Desconocemos de dónde, de qué parte son, de La Libertad o Santa Elena o Anconcito, nos desconocemos, pero ha llegado la esposa también enterándose de la situación. Oiga, terrible lo que ha ocurrido. Esperemos que las autoridades, así mismo, tomen cartas en el asunto sobre esta situación, que en sus lugares son oscuros, ¿no? Ya hasta el momento están haciendo el levantamiento del cadáver para así ser trasladado hacia una casa asistencial. Todos los restos humanos de él, que está totalmente destrozado en la vía, los están recogiendo y así mismo trasladándole al sitio de la morgue. Buenos días, compañeros.
0: Ahí están las palabras, ahí estuvieron las palabras de una persona que observó el hecho. Ahora escuchemos las palabras de la gente de tránsito.
3: Bien, muchas gracias, compañeros que están en cabina principal. Tengan todos ustedes muy buenos días a la audiencia de la provincia de Santa Elena. Ya estamos nosotros con la nota informativa. Oiga, un terrible siniestro de tránsito mortal, tragedia en la estatal E40 de nuestra provincia de Santa Elena, entre la altura de Atahualpa y Chanduy. Conocemos más detalles informativos de lo que ha ocurrido precisamente con uno de los agentes de tránsito de la comisión, con uno de los agentes de tránsito que nos va a proporcionar todo lo que ha ocurrido aquí en la estatal E40. Mi estimado agente, muy buenos días. Para la audiencia de la provincia de Santa Elena y para Radio Antena 3 91.7, cuéntenos lo que ha ocurrido en horas de la madrugada en esta estatal. Buenos días.
6: Bueno, muy buenos días a toda la audiencia de esta prestigiosa radio. Sí, efectivamente, a las 5 de la mañana, por una alerta del 911, nos indicaron que hubo un siniestro de tránsito pasando lo que es el cruce Atahualpa hacia lo que es Chanduy. Hemos activado todos los departamentos, como el rescate, el departamento de investigación reciente de tránsito y lo que es el área operativa. Tenemos aislado todo el área para proceder a hacer el levantamiento de cadáver. Están involucrados un expreso, una moto y un auto que perdió pista y cayó debajo de un puente.
3: Ya, al menos vemos que la persona fallece totalmente destruido en esta vía.
6: Sí, aparentemente se ve que el expreso lo arrastra a unos 500 metros, por eso es que el cuerpo se encuentra todas las partes en la vía. Estamos esperando ya que venga medicina legal para que haga el levantamiento de cadáver y llevar lo que es a la morgue. Hasta el momento no están los conductores, tanto del expreso como del auto. Se está verificando en una casa asistencial si es que existe otro herido.
3: Según manifiestan que iban dos personas en una moto, la otra persona ha sido trasladada hacia la casa asistencial.
6: Bueno, hasta el momento nosotros se encuentra una persona fallecida. Ya estábamos recabando datos en el hospital. Posterior a esto daremos una información más clara y precisa sobre cuántos heridos hay y cómo fue la tipología del accidente de tránsito.
3: Esta vía es totalmente oscura.
6: Esta es una vía oscura. Además de eso, también es una vía rápida, por eso tenemos que tomar todas las precauciones del caso, manejar con prudencia, tener las luces en buen estado, así como los neumáticos.
3: Según indican que habrían estado estacionados en media vía, se cayeron en la vía.
6: Bueno, hasta ahorita se desconoce cuál fue la causa basal del accidente. Ya se encuentra aquí el departamento de Loyá, está haciendo lo que es el levantamiento de información para posterior dar una información precisa y exacta cómo se sucedió el accidente.
3: Oiga, terrible, ¿no? Una vez más, como agente de tránsito, como conocedor de la materia, el mensaje para la ciudadanía, la provincia de Santa Elena, las personas que conducen ciertos vehículos livianos en ciertas partes oscuras de las estatales, E15 como E40.
6: La recomendación es especialmente para las motocicletas que utilicen su respectivo casco de seguridad y utilicen siempre el carril derecho. El carril derecho y que la moto tenga las luces en óptimas condiciones, porque a veces también en hora de la madrugada los conductores de vehículos vienen con estado de fatiga, a veces vienen cansados, entonces no pueden verificar que viene una moto adelante.
3: Perfecto. ¿Su nombre y cargo?
6: Mayor Pablo Carrillo, jefe de la Unidad de Control de Tránsito Santa Elena.
3: Muchas gracias, mi estimado Mayor Carrillo, quien nos ha proporcionado más información sobre este hecho ocurrido, ¿no? Bueno, hace pocos minutos también habíamos cogido parte de la información sobre este hecho, ¿no? Un ciudadano que transitaba por el lugar manifestó de que había visto cruzar a las personas. Él trató de esquivar un camión, pero lamentablemente ocurrió lo que ustedes visualizan, las imágenes repetidas que yo les estoy proporcionando, compañera, donde toda su parte de su cuerpo, las partes de su cuerpo están totalmente regados en la calzada, en la estatal E40. ¿No? Totalmente destrozado el hombre, su cuerpo por un lado, la pierna.
0: ahí en el reporte del compañero Manuel Meregildo que estábamos escuchando. A ver, mi estimado Messi, ya estaba también usted interviniendo, ¿no? Y gracias también a la gente de la Comisión de Tránsito del Ecuador que también le dio las versiones al compañero Manuel Meregildo. Adelante, adelante.
3: Por otro lado, las partes de la columna vertebral, por otro lado, o sea, están hechos pedazos. Los zapatos, la ropa, oiga, terrible ha sido la muerte de este ciudadano, ¿no? Que precisamente nos proporcionan y estamos visualizando las imágenes respectivas, ¿no? Que son demasiado fuertes, pero sin embargo, aquí nosotros le estamos dando a conocer lo ocurrido, lo que pasó en horas de la madrugada. Por la total oscuridad en esta vía, entre Chanduy y Atahualpa, no existen precisamente las iluminarias, pero sin embargo ocurrió este hecho en este día lunes, amaneciendo lunes, tipo 4:30, 5 de la mañana, compañeros. Este es el informe que nosotros proporcionamos en estos momentos para los oyentes de la 91.7 Radio Antena 3. Buenos días.
0: Gracias, ahí está ya la información de lo que lamentablemente se registró, estimados amigos, en la estatal 40, ¿no? Y reitero, por aquí están las imágenes también que ya han empezado a darse a conocer en varios grupos de WhatsApp. Oiga, son imágenes totalmente fuertes, ¿no? Imágenes totalmente fuertes. Este ciudadano quedó prácticamente destrozado, sí, quedó prácticamente destrozado este ciudadano en este hecho que se registró el día de hoy y que este motociclista falleció, ¿no? El fuerte impacto ocasionó también que este conductor pues perdiera la vida de manera instantánea y también la violencia de la colisión provocó que el cuerpo de la víctima quedara en la calzada generando una escena entre dolor, conmoción y todo lo demás, ¿no? Al sitio acudieron también las unidades de emergencia, agentes de tránsito, como escuchábamos ahí a la gente de la CTE para poder cerrar el perímetro, realizar el levantamiento del cuerpo e iniciar las investigaciones que permitan determinar las causas. Al parecer, indicaba el ciudadano, se encontraba en estado etílico, eso no podríamos nosotros también confirmarlo. Eso tendrían ya que hacerlo las pericias correspondientes con la otra persona y también oyentes la cuestión, ¿no? En cómo se dio el tema, el expreso escolar, cómo quedó la víctima, imágenes totalmente impactantes, solidaridad para los familiares también de este ciudadano. Mi estimado Manuel Meregildo, justamente la persona que usted nos hace llegar es el fallecido, ¿no? Es el fallecido, 11:12, acá tenemos la fotografía, ¿no? De la licencia de conducir. Manuel, confirme, sí, esta sería entonces la persona fallecida, estimados oyentes, de apellido Serna Carriel Genaro Humberto, sería la persona fallecida, estimados amigos, de edad, ¿cuántos años el amigo? Es del 87, 39 años, ¿no? 39 años, amables oyentes, Genaro Humberto Serna Carriel. Aquí están las fotografías también de la licencia de conducir. Situaciones muy críticas, gente que sale a laborar también temprano, que van a veces a laboratorios, que se dirigen a otros lugares, a otros sectores. Amables oyentes, sin imaginar que esto pueda suceder, ¿no? Una vez más, lo que indicaba el oyente o la persona que observó el accidente, pues tendrían en este caso que confirmarse, ¿no? Si la situación es como la manifestó. Pero imagínese usted el enterarse de que el familiar ha fallecido y en estas circunstancias, ¿no? De cómo ha quedado el cuerpo totalmente destrozado, oyentes nuestros. Nos vamos a la pausa, 11:13 en este lunes 3 de agosto. Regresamos, amigos.

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2: 11 horas, 16 minutos.
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0: Perfecto, oyentes, vamos a continuar, estimados amigos, avanzamos a esta hora, 11:18, 11:18, por acá nos dicen que no hay agua, nos dicen, urgente, no hay agua. Buenos días, mi estimada Zulia, aquí en la Pedro José Rodríguez, no hay agua, no dicen nada para recoger y tener agua en un balde, pero nadie dice nada, es como el abogado. Así mismo, fue la semana anterior, tuvimos 5 horas sin el servicio de agua, urgente, no hay agua, cooperativa Pedro José Rodríguez. ¿Ah? ¿Qué ha pasado? ¿Qué ha sucedido? No hay agua. Eso es lo que nos dicen en esta cooperativa. Tenemos otro informe del compañero Manuel Meregildo y lo que ha pasado también con un ciudadano, estimados amigos, un ciudadano, acá tenemos ya las palabras también de la persona afectada por una presunta estafa, esto de en el Cantón La Libertad, ¿sí? Ya que Manuel ha tenido el acercamiento con el ciudadano y ya vamos a darle el paso al compañero Manuel Meregildo. Mientras tanto, nos sigue llegando información y en esta ocasión el boletín de prensa con fecha 2 de agosto del Consejo Nacional Electoral, en la cual menciona: entidades públicas deben contar con autorización del CNE para difusión de publicidad institucional. Una vez aprobada la convocatoria a elecciones seccionales y del Consejo de Participación Ciudadana y Control Social 2027, desde este 2 de agosto del 2026, las entidades públicas que requieran difundir publicidad institucional en radio, televisión, medios digitales, vallas publicitarias, prensa escrita u otros medios impresos, deberán solicitar la respectiva autorización al Consejo Nacional Electoral. Los requerimientos podrán presentarse en las 24 delegaciones provinciales electorales, en la Dirección Nacional de Promoción Electoral o en la Secretaría General del CNE. El formato de solicitud de autorización está disponible en la página web www.cne.gob.es. La normativa electoral establece que está permitida la difusión de información por parte de las instituciones públicas en caso de situaciones de emergencia, catástrofes naturales u otras situaciones excepcionales. Para ampliar la información, contactarse con la Dirección de Análisis Político y Difusión Electoral. Así que, amigos oyentes, amigos en sintonía, esta también es la información, queridos amigos, con fecha 2 de agosto, es decir, del día de ayer, en donde menciona que las entidades públicas deben contar con autorización del CNE para difusión de publicidad institucional, ¿sí? Es decir, municipios, prefecturas, en este caso GATS, etcétera, que requieran colocar información, colocar publicidad en radio, televisión, medios digitales, vallas publicitarias, prensa escrita u otros medios, deben de tener la autorización del CNE, ¿no? Eso es lo que al final escuchamos como una colilla, ¿no? Autorización tal, es Consejo Nacional Electoral. ¿Por qué? Porque estamos ya en el ámbito, estamos ya prácticamente estamos en las elecciones seccionales y el Consejo de Participación Ciudadana, en donde ya fue aprobada la convocatoria, ya dieron ellos el pronunciamiento correspondiente, y por eso es importante que las entidades públicas también tomen en consideración aquello. Por acá nos envían, ok, aquí, gracias, don Freddy, nos dice, ya tenemos entonces la respuesta para usted, mi estimado amigo don David. Estimado usuario y personal operativo de Aguapén EP, se encuentra realizando la reparación de una tubería en el Cantón Salinas. Sectores afectados: Pueblo Nuevo, Sindicato de Sales, Coreza 1, Coreza 2, Salinas, Evaristo Montenegro, Francisco Rodríguez, Brisas del Mar Bravo, Barrio Bazán, Milagro. Una vez culminados los trabajos, se va a restablecer el servicio de manera paulatina. Le comparto también a usted, mi estimado amigo don David, ahí está entonces la respuesta. Sí, gracias a los oyentes, gracias a ellos, los amigos. Usted sabe que de Aguapén no hay mayor información. Así que indican el mensaje que ha sido reenviado. ¿Y dónde lo sacó, don Freddy? ¿A qué grupo lo han enviado? ¿De dónde obtuvo el tema? Aguapén EP informa, estimados usuarios, personal operativo de Aguapén EP se encuentra realizando la reparación de una tubería en el Cantón Salinas. Sectores afectados: Pueblo Nuevo, Sindicato de Sales, Coreza 1, Coreza 2, Salinas, Evaristo Montenegro, Francisco Rodríguez, Brisas de Mar, Brisas del Mar Bravo, Barrio Bazán, Milagro. Una vez culminados los trabajos, se restablecerá el servicio paulatinamente. Agua PEN fluye contigo, así dicen que fluye contigo. La gente lo que esté fluyendo de coraje, ¿sí? Muy buenos días, nos dicen por aquí, mi estimada Zuli. No solamente has estado en el tema que estábamos tratando más temprano. No solamente las motos llevan a uno ni dos, llevan hasta tres pasajeros. Y si llevan niños o niñas, las mamitas les ponen adelante en las piernas de los moteros. Todo esto pasa en el pueblo de la Libertad. Dios mío, qué categoría, señor pueblo. Buenos días a todos los oyentes y directivos. Quiero hacer una denuncia pública contra la cooperativa Mar Azul. Primero, cabe destacar que los 90 centavos que ya están cobrando nos parece mucho desde Ancón a Libertad. Sin embargo, el sábado, cuando comenzaron la subida de los pasajes, ese era el valor fijado. Pero ayer domingo viajamos tres personas desde Ancón a Libertad y el chofer nos cobró $1 por persona, argumentando de forma descarada que la cooperativa había vuelto a modificar los valores de un día para otro. Al momento del reclamo, el señor sacó una hoja con tarifas modificadas que tenía doblada y escondida al lado del asiento donde estaba manejando. Además de este abuso, fue muy grosero, nos dijo que no llore por 10 centavos y se quedó con nuestro vuelto. Le entregué $3 por los tres pasajes, que según la tarifa oficial del sábado debía ser de 2,70. Es inaceptable que cambien los precios de la noche a la mañana y traten así a los pasajeros. Exigimos control y una solución inmediata de las autoridades. Y sí le compartía en el tema de la Mar Azul que el valor más alto es el de $1. Sí, aquí se los dije. De la terminal terrestre Zumpa hacia Anconcito es $1. Y de la terminal terrestre Zumpa, Ancón, es $1. Pero es de terminal, pues de terminal Anconcito, $1. Y de terminal Zumpa, Ancón, $1. A no ser que esta hoja otra vez la hayan modificado, ¿sí? Al no ser que estos valores, entonces otra vez lo modificaron, porque usted me dice que cogió aquí, déjeme volver a leer, y hay tres personas desde Ancón a Libertad. Claro, desde Ancón a Libertad. A ver, vamos aquí, Ancón, Libertad. Deje revisar esta hoja. Ancón, Libertad. Ancón. La Libertad, Ancón, 90 centavos. Claro. Ancón, Libertad, 90 centavos. Sí. Entonces, ¿qué? ¿Volvieron a modificar estos valores? ¿90 centavos, Dios mío. Terminal terrestre Zumpa, Villas del Mar, 75 centavos. Estamos hablando de la Mar Azul. No sé si han modificado entonces estos valores, ¿sí? Este es un papel que está pegado en las unidades. Cooperativa de Transporte de Pasajeros Mar Azul, tarifa a cobrar a partir del 1 de agosto del 2026. Resolución número 020-DIR-226-ANT, parada mínima 50 centavos. Terminal terrestre Zumpa, Villas del Mar, 75 centavos. Terminal terrestre Zumpa, Puerto Aguaje, 90 centavos. Terminal terrestre Ancón, $1. Ahí dice un centavo, ahí dice uno punto. Ahí tendrán que poner entonces 100 centavos. Terminal terrestre Zumpa, Ancón, $1. La Libertad, Puerto Aguaje, 60 centavos. La Libertad, Punta Carnero, 65 centavos. La Libertad, Laboratorios, 75 centavos. La Libertad, Anconcito, 90 centavos. La Libertad, Ancón, 90 centavos. Punta Carnero, La Libertad, 65 centavos. Ancón, Laboratorio, 75 centavos. Ancón, Puerto Aguaje, 75 centavos. Anconcito, Puerto Aguaje, 65 centavos. Y Anconcito, Ancón, 60 centavos. Esto, oyentes, está prácticamente pegado, ¿no? Y esto es lo que está aquí, lo que nos han enviado en esta cooperativa Mar Azul. Si la persona que nos escribe, ¿no? Dicen que eran 3 a 90, son 2,70. Claro, tenían que haberle cobrado 2,70, pero le cobraron $3. ¿Por qué les están cobrando $1? Cuando aquí dice La Libertad, con Libertad, que viene a ser prácticamente lo mismo, 90 centavos. Pero ahí ustedes también tienen que hacerse respetar, pero me dice que le enseñaron una hoja, yo no sé si es la misma hoja, en la cual dice que otra vez han modificado los valores. Sí, que han modificado los valores. Entonces, aquí me envían la foto de lo que está pegado en esa unidad de transporte. ¿Y cuándo cambiaron entonces los valores? ¿Volvieron a cambiar esos valores? Sí, porque ahí dice 90 centavos, pero aquí en el mensaje nos dice, aquí está el amigo, gracias, la persona que nos escribe, dice aquí, al momento del reclamo el señor sacó una hoja con las tarifas modificadas que la tenía doblada y escondida al lado del asiento donde estaba manejando. Además de este abuso, fue muy grosero, nos dijo que no llore por 10 centavos y se quedó con nuestro vuelto. Le entregué $3 por los tres pasajes que según la tarifa oficial del sábado debían ser 2.70. Claro, es inaceptable que cambien los precios de la noche a la mañana y traten así a pasajeros. Exigimos control y una solución inmediata a las autoridades. Y no grabó una foto del disco de la placa. Ahí es importante, ¿no? Porque aquí está una denuncia generalizada a la Mar Azul, a la cooperativa Mar Azul, pero hubiese sido bueno, o si tiene los datos, pásenos, de la placa, el disco 24 nos dicen, disco 24 de la Mar Azul. Ya, vamos en todo caso a pasar esta interrogante por acá, a ver qué nos van a decir, a ver. ¿Cómo está aquí la amiguita que tenemos por aquí? A ver, a ver, a ver, a ver, la amiguita. A ver, el amiguito por acá, ¿cómo es que se llama el amiguito? Perfecto, ya está aquí. A ver, vamos a ver qué nos dicen. Sí, voy a pasar este dato por acá, de ver si tengo una respuesta y les comento qué nos dicen, ¿sí? Ya, me dicen que entonces es la 24, el disco 24... Sí, el disco 24 de la Mar Azul. Recuerde que la Mar Azul tiene recorrido hacia Anconcito. Sí, hacia Anconcito tiene el recorrido y también tiene el recorrido, estimados oyentes, hacia Ancón, pues, ¿no? También cruza por ahí, por eso que el recorrido le dice Ancón, laboratorio y otras cosas más. A ver, dice por acá el mensaje. Allá, ahí sí está bien. Yo si hubiese reclamado por mis 30 centavos, claro, yo también hubiese reclamado por mis 30 centavos, pero tengo la duda ahí. O sea, le dijo que estaba modificada y usted no le tomó la foto a la supuesta hoja que está modificada, porque las hojas que en este momento nos han pasado y que están en las unidades de transporte son los valores que yo le acabo de decir. Y ahí dice 90 centavos, ahí no dice un dólar. Sí, la Libertad, Ancón, Ancón, la Libertad, un dólar. Ahí dice, de terminal Ancón, un dólar. Y de terminal Anconcito, un dólar. Y usted en el mensaje me está diciendo que abordaron la unidad en la Libertad. Entonces le debieron haber cobrado 90 centavos. Que a veces algunos son muy sabidos, ¿sí? Hay que hacer valer nuestros derechos, amigos, no nos dejemos. Si nos hacen falta 5 centavos, reclamemos los 5 centavos. Yo no le estoy diciendo que insulte, que vaya y lo agreda, no. Uno puede decir, mi vuelto, con respeto, pero no que por 10 centavos lloro. O sea, discúlpenme, esas palabras no se pueden utilizar. Disco 24 de la Mar Azul. A ver, aquí le estoy enviando esto. A ver, ahí le comparto el tema. Sí, le comparto el tema. Escuchemos mientras tanto a los oyentes. Adelante.
1: Buenos días, licenciada, buenos días. En asunto al tema de la Mar Azul hasta Ancón, Libertad, o sea, cobran lo que les da la regalada gana. Y lo peor que en la provincia de Santa Elena no hay autoridad. Si hay vigilantes, ahí es solamente para cuando hay un accidente, caen toditos a ver cómo arreglan la solución. Pero de ahí que haya alguien, alguna autoridad, un coronel, algún oficial de alto rango, y verifique los costos, ¿ya? O que divida. Si anteriormente decían que el pasaje era 35, lo redondean en 40. Si vale 53, lo redondean en 55. O sea,

0: recorren hasta 30, 40 kilómetros por un mismo valor. Acá no, acá recorren que de la trunza de Atahualpa hasta Ancón es un precio de Ancón, o sea, no hay un recorrido. La Transisa cobra de Santa Elena, recorre Puerta de Salinas y cobra un solo precio, y son tres cantones también, pero acá no, acá es exageradamente, cobran los valores como les da la regalada gana, y no hay autoridad, no hay autoridad quien vea por el bienestar de la ciudadanía. Así es, licenciada, esos carros todos destartalados, todos sin aire, sin poder abrir las ventanas, pero sin embargo el mejor servicio que recibimos es en la provincia de Santa Elena. Muchas gracias.
1: Perfecto, 11 de la mañana con 33 minutos. Sí, estoy preguntando si esa tabla que está pegada ahí en las unidades es la que realmente está rigiendo, ¿no? Porque acá me dicen que le han modificado los precios. No, pues si la tabla dice 90 centavos, le tendrían que cobrar 90 centavos, que de por sí me parece un valor recontra que exagerado. Seguimos escuchando, buen día.
2: Buenos días y bendecido inicio de semana. Oiga, es un caos esta situación con el tema del pasaje. Pero es verdad, sáqueme de una duda, si yo viajo de Salinas a Libertad y subió el 25%, y se supone que debe ser 43 centavos exactamente, ¿por qué están cobrando 60 centavos? ¿Por qué? O sea, no tiene lógica de estar cobrando los 60 centavos cuando en realidad son 43 centavos. Sáqueme de esa duda usted también, si me equivoco, por favor.
1: Es lo que estábamos hablando, que efectivamente debió haber sido 43 centavos, pero de lo que yo ya pude indagar con parte también del consorcio CICSE y que ya los compartí a ustedes más temprano, es que ellos estaban sujetos a que se cobren otros valores, no los 35 centavos, tenían que cobrar otro valor, pero en vista de la economía y el bolsillo de la gente decidieron cobrar los 35 centavos, pero ahora con el incremento del 25%, ellos también ya le han incrementado, sí, creo yo que ya no solo el 25, sino que hay un poco más, porque es verdad, de 35 al 25% son 43 centavos, y hay pasajes que vienen 60, 50 centavos, etcétera, etcétera. Por eso les digo, es importante el poder escuchar al gerente de CICSE. Tenemos que escuchar al gerente de CICSE. Yo aquí le pido de manera muy encarecida al consorcio CICSE, sea el presidente o el gerente, que den una rueda de prensa, que le expliquen a la ciudadanía cómo se han determinado los valores, porque un ciudadano común y corriente, como la persona o como quien le habla, no sale fácilmente 35 centavos por el 25%, te salen 43 centavos, pero no 60 ni 50 centavos. Entonces, esos centavos, váyale sumando entre tanta gente que utiliza el transporte público. No estamos hablando de uno, de dos, de tres, estamos hablando de muchas personas que utilizan el transporte público y de manera constante, de manera diaria, sí, utilizan el transporte, amigos oyentes. Por eso, sí, una vez más le pido, y Manuel, el día viernes que topamos el tema, quiso tener el acercamiento, pero no encontró al señor Heredia. A ver si mañana, Manuel, que usted esté mejor de salud, podamos tener el acercamiento con el señor Heredia, o si tiene el contacto, por favor, hágamelo llegar para escribirle y mencionarle o invitarlo justamente aquí a la estación. Muy buenos días, mis estimados amigos de Antena 3. Soy un usuario que de lunes a sábado cojo el transporte de buses entre Santa Elena y Libertad, pero resulta que el gobierno decreta la subida de transporte, la resolución 020-2026, y dice sobre el incremento temporal del 25% el 1 de agosto. Pero resulta que la mayoría de los buses han subido de 25 a los 35 centavos que se cobraba anteriormente y ahora cobran 60 centavos. El pasaje casi el 90% de incremento y no hay autoridad que ponga orden a este abuso. Le pongo un ejemplo, en Guayaquil cobran 30 centavos el pasaje con una duración de hora y media de recorrido, pero aquí en la península con un recorrido de menos de una hora están cobrando 60 centavos. Le pongo la fórmula que debieron haber aplicado con el siguiente ejemplo, pero resulta que estos diferentes choferes dirigentes, de ser sabidos, han aplicado el aumento de 25 centavos al pasaje que se pagaba anteriormente de 35 y aplicaron la siguiente manera. Sería bueno que nos expliquen de dónde sacaron el incremento directo de 25 centavos al pasaje que se pagaba anteriormente. ¿Alguna autoridad de esta provincia que nos explique por qué tanto abuso, por qué no nos ponemos el incremento que sería de casi 10 centavos? A ver, que nos explique por qué tanto abuso, que no nos ponemos al incremento que sería de casi 10 centavos, pero no del abuso que están aplicando por el cobro excesivo y que si hay incremento

0: que arreglen sus buses y den buen servicio. Muchas gracias. Atentamente, don Félix Tomalá, un morador de nuestra provincia. Gracias, querido amigo oyente. Recuerde que la resolución del 25% es para buses inter e intraprovincial. SIX está en la categoría intraprovincial y no categoría urbana. Ojo con eso. Buenos días, saludos de Santa Elena. Ayúdeme indicando cuánto debo cancelar para movilizarme interiormente en La Libertad en las líneas 1 y 5. Gracias. Para el pagar, darles completo y no me sorprendan a última hora. Es verdad, hasta la semana pagasada pagué 35 centavos, me dice 0,3. Pagó 30 centavos, 35 centavos. El valor de las urbanas, 35, es verdad, si no estoy mal. Aquí en La Libertad, sí. Si no estoy mal, es de 35. Confirme, ¿quién coge Salicel Puerto Peninsular? Honestamente, tengo tiempo que no me subo al transporte público, honestamente, pero el valor es de 30 o 35 centavos, 25 centavos. Aquí, Salicel Puerto Peninsular. Creo que es 35, si no estoy equivocada. ¿Me confirman, por favor? Aquí, Salicel Puerto Peninsular. Sí, confirme, por favor, aquí los amiguitos. 35 creo que es, ¿verdad? Esa es, 30 centavos de la 2, de la 2, 1, de la 1, la 2, la 5 y la 6. Sí, 30 centavos, ya. Entonces tienen que seguir cobrando 30 centavos, ya, gracias. 30 centavos, entonces tienen que seguirle cobrando. Sí, aquí en La Libertad, 30 centavos, mi estimada amiga. 30 centavos, entonces. No tienen por qué incrementarle el valor, ¿sí? Aquí en La Libertad, líneas 1, 2, 5, 6, siga pagando sus 30 centavos, ¿verdad? ¿No? Capaz que le da uno de 50 centavos y ya no le quieren dar el vuelto. Tiene toda la razón. Después la van a sorprender. No se sorprenda, no se deje sorprender. Tampoco se deje engañar, ¿sí? Por algunos que andan vociferando otras cosas. 30 centavos. Aquí no se ha incrementado el valor del pasaje en las urbanas. Sí, Salicel Puerto Peninsular, línea 1, 2, 5, 6, siguen cobrando y tienen que seguir cobrando 30 centavos. No se deje sorprender. Y si alguien le quiere cobrar de más, oyente, denuncie. Tome la foto, ¿sí? Mantenga evidencia, porque a veces generalizamos y ahí es donde no pueden intervenir los entes correspondientes. Importante decir el disco tal, la línea tal, la placa. Sí, aunque ya con el disco, con la placa es más que suficiente. Pero pilas con ese dato, ¿eh? No se dejen sorprender. Lo que pasa es que en Santa Elena hacen y deshacen a su manera, dice. Como no hay autoridades que defiendan. Por acá también tenemos otro comentario. Voy a pagarles completo, nos dice. Sí, amiga, en lo posible trate nomás de llevar los 30 centavos. Ya, dice, es que ellos pensaron que eran 25 el incremento, no el 25%, y las compañías Mar Azul y Trunza son interprovinciales o intercantonales. Amigo, lo he repetido incansable veces, son intraprovinciales, todo el consorcio SIGSE. Trunza es parte del consorcio SIGSE. Horizonte Peninsular es parte del consorcio SIGSE. Cooperativa de Unificación Peninsular, CUP, es parte del consorcio SIGSE. Pacífico, todos ellos son parte del consorcio SIGSE. Ya no estamos como antes. Acuérdense que antes de que existiera el consorcio, estaba Trunza, que eran unas de rojo, Transisa Celeste, Horizonte Peninsular. Ya todo eso se modificó, hicieron una sola, un solo consorcio, como el Trapén, uno solo. Y la modalidad que tiene SIGSE, que es el Consorcio Integrado de Transporte Santa Elena, es intraprovincial. Por eso que para ellos va el incremento del 25%. Mañana lo vamos a estar hablando de mejor manera, ¿sí? Mañana vamos a estar hablando del tema de mejor manera para seguir despejando interrogantes por parte de la ciudadanía, ¿ok? A ver, por acá nos dicen, hola, muy buenos días, muy cara, está bien, subas 10 centavos, sino que casi doble no es justo. Es verdad, muy caro, solo 10 descentirá un bus al centro, no pues, y para el Guayas ni qué decir. Ah, sí, el valor para la ciudad de Guayaquil está también elevado, ¿no? 6.25 de Guayaquil La Libertad y de La Libertad a Guayaquil está en 5 con algo. Ya les digo el valor exacto. Seguimos escuchando, buen día.
1: Doña Soli. Pero es verdad lo que decimos como ciudadanía, ya, bueno, ya, está bien, subieron el pasaje, pero, o sea, ¿por qué estos señores de esta compañía de transporte, o sea, saca su alza a su conveniencia? Porque así como se dice, y según uno matemáticamente haciendo, 35 centavos más el 25% de aumento da 43 centavos. O sea, ¿Por qué se le permite y por qué la Agencia Nacional de Tránsito no sale a dar un a ponerlo en su lugar? O sea, a realmente ver por el pueblo, niña Azul. Aquí el perjudicado es el pueblo. 35 centavos pagaba yo de gasolinera CLP hasta Salinas. Y ahora tengo que pagar el doble del pasaje, que son 60 centavos, casi el doble, niña Zuli, en un 90%, 60 centavos cuando me tenga que ir a trabajar a Salinas. Y no me parece, o sea, si son 43 centavos, pues entonces 43 centavos que haga valer, por favor, las autoridades. ¿Dónde está, señor gobernador? Un llamado para usted, salga. Usted es la persona que envió, tiene aquí el gobierno para hacer valer nuestros derechos, para que no hayan abusos. Por favor, el pueblo está siendo perjudicado por este consorcio CIPSE con los valores. Salga, por favor, se lo pedimos encarecidamente, haga su trabajo, regule esos precios de esta compañía de transporte, porque no está bien, no están cobrando los valores como deberían cobrar. Buenos días, niña Azul.
0: Gracias, amiga. A ver, ya tengo respuesta de la Mar Azul. Ya tengo respuesta de la Mar Azul, amigos en sintonía, y nos dicen que efectivamente la tabla que está publicada en las unidades de transporte, esa es la que vale. Entonces, el pasaje le debieron haber cobrado de 90 centavos y tenían que haberle dado sus 30 centavos devuelto. Sí, tenían que haberle dado sus 30 centavos devuelto. Las expresiones de lo que nos escriben aquí es que por 10 centavos lloran. No es por 10 centavos lloran, sino es que hay que ser justos. Oiga, en un local comercial hasta el centavo te dan, y en otros hasta te dicen, ¿le puedo dar los 3 o le puedo dejar los 3 centavos de abono? No, que ya después usted se olvida, pero bueno, y ahí reclamas con puntos y todo lo demás. Pero usted tiene que reclamar lo justo. Y reclamar, una vez más, les digo, no es que usted le va a pegar, le va a agredir, lo va a insultar, no. Si vale 90 centavos, le da un dólar, tiene que darle los 10 centavos, pues. A ver, amigos, no se dejen engañar, igual, y no se dejen sorprender. Igual estoy pidiendo que por favor analicen el tema de la Mar Azul Disco 24, ¿sí? Disco 24, que no se ha modificado los valores, y 90 centavos tendrían que haberle cobrado. Por los 3, $2.70. Dio 3 dólares, tenían que haberle dado 30 centavos devuelto. No se dejen sorprender, por favor. 11:45 minutos. Y ojalá pueda realmente hacer algo. Aunque yo sí, en mi caso, y la persona que envió el mensaje, yo fuera a la Mar Azul y colocara mi querella. Créanme. Si usted ya tiene identificado, si acaso que me van a hacer algo por dar a conocer una novedad que a mí se me ha presentado. En este caso, la persona que nos escribe, ¿no? Vamos con otra nota de voz. Adelante.
2: Muy buenos días, licenciada Zuli Sánchez.
0: Buen día.
2: Le llama un oyente de su prestigiosa emisora. Vea, el día de ayer cogí un carro, me vine de Guayaquil, cogí un carro, tenía que llegar a Salinas, de la línea 7, Trunza, Transisa. Me cobraron 70 centavos. Yo pensé que solamente era el 25%, pero no, a lo que me cobran 70 centavos es el 100%. No ha subido el 30, el 40, el 50 en ese pasaje de Salinas Santa Elena son el 100%, porque si usted pagaba 35, ahora paga 70, es el 100%, le doblaron la tarifa. Perfecto. Yo soy un hombre de la tercera edad. Entonces yo le dije que me cobraba por tercera edad. ¿Sabe qué me dijeron? Que como ya le habían quitado el gobierno, le había quitado el subsidio a las empresas de transporte, ya el subsidio ya no va. Entonces le dije, entonces los estudiantes, los de la tercera edad, ya no pagamos entonces mitad de pasaje. No, dice, tiene que pagar el pasaje completo. Señorita, licenciada Zulia.
0: No.
2: Créame que no, a veces uno quiere explotar y hasta las malas palabras se le quieren salir. Créame, porque no hay aquí una autoridad que ponga un orden, un control, una persona que esté en realidad controlando cuál mismo es el costo de pasaje que tenemos que pagar. No nos dan una explicación por qué le subieron a una cooperativa el 100%. Uh-huh. Está bien que digan, no, porque pasajes anteriores se estuvo cobrando menos y bueno. pero se quieren desquitar una sola con el 100%, pues. Aparte de eso, usted se sube a un colectivo de eso, un bus de eso, las ventanillas todas cerradas, solamente la que llevan abierta es la puerta para que suba el pasajero, de ahí todo va cerrado y sin aire. Y créame que un calor infernal, la gente va parada y es un calor, créame que insoportable, licenciada. Uh-huh. Entonces, a esa cooperativa que subieron el 100%, den un mejor servicio. Créeme, no sé qué más decirle, porque hay cosas que se me quieren escapar de la boca y uno se siente mal, impotente ante todos estos abusos, atropellos que hay.
0: Se mantiene la tarifa preferencial, oyente. Por eso le digo, hagan respetar sus derechos. Sí, hagan respetar sus derechos. No, que así no es, que no se mantiene. ¿Cómo que no? Hagan respetar sus derechos, amigos. Y esto no se trata de insultar, de reclamar, de golpear, de pegar. No, se trata de reclamar lo justo y lo que nos pertenece. Sí, no podemos seguir recibiendo más atropellos. Se mantiene la tarifa preferencial. Adelante, buenos días.
3: Hola, mi niña Zuli, ¿cómo está? Buenos días, bendiciones. Mi niña Zuli, una pregunta. La persona de la tercera edad, porque yo como estoy escuchando que subió demasiado el pasaje. Ya. Y la persona de la tercera edad, ¿cuánto están cobrando solito? Mi niña Zuli, le hago esta pregunta porque como tengo a mi mami que es la tercera edad, ella viaja de allá de Colonche a terminar. Ella pagaba la mitad por ella a la tercera edad. Por eso le pregunto si cuánto pagan a la persona de la tercera edad.
0: Se mantiene la tarifa preferencial, se mantiene. Adultos mayores, personas con discapacidad, sí, estudiantes, se mantiene la tarifa preferencial. Buenos días, mi estimada Zuli. Les comento, yo hago todos los días deporte y hoy me percaté que hay estudiantes que se iban caminando con sus mochilitas. Hoy a la UCSE, me imagino, ya no les alcanza ahora a pagar sus pasajes y deben recurrir a esas instancias. Qué pena lo que está sucediendo. Y sabe que a los chicos que también estudian las extensiones que tiene la UCSE, ¿no? Una extensión la tiene en Colonche y la otra en Manglar Alto. Ellos suelen tener un transporte, sí, que tiene puntos específicos, ¿no? A veces está aquí en el municipio, dependiendo del recorrido, a veces en el cementerio. Anoche les llegó la notificación que ya le iban a subir a $2 el pasaje. Pagaban $1.75, $2. Y ha habido un pito colorito ahí en esos grupos de WhatsApp. Seguimos escuchando, por favor. Adelante, buen día. Hola. Hola.
4: Aló.
0: ¿Cómo está, amiga? Buenos días.
4: Aló.
0: Hola.
4: Aló. ¿Cómo está, amiga? Buenos días. Aló.
5: Hola.
4: Aló.
5: ¿Cómo está, amiga? Buenos
4: días. Aló. Aló.
0: Estamos al aire, amiga. Aló. Le escucho. Estamos al aire. Amiguita, estamos al aire. Incluso ahí está el retorno, se le escuchaba, ¿sí? Se le escuchaba ahí de fondo el retorno. A ver, dicen por acá otro mensajito. En 10 centavos es para el machete del chofer, dice otro mensaje. Pilas con eso. A ver, muy buenos días, mi estimada. Ay, caramba, ahí están. Buenos días, mi estimada Zuli. Solo le estamos pidiendo al municipio, es un pasaje módico, no es muy elevado. Como sale en las redes que estamos pidiendo 70 centavos cuando esto es pura mentira, ya el presupuesto no da y por último va a tocar entregarle los buses al municipio y que el municipio nos dé a cada dueño un mensual, el municipio se encargue de los mantenimientos de los buses y combustible para que él mismo se dé cuenta de la realidad que vive la transportación urbana. Mi estimado amigo, yo le invito a que el día de mañana podamos topar el tema. Sí, si usted gusta, mañana le puedo dar espacio para poder ahondar un poco más, porque es verdad, ya escuchaba esto de los 70 centavos y dudo honestamente que estén pidiendo 70 centavos la transportación urbana. Pero a mí sí me gustaría ahondar más en el tema. No sé, mi estimado amigo, si usted que esté dispuesto, sí, para coordinar una entrevista, si es posible mañana, por favor. Hola, buenos días, adelante.
6: Hola, ¿qué tal? Buenos días.
0: ¿Cómo está? Buen día.
6: Sí, buenos días. Hoy me estaba trasladando de la 28 de mayo hacia el centro. Primero que no había busetas, pero al momento de subirme en la Salicel, querían cobrar más de los 30 centavos. Pero como salió en las noticias, referente que el gobierno autónomo tresalizado ha dicho que no el alza, yo solamente di los 30 centavos. Y le estoy manifestando también a los moradores del 28 de mayo que solamente cancelen los 30 centavos reglamentarios, más no un incremento que ellos quieren solicitar. Eso es lo que quería comunicar. Muchas gracias, estimada Azul.
0: Perfecto, listo, mi estimado amigo, gracias. Oiga, no se dejen sorprender, qué bueno, mi estimado caballero, que usted mismo nos pone aquí un poco en alerta. Ah, perfecto, gracias. Sí, pilas con eso, cojan los 30 centavos, sí, 30 centavos usted tiene que pagar aquí en el Cantón La Libertad, líneas 1, 2, 5 y 6, sí, es una buena idea, nos dicen por aquí la del señor, que el municipio tome a cargo los buses. Oiga, a ver, yo estoy de acuerdo en que las cosas se han incrementado, es verdad. Hay un salario básico que no equipara una canasta familiar. Es verdad, tenemos el precio de los combustibles, tenemos muchas, muchas alzas. La cubeta del huevo, ayer lo comentábamos, la cubeta de los huevos de $3, de $3.50 o $3.40, ayer en el mercado $3.80, otros $3.75. O sea, sí hay una situación de desajuste, ¿sí? Pero todo hay que lograr a un consenso y conversando, ¿sí? Y sobre el tema de La Libertad, que la vayan a subir a 70 centavos, no lo he escuchado, pero elevar ese, elevar el valor de 30 a 70 son 40 centavos, ¿sí? Nos dicen aquí que eso no es verdad. Por eso es que yo invito aquí al amigo, si está de acuerdo, para mañana tener una entrevista con usted, porque es netamente transportación urbana, que le corresponde a quién, al municipio. Seguimos escuchando, por favor, ya mismo nos tenemos que ir. A ver, aquí había un mensajito, hola.
5: Ya como cada día escuchándola. Y le cuento que justo hoy día los jóvenes universitarios empezaban sus exámenes y debían ir bien con su saco y corbata, todo, para empezar sus exámenes. Y justo, miren, no hay transporte. Acá las busetas salían bien tarde. Cada media hora. Acá en las Colinas de la Libertad.
0: Colinas de la Libertad. Ay, amiga, Colinas de la Libertad. A ver, yo sí pienso y considero que en ese ajuste de SIC se debe también el señor y gobernador involucrarse. Y una vez más, tomen la idea, hagan una rueda de prensa y expliquen a la ciudadanía si es que no quieren ir a los medios de comunicación. Y mañana le pago a la trunza 43 centavos, dice, me peleo con el chofer. Nos cuenta, amiga, cómo le va. Nos cuenta cómo le va, ¿sí? A ver, hola, buenos días. Hello. Hola, hola, hola, hola, hola. Olis.
7: Hola.
0: Hello, estamos al aire, amiga. Buen día.
7: Hola. Hola, mi niña Zule, buenos días. Lo que pasa es que yo le hago una pregunta en el asunto del pasaje. Lo que pasa es que mi mami viajó el día viernes, viajó de Colonche para acá, a mi casa. Ya, mi mami de terminar hasta muy, mi mami pagaba 15 centavos por la tercera edad. Y justamente ahorita ella me está diciendo que ella le ha cobrado 25 centavos. Yo sé que 25 centavos es poco ya. Pero imagínense, mañana mi mami, hoy día justamente mi mami viaja de aquí de Muey hasta Javita, que es Colonche. Uh-huh. Ya, ¿cuánto le estarán cobrando de terminar hasta Javita? Eso es mi pregunta, porque no quiero que le coden tanto a mi mamá, porque mi mami es la tercera edad. Esa es la pregunta, mi niña Zuli.
0: Ya tienen tarifa preferencial, pues no sé cuánto será el pasaje de aquí a Javita, desconozco. Sí, pero se ha incrementado, entonces sí va a existir una modificación también en la tarifa preferencial. O sea, de que son preferencial, mi estimada amiga. En todo caso, tendríamos que saber cuánto es el valor. Tiene que saber.
7: Pero si dice que no están cobrando a la persona de tercera edad ni a la persona discapacitada, pero, yo me quedo sorprendida porque mi mami me dice ahorita que ella sí ha pagado además.
0: Pero es que es con los nuevos valores, pues, amiga, eso yo le digo, es con los nuevos valores. De los nuevos valores, usted tiene que sacar la tarifa preferencial. No del valor anterior. De los nuevos valores, tiene que sacar la tarifa preferencial. Sí, o sea, sí va a haber un incremento, sí va a existir un incremento, pero de los nuevos valores tienen que sacar el valor preferencial. A eso es lo que quiero llegar. Ahí sí desconozco cuántos serían hasta Javita, de Conocho a Javita desconozco. A ver, es más, los que vivimos en La Libertad, que estamos en medio de los cantones Santa Elena y Salinas, a donde vayamos, debemos pagar solo 45 centavos. Solo si van de Santa Elena a Salinas, de pronto deberíamos pagar 50 centavos. Pero no es así. La normativa está otra cosa, dice esa tabla, que ya las compartía con ustedes. Es más, dice, ay, eso ya le dije, ¿no? Buenos días, mi estimada Zuli, así con el ímpetu que dice que tomemos fotos al transporte urbano. Me imagino que usted parte del transporte urbano, si cobran más de los 30 centavos, se debe de tomar foto y se debe de denunciar, ¿sí? Aquí no podemos permitir arbitrariedades ni sabidos. También, así mismo, con la misma euforia, diga que toman fotos los de Sixe por el alza del 25%. Y ustedes como comunicadores deberían decir que los pasajes con alza cuestan 45 centavos. Por eso que usted no está escuchando, mi estimado oyente, ¿no? Mi estimado amigo. Y una vez más, nosotros no vamos a permitir arbitrariedades. El pueblo tiene que denunciar, ¿sí? Ya déjense también ustedes andar hechos los sabidos. Y si no le gusta mi comentario, pues no es culpa, mi estimado caballero, porque con la misma euforia que usted dice en el mensaje, lo he mencionado hace rato, que tiene que salir la transportación pública a decir qué está pasando y se debe denunciar aquellos abusos por parte de los conductores, que no son todos. Si no le gusta mi comentario, qué pena, mi estimado amigo. 11:58. Adelante, buen día. A ver, deje ahí, ¿qué pasó?
8: Buenos días, niña Zuli. Gracias por la oportunidad a la Radio Antena 3. Mi pregunta, ¿dónde están los dirigentes de las tres federaciones de barrios de la provincia de Santa Elena? No solamente las federaciones para reclamar las obritas, la tallecita, la cervecita. Es también un problema que tiene en este momento por la ciudadanía total de la provincia, de los tres cantones. Esa nomás es mi pregunta, niña Zula, que se despierten, que ya dejen de andar con los partidos políticos, que no es su trabajo. Entonces, ya, pues a trabajar.
0: Usted lo ha dicho, ¿dónde están? Ahí están. Ahí están, ahí está donde usted mismo lo ha dicho, amigo. 11:59. A ver qué nos dicen por aquí. Ok. Ah, sí. A ver, 11:59. Manuel tenía esa información. Manuel Meregildo tenía esa información, pero ya por problemas de salud también ya se tuvo que ausentar. Mañana vamos a estar topando el tema de la transportación. Mañana vamos a estar hablando un poco, sí, sobre esta situación, estimados oyentes, y un poco orientar también a la ciudadanía lo que ha venido sucediendo. Nos estamos despidiendo. Gracias por su sintonía. Mañana será un día más de labores. Ya saben, pórtense bien. Gracias a ustedes. Gracias también por siempre estar conectado con la 91.7. Ya llegó Hermosas. No, yo creo que no va a llegar, sí, hasta envió, yo le dije, anda en los Miami. ¿Quién como Maximiliano que puede irse a los Miami? Shh, eso me gusta. Antes de despedirnos, hay un mensaje aquí de Aguapén. Sí, atención, estimados usuarios, personal operativo de Aguapén EP realizará la reparación de una rotura en el acueducto de 400 milímetros del cantón Santa Elena, por lo que se va a suspender temporalmente el servicio de agua a partir de las 2 de la tarde. ¿Dónde? En Vallenita y Santa Elena. Una vez culminada la reparación, se va a restablecer el servicio paulatinamente. Sectores afectados, Vallenita, Santa Elena, a partir de las 2 de la tarde se van a quedar sin agua por la reparación de una tubería. Así que pilas, coja agua. Nos vamos, buen día y excelente lunes. Saludos, Maximiliano. Tráeme algo, mi llave. Nos vamos, chao.

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1: 12 horas, 1 minuto.
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3: 12 horas, 6 minutos.
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3: 12 horas, 6 minutos.
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0: En el nombre del Padre, del Hijo, del Espíritu Santo. Amén. ¿Qué tal, mis queridos oyentes del alma? Reciban el cordial saludo a esta hora de su amigo Miguel Arcángel, el hombre que está con el positivismo, con la mente en blanco para ayudar a todos mis hermanos y a todas mis hermanas que día a día me están visitando aquí en La Libertad, que día a día están llegando a nuestro templo de consultoría, de los pueblos donde están llegando hermanos que nos visitan de miles y miles de partes de aquí de Santa Elena. También hermanos de la provincia del Guayas nos están visitando. Hermanos del Perú también que están llegando aquí a La Libertad, a nuestro templo de consultoría, a buscar la salida a su difícil situación. Porque recuerde, hermanos, que si usted tiene problemas, los problemas déjenlos en manos de Miguel Arcángel. Si quiere salir adelante, Miguel Arcángel es la solución a su problema. Porque recuerde, hay hermanos que se encierran. ¿En qué? En no hacerse en curar. ¿Por qué? Porque puede más el daño y puede más la maldad, puede más Satanás que Dios nuestro Señor. Tenemos que pedirle a Dios nuestro Señor que nos ayude y nos saque hacia adelante. Porque Dios en el cielo y Miguel Arcángel aquí en la tierra, sanando, curando y ayudando. 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A veces me siento un poco preocupado, me siento un poco mal de ver tantos hogares que se están destruyendo. El hombre se va de la casa, deja a sus hijos abandonados. La señora mantiene peleando. A todo momento mantienen mal en ese hogar. No hay un acuerdo, no hay un diálogo, una comprensión entre ellos, hermanos del alma. Por eso yo les digo, cuando hay estos problemas es porque algo malo está sucediendo en el hogar. Y ahí es donde tenemos que buscar la ayuda. Ahí es donde tenemos que decir, vamos a visitar a Miguel Arcángel para que nuestro hogar no se destruya. Porque cuando un hogar se destruye, los que sufren son los niños. Cuando un hogar se destruye, los que sufren es esas criaturas inofensivas que están con su padre y su madre. Y criar un niño sin padres es cosa muy dolorosa, hermanitos. Ahí es donde el niño va creciendo, se va llenando de remordimiento, de odio. Ahí es donde este niño se va traumando psicológicamente porque no tiene sus padres. Agarra el vicio de la droga, agarra el vicio del alcohol, comienzan a robar. ¿Por qué? Porque no hay un padre quien los ayude a criar. Por eso, hermanitos, el hogar es muy importante. Familia unida, esperanza la vida. Usted debe dialogar con su padre, con su madre, decirle qué le sucede, qué le está pasando. Y también, hermanos del alma, es muy importante que usted sepa que arriba hay un Dios que para abajo nos mira. 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
1: Aries. En el aspecto financiero, le esperan momentos muy gratos. Acontecimientos imprevistos favorecerán los proyectos del corazón. No se mezclen discusiones. Días poco positivos. Número de suerte 12-9941. Tauro. Cambios sumamente productivos para sus intereses económicos si aprovecha propuestas. Mida sus palabras y reaccione con personas mayores. Ideas y capacidad, envidias. Número de suerte 688313. Géminis, en estos días las tendencias innovantes y variables lo tendrán nervioso. El calor de su hogar le hará pasar momentos optimistas y pleno de esperanzas. Superación, evite fumar. Número de suerte 110041. Cáncer. Días activos en los que usted mismo tendrá que buscar la oportunidad. En afectos, no deje que las conversaciones se vayan por la tangente. Reuniones, sorpresa. Número de suerte 197855. Leo. Los apresuramientos no son aconsejables y la inversión de terceros en asuntos sociales y económicos ofrecerán resultados negativos. Complicaciones, no se exponga al sol. Número de suerte 352718.
0: Bueno, tenemos mensajes en estos momentos. Muchos hermanitos están enviando sus mensajes del suspiro. La hermana preocupada que nos manda su mensaje dice: hermano, quiero que me ayude porque mi esposo me abandonó hace una semana. ¿Será que va a regresar? Hermana del suspiro, haciéndole un estudio a través de su mensaje, su esposo no va a regresar. Él está enamorado de una mujer en Guayaquil. Esta mujer se llama Rosa y ella le pagó a un brujo por allá del Guasmo Sur, allá en Guayaquil, para que le haga una juma de tabacos, le haga una maldad y una brujería, y por eso es que él cambió con usted. A él ya no le importó nada, sino que salió y se fue, pero a usted ya se lo habían dicho, porque usted mantiene de consultorio en consultorio, deambulando en deambulando, donde le dicen que vaya, usted va. Pero a usted ya se lo habían dicho que se cure, usted no quiso curar y ahora, mire, él salió y se fue. Nadie sabe lo que tiene hasta que no lo pierda, mi querida amiga del alma. 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Recuerda, hermano, que todo problema tiene solución, por difícil que este sea, y aquí estoy es para curarlo, estoy es para ayudarlo, estoy es para sacarlo adelante. ¿Cuántos hermanos sienten en su estómago que les anda un sapo, un animal en su estómago y no saben por qué? ¿Por qué? Porque ahí está el daño reconcentrado. Hay hermanos que se les va hinchando el estómago de la noche a la mañana y no saben por qué. Hay hermanitos que no van al baño, están estreñidos debido a una maldad, debido a un daño. Hay hermanos que se comen cualquier platico de arroz, ¡ay! Le duele el estómago, le duele todo. ¿Por qué? Porque ahí está el daño, hermano del alma. Pero venga una consulta, no se dejen invadir por la mala suerte, porque aquí estamos ayudándolos y sanándolos para que usted triunfe en la vida, para que usted tenga un mejor porvenir, para que usted salga adelante. Dios en el cielo y Miguel Arcángel aquí en la tierra, sanando, curando, ayudándolos. 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Vamos a Del Azúcar, también nos mandan un mensaje y nos dice así: hermano Miguel Arcángel, dígame por qué me duele tanto la cabeza. Ayúdeme, soy la mujer preocupada. Mujer preocupada, a usted le duele la cabeza, es porque usted hace 22 días, con hoy, hace 22 días exactamente que a usted se le perdió una ropa interior. ¿Se acuerda? Ah, aquí me estoy dando cuenta, porque eso lo estoy analizando. Y a través de esta ropa interior, su exmarido llamado Jorge está en Santo Domingo haciéndole un amarre, una brujería, una maldad para que usted vuelva con él. Debido a esto es el dolor de cabeza que usted siente, y aquí en el lado del pecho siente como una hincazón, como que la chuzan con un alfiler. Esto es lo que está pasando, mi querida hermana. Yo te voy a rogar que venga hoy mismo, te vamos a hacer un exorcismo, una limpieza, una curación para que usted salga adelante y busque el camino del bien. Recuerda, hermano del alma, que estamos en vivo y en directo llevándoles el programa de orientación, el programa más escuchado aquí en la provincia de Santa Elena.
1: Virgo. Pese a ciertas trabas, podrá pasar por algunas contrariedades en labores y finanzas. Mira sus reacciones con los niños. Ideas, y está muy capacitado, ¿eh? Cuidado, cuidado con las fracturas. Número de suerte 714632. Libra. Ventajas económicas y méritos reconocidos. Evidentes progresos. Jornada poco favorable para los asuntos románticos. Preocupaciones pasajeras. Presión arterial. Tenga cuidado. Número de suerte 061931. Escorpio. Es probable que realice más inversiones de las que usted había calculado. En amor, se mostrará benigno en todas las circunstancias. Evite condimentos picantes, momentos tristes. Número de suerte 893611. Sagitario. Para usted comienza una etapa ventajosa y feliz que deberá saber realizar con sentido comercial. Excelente en el amor y la amistad. Vigile circulación sanguínea. Buen momento. Número de suerte 318022. Capricornio. En el trabajo, eviten las discusiones con jefes o compañeros de edad. Dedíquese sin reserva a quienes ama y no se arrepentirá. Trabajo monótono, cuídese de golpes y caídas. Número de suerte 489027. Acuario, en sus ocupaciones está en vía una realización. Dentro del amor encontrará la felicidad segura. No la deje escapar. Tenga confianza en sí mismo. Éxitos. Número de suerte 783682. Piscis. Evite tomar y dar dinero prestado. Contrólese en sus gastos. Posibilidad de fracaso amoroso si no hace nada por evitarlo. Vigile el presupuesto. Trate de fumar menos. Número de suerte 469250.
0: 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aquel hermanito que no puede pararse de la cama, aquella hermanita que está postrada en una cama, que le duele todo el cuerpo, le duele el hueso, le duele la espalda, le duele la cabeza, aquel hermanito que siente un hormigoneo en la planta del pie, que ya no sabe qué hacer, es la hora de que usted venga donde Miguel Arcángel, es la hora que usted se cure, es la hora de que usted diga Dios en el cielo y Miguel Arcángel aquí en la tierra, sanando, curando y ayudando a miles y miles de oyentes que nos están visitando, porque me siento muy contento de ver muchos hermanos que no podían caminar y están caminando, hermanos que no podían ver, están viendo, hermanitos que ya no tenían sonrisa, hoy se ríen de ver lo bien que les está yendo en su negocio, de bien lo bien que les está yendo en su pescadería, de la pesca que les va bien, hermanos que habían querido vender hasta la embarcación porque ya no encontraban qué hacer, hoy le dan gracias a Dios que han visitado a Miguel Arcángel y están triunfando y están saliendo adelante. 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Recuerden, hermanos, que este programa es para ustedes, este programa es con la bendición del Señor, este programa es que Dios nos ha permitido llegar a su hogar para decirles paz espiritual, Dios está con ustedes y con tu espíritu, levantemos el corazón hacia el Señor porque es justo y necesario deber y salvación, porque Dios está con nosotros. Hermanos del alma, se me termina el programa, me queda para decirles que pueden seguir llamando al 099-39-92-365. En el nombre del Padre, del Hijo, del Espíritu Santo, amén. Que el Señor me los bendiga. Dile sí a la vida, no a las drogas, porque las drogas te matan y te consumen. 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

0: 12 horas, 32 minutos.
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0: 13 horas, 30 minutos.
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0: 14:03.
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2: Para acompañarte esta tarde súper que rica, súper que espectacular. Por supuesto, buen inicio de semana para cada uno de ustedes, ¿eh? Agosto 3, amigas y amigos. Agosto 3, y por supuesto, estamos listos para poderlos acompañar. Usted, mi amigo al volante, usted, mi amiga ama de casa, que ya está disfrutando con nosotros también. Ya nos estaba esperando para salir del estrés, salir del aburrimiento. Epa, ¿y quién dice que los lunes es perezoso, ah? ¿Eh? Si usted lo dice, tranquilo. Llegamos para despertarte en esta tarde, por supuesto, con buena música, con buena compañía, sí, señores. Y ahora permítame, por favor, esos chicos, ábranle la puerta en este momento

0: oyentes y sobre todo por ahí los que salen recién a buscar su trabajito, nuevos trabajos. Vamos a encomendarnos a Papito Dios y queremos agradecer por este día maravilloso. Así iniciamos esta bonita programación de las tardes. Oiga, hacerlo en cuatro como nos gusta, como nos encanta, como te fascina. Y claro, necesitamos estas manos mágicas que nos complazcan, que nos hagan sentir, que nos hagan mover, que nos hagan bailar. Y esas personas son...
1: José Daniel, DJ. Están en Urrala.
2: Por supuesto, listos y preparados. ¿Qué tal, chicos? ¿Qué tal el fin de semana? ¿Cómo me le fue el fin de semana? ¿La pasaron bien? ¿Les atendieron bien? ¿Le dieron todo lo que ustedes querían? Sí, bueno, por supuesto. ¿Y Coqueta?
0: Demasiado.
2: Yo digo Coqueta.
0: Ay, pero si te contara, pero más adelante te regalo. Poco a poco.
2: Vamos, entonces.

porque chévere. Uso también a mi amiga ama de casa, que usted ya está hecho un descanso en este momento. Pues bueno, que tenga un buen inicio de semana. Sí, por supuesto, para que me le vaya espectacular. Y como dicen muchos por ahí, este es su mes también, ¿eh? Este es su mes. Así que aproveche al máximo también, ¿eh? 099-723-1321 ya está habilitado. Vamos rapidito a hacer el reporte de sintonía a esta hora de la tarde. ¿Dónde estás? Libertad, Salinas, Santa Elena. ¿Dónde te encuentras el día de hoy? Yo quiero sentirte, yo quiero escucharte en este momento. Así que ya sabes, tu notita de voz para ver dónde andas. Bueno, eso también quiero sentir. Ay, no, ya lo he sentido hace rato, ya. Ya, está bien. Más tarde, nuevamente, ya. Ok, vamos avanzando. Tengo la nota informativa. Presidente Daniel Noboa anuncia plan de protección para Quito con la intervención de más de 4.000 uniformados. El presidente Daniel Noboa anunció la puesta en marcha del plan de protección de Quito mediante un mensaje publicado en sus redes sociales, en el que informó que se desplegarán 2.000 policías y 2.000 militares adicionales en zonas de alta circulación de la ciudad y durante los horarios de mayor afluencia de personas. El mandatario indicó que los operativos se concentrarán en puntos estratégicos, como los ingresos y salidas de lugares de trabajo, unidades educativas, estaciones y paraderas de metro de Quito, parada de buses, mercados, entidades bancarias, centros comerciales, barrios. Además, informó que el plan contará con el apoyo de 100

aquellos que nos cargan ahí en sus taxis, que nos cargan en el carrito, que nos tienen ahí en sus negocios, que nos tienen también ahí en sus casitas, que están escuchando en su jornada laboral. Así que saluditos cordiales para todos ustedes. 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Y nos vamos en este momento con la notita curiosa. Lo que se comenzó con un simple acto de compasión terminó convirtiéndose en una historia que ha conmovido a miles de personas. Un profesor decidió abrir las puertas de su hogar a uno de sus alumnos después de descubrir que el joven dormía en la calle y en ocasiones llegaba a las clases sin haber comido. La decisión no fue bien vista, ¿no?, por los directivos de la institución, que consideraron que el docente había sobrepasado los límites por su labor profesional. Poco tiempo después fue despedido de su cargo. Pese a que nunca obtuvo ningún beneficio personal y solo buscaba darle al adolescente una oportunidad para salir adelante, lejos de rendirse, el profesor continuó apoyándolo, lo ayudó con sus estudios, le brindó estabilidad, afecto y un hogar donde pudiera sentirse seguro. Con el paso de los años, la relación entre ambos dejó de ser un maestro y un estudiante para convertirse en la del verdadero padre e hijo. El momento más emotivo llegó durante la ceremonia de graduación. Vestido de todo con toga y el birrete, y el joven recibió su diploma, mientras el hombre, en vez de perder su empleo para ayudarlo, lo observaba desde el público con lágrimas en los ojos al finalizar el acto. Ambos se abrazaron en una escena que emocionó a todos los presentes. La historia ha sido compartida como un ejemplo de acto de bondad que puede cambiar una vida para siempre, y que en ocasiones la familia no siempre es la que comparte la misma sangre, sino la que decide quedarse cuando más lo necesita. Aplauso para este caballero que, mira, que aparte de perder el trabajo, se convierte prácticamente en un padre. Sí, mientras tanto nos vamos con una más aquí en la 91.

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1: 14 horas, 34 minutos.
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8: 14 horas, 41 minutos.

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1: Así es, amigas y amigos, recargadísimo nosotros por acá, ¿eh? A través de la 91.7, con buena música, con buena actitud también para podernos acompañar a cada uno de los amigos que están disfrutando de nuestra compañía. A ver, díganos dónde están, dónde se encuentran. Quiero escuchar a los más fieles en este momento, que se hagan presente ya rapidito.
2: Ok, se dice que quiere escuchar a los más fieles, aquí estamos.
1: ¿Qué dice?
2: Mónica Meregildo, ahí está presente. Jorgito Mero dice, yo escucho la 91.7, posi, posi. Ajá, ¿qué más dice por acá? Hola, mi diablita guapa, ¿usted quiere sentirme?
1: A todos.
2: Dice, acá estamos por Salinas, como siempre, fiel a la sintonía de la 91.7 y su segmento, no se apene, ¿sí sabe quién es?
1: El Oso Taxi.
2: El Oso Taxi. ¿Qué más está por acá? Por favor, me dice saluditos para Dani Ramírez y Dayana Flores acá en San Pablo. Ahí están disfrutando de la 91.7 también. Oiga, San Pablo, ¿viven en San Pablo? Están en las playitas.
1: En la playa.
2: En las, ¿qué tal? Están en las cabañitas. Están disfrutando de una buena comida con algo heladito.
1: Un camaroncito, un arroz marinero.
2: Y el parlante 91.7. Aunque por ahí Diablo escuchado y dice, son tremendas las de las tardes.
1: Sí, también.
2: ¿Sí has escuchado? ¿Sí has escuchado?
1: Son tremendas ustedes, hacen volar la imaginación.
2: Ojo, aquí ya viene a cada uno el pensamiento de cada persona.
1: ¿Sí?
2: Mira que nosotros incluso aclaramos el porqué. No es que tan directamente ustedes son mal pensados en la cuestión. ¿Sí o no, Diablo?
1: Su mente vuela, la mente
2: Exacto.
1: vuela. De aquellos o de aquellas también. Ah, pero sí me lo han dicho. Pero ustedes sí se pasan, dicen. Son tremendas. Hacen pensar otra cosa.
2: Ya, mira, unos que dicen son tremendas y otros que dicen, me encanta la locura de ustedes. Me encanta y me fascina la locura. ¿Qué dice por acá Johnny Arroyo? Por favor, ponchele, ¿qué nos dice? A ver, ¿qué nos dice Johnny Arroyo?
3: ¡Hola, Jerónimo!

0: eso está bueno, que el personal también recomiende la rica agua La Delicia. Eso está bien, oiga. Por acá también, saluditos cordiales a todo el personal que nos escucha allá en la zona norte. Salinas, ahí están los guardias de seguridad con su tolete. Y aquellos que también están con su pistolita, también saluditos inmensos.
1: Saluditos muy especiales también a todo el personal acá en el Malecón de la Libertad y por supuesto también a los chicos del almacén, ¿ah? A los alrededores también que están escuchando la radio, como siempre, como todos los días, Diablita, escuchándola a usted, ¿ah? Qué bueno, chicos. Así que el cordial saludo para ustedes, el abrazo inmenso también, ¿ah? Vamos a avanzar, vamos a seguir por acá, vamos a seguir disfrutando. Así que, señor DJ,

Saludos cordiales, chicas. Saludos para usted también, Jorgelino, también está disfrutando con nosotros. Saluditos para Jorgito Mero, también el cordial saludo. Ahí está Mónica Hermenegildo. Ahí está Positivo, dice por acá, listo. Camila Carrillo, buenas tardes, chicas. Saludos desde allá, tras del terminal. Ahí está también disfrutando con nosotros. Así que saluditos, saluditos especiales también para usted, usted y usted, que sigue estando en sintonía. Saludos especiales ahí para Sandy Sánchez también, a full volumen. Por aquí estoy ahorita disfrutando en mi domicilio. Ok, saluditos especiales para usted también. Saluditos, saluditos. Voy avanzando. Tengo la notita también por acá para seguirlo disfrutando con ustedes. Atención. El presidente de Argentina llegará a Quito este jueves 6 de agosto. El presidente de Ecuador, Daniel Noboa, recibirá también pues este jueves 6 de agosto en Quito a su homólogo de Argentina. En una visita oficial orientada a fortalecer la relación bilateral. El Ministerio de Relaciones Exteriores y Movilidad Humana informó este lunes que ambos mandatarios cumplirán una agenda de trabajo enfocada en ampliar los espacios de cooperación entre Ecuador y Argentina. Gracias al portal Ecuador. Avisa la nota informativa.

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2: 15 horas, un minuto.
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5: 15 horas, 3 minutos.
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0: historias para el Wellington. También a full volumen por aquí ando, pero no es Stalin, es otro Wellington. Ando a full volumen por aquí, por el Centro de la Libertad. Oiga, por aquí les escucha la gente bastante, ¿eh? Hay algunos parlantes, escucho que están con la radio. Mira, saluditos especiales ahí para Wellington. Simplemente Wellington, pero no es Wellington o Rala, por saber.
1: No.
0: Es el otro.
1: Ay, ya, es el otro
0: Wellington que nos está escuchando,
1: ¿eh? Oye, la gente se sigue quejando, diabla. ¿Ah? La gente se sigue quejando por el pasaje.
0: Ah, sí, ¿verdad? Le están cobrando mucho. Están cobrando mucho. ¿Cuánto es hasta tal lado? Dicen 50. Y ¡pum! Le cobran 60. Chuzo. Entonces, que la gente está quejándose en realidad.
1: Oiga, anteriormente, hay que decirlo, con un dolarito iba, venía y ya me quedaba por ahí. Uh-huh. O sea, con un dólar cinco sería, hacía tres viajes.
0: Claro.
1: Con un dólar cinco. Ahora, doble viaje sería ida y vuelta, $1.20.
0: $1.20, claro.
1: Cosas que
0: pasan. Ahora, ¿verdad?
1: Esas son las carreras mínimas.
0: Mínimas.
1: Ahora, claro, las carreras largas como este. ¿Ah? A ver, ¿cuánto?
0: Está bien larga esta carrera.
1: ¿Cuánto? A ver. O sea, discúlpeme, la mayoría yo creo que se va a seguir quejando, va a tener que tal vez apretar la pancita, o va a tener que sacar la bicicleta, o va a tener que empezar a fiar las carreras, ¿qué irá a pasar más adelante?
0: Bueno, con el sol todavía que hace en la provincia de Santa Elena, como que no dan ganas de ir caminando, ¿ah?
1: O sea, una cosita es de los, ya sé, prácticamente los dueños de los buses, ellos prácticamente para ellos les favorece.
0: Claro, ellos también.
1: ¿Ya? Ahora, la pregunta es, cuando es chofer, o sea, ¿le subieron el sueldo también al chofer? Pregunto yo.
0: Es ahí la pregunta.
1: Imagínese que no hayan subido el sueldo, el chofer diga, no, pues estamos recogiendo más, no me van a subir el sueldo y me quedo.
0: Uh-huh.
1: Bueno, a pesar que la mayoría de veces uno que otro chofercito carretero andan sin trabajo.
0: Sí, es verdad.
1: Son cosas también nos ponemos a pensar, oiga, pero el día de hoy, cuando me fui a hacer unas compritas por ahí, me subí a los buses, que yo tenía miedito subirme a los buses.
0: Que da miedo ya.
1: Sí, da miedo subirme a los buses.
0: Rara es la vez que creo que andamos en buses, pero ahora ya no vas a pagar lo que pagabas anteriormente, sino ahora tienes que pensarlo una y mil veces. Ahora, la pregunta es, ¿los amigos de las motitos también irán a subir?
1: Hay unos, diablos, que están cobrando así precios fijos. Por ahí en la mañana escuchábamos en el noticiero que decía, yo como buen pana te cobro $1. Carrera, vaya donde vaya $1.
0: Ah.
1: Oiga, hay que ser sincero, por acá me dicen, por eso mi amiga se ha comprado una motito, solamente quieren que alguien le enseñe a manejar la moto, dice. Así que saludito cordiales para ellos, a la chica que quiere aprender a manejar moto, entonces.
0: Que quiere, pero que no puede porque le da miedo.
1: Nadie le enseñó a manejar moto.
0: Nadie le enseña. Es que no hay alguien que le tenga paciencia.
1: Esa es la cuestión, oiga. Pero bueno, vamos a ver qué pasa, que hay que romper el chanchito para empezar a gastar el pase. Ahora mira el diablo, ¿cuánto estamos? Estamos hablando de 30, 60. 60, $1.20 y hay vueltas. Uh-huh. Vas y vienes, son cuatro viajes, son $2.40. Ponte a sacar a la semana, si trabajas de lunes a sábado.
0: No, Dios mío.
1: O ponte a sacar a la semana, si trabajas de lunes a viernes. Cuatro semanas, cinco semanas. Pero ¿cómo se te va tu sueldo? Si no ganas el básico, se te va tu sueldo.
0: Así como Estito, que dice que iba a gastar como $100 en pasajes de donde vive hasta acá.
1: Mira,
0: ¿sí, no?
1: Sí, mira, aquí dice, carrera mínima, $1. Por ser amable, me dicen mujeriego. Mira, y ahí está el amigo.
0: Ya, pues.
1: Ahí está el amigo, el de la moto, en el casquito, carga carrera. Ah, bueno, carrera mínima, $1.
0: O sea, de una, antes que le llames al de la moto, o sea, ya en el casco te ha puesto.
1: Aquí en La Libertad, si más no me equivoco, cobraban 75 centavos.
0: Sí.
1: La mínima. Ahora se vieron 25 centavos. En mi linda tierra, José Luis Tamayo, la mínima era 50. ¿Cuánto estará costando ahora? Porque ya no cojo moto. Ahora ya tengo mi personal ahí que me lleva y me trae, Son cositas que pasan, ¿no? Hasta el Zoom me dice por acá, ¿no? Oiga, así que saluditos cordiales ahí para el chico que está cobrando $1. ¿Será que están cobrando más?
0: Claro, pues tiene que tener que cobrar porque es gasolina, pues. De ley tiene que cobrar más, de ley. Pero aquí la pregunta es algo coqueta.
1: Sí.
0: ¿Todos los taxistas irán a subir el valor de la carrera? Porque tengo entendido que hay unos que tienen gas y otros que es a gasolina, ¿verdad?
1: Uh-huh.
0: Y el del gas le sale un poco económico.
1: Exacto.
0: Entonces, ahí la pregunta, la interrogante que
1: aquí,
0: tengo.
1: Aquí es la cuestión que el taxista no te va a decir, bueno, yo te cobro solo $1 porque soy a gas. No, pues.
0: No te va a decir eso tampoco.
1: No te va a decir eso. Hay que decirlo. Yo, bueno, la verdad, hay que verificar bien, bien de los amigos transportistas, porque esto es prácticamente de las compañías CICSE.
0: Ajá.
1: ¿Sí? Buses, o sea, los buses. Los buses que se nos dirigen a un lugar a otro. O sea, los taxistas todavía no sabemos.
0: No, señores.
1: Que es compañía Trunza, compañía Horizonte Peninsular, Mar Azul, ¿sí?
0: Sí.
1: ¿Cuál más es? Transisa, si más no me equivoco.
0: Trunza creo que también.
1: Por eso, Trunza, sí, Horizonte, Trunza, Mar Azul y Unificación Peninsular también, ¿verdad? Uh-huh. Y lo que es Transisa, si más no me equivoco, ¿hay algún bus más? Porque no, los que están aquí, los azulitos, ellos no. Prácticamente ellos no han subido el pasaje, parece que dicen.
0: Parece que dicen.
1: Hay que informarnos bien, no todo con el noticiero de La Verdad Sin Mordazo, sino el día de mañana, a partir de las 7 de la mañana, con el noticiero el satelital. Sí, correcto, mientras tanto vamos a continuar. ¿Ya está listo y preparado?
0: Por supuesto.
1: Tenemos en este momento la notita informativa.
0: Atención amigos, CNE lanzó la convocatoria a las elecciones seccionales. Más de 13 millones de ecuatorianos están habilitados para acudir a las urnas. Desde este domingo 2 de agosto, los aspirantes a estar en la papeleta pueden inscribirse. Gracias al portal Ecovisa, la nota informativa.

0: 91.7. Ajá. Así que saluditos cordiales ahí para Don Paulo. Don Paulo está con nosotros sintonizándonos. Oiga, y por acá también el personal maravilloso quiere seguir disfrutando de esta excelente tarde del lunes. Me dice por acá, saluditos cordiales, coqueta. Aquí llevamos rumbo. Rumbo para los anconcitos. Saluditos cordiales ahí también para Luchito. Para Luchito que también ya se encuentra sintonizando la 91.7. Y nos vamos rapidito con la notita curiosa. Y esto. Lo que parecía un dramático caso de secuestro terminó convirtiéndose en una historia tan insólita como vergonzosa. Una mujer decidió fingir que había sido secuestrada para pedirle una importante suma de dinero a su esposo, convencida de que él caería en la trampa. De acuerdo con la historia, la mujer envió mensajes asegurando que unos delincuentes la tenían retenida y que solo la liberaban con el dinero que ella entregara. Cuando antes incluso envió audio simulando estar desesperada para hacer más creíble el supuesto secuestro. Sin embargo, el plan no salió como esperaba. Su esposo ya sospechaba desde hace tiempo que la relación no marchaba bien. Según personas cercanas, él sentía que ella ya no la quería, que constantemente discutían por dinero y que ella mostraba poco interés en colaborar con las responsabilidades del hogar, mientras siempre estaba pendiente de recibir más dinero. Por esa razón, cuando recibió el supuesto mensaje de los secuestradores, en lugar de entrar en pánico, respondió con una frase que dejó a todos completamente sorprendidos. Si ya la tienen, quédense con ella. La inesperada respuesta desarmó por completo el plan. Al ver que no conseguiría el dinero y que su esposo no creyó en la historia, la mujer terminó siendo descubierta. Las autoridades iniciaron una investigación y confirmaron que nunca había existido un secuestro. Como siempre se ha dicho, señores y señores, las verdades siempre salen a la luz. Así que cuidadito, cuidadito. 15 horas con 31 minutos, nos vamos a la pausa publicitaria y luego continuamos con más.
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3: 15 horas, 31 minutos.
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2: 16 horas, 3 minutos.
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2: 16 horas, 4 minutos.

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2: 16 horas, 31 minutos.
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8: 16 horas, 37 minutos.

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1: Y usted también, mi amiga, mi amigo recargadísimo, también está a esta hora de la tarde con nosotros. Bueno, ahí está el cordial saludo para usted también, ¿ah? Los amigos que van en el volante para Santa Elena, para La Libertad, para Salinas, por supuesto, ¿ah? La gente que va saliendo en la provincia de Santa Elena, la gente que va entrando, ¿ah? Saluditos muy especiales para cada uno de ustedes. Ahí están los amigos que siguen disfrutando y, por supuesto, en la buena compañía de la 91.7.
2: En la buena compañía, diablo. Oiga, por acá están llegando saluditos cordiales, dice. Ajá. Para que ella la come cuñado, dice.
1: Vaya, sí hay algunas, Roqueta.
2: Sí, yo conozco algunas.
1: Come cuñado o si no, come cuñada.
2: Come cuñada. Sí, pero acá dice cuñada, saluditos ahí para la come cuñado. Dice que no respeta nada. Dice, oye, ¿qué pasa esa man, oye? ¡Posible!
1: Ya, es el colmo.
2: Ya no debería llamársela come cuñado.
1: Sí, ¿no?
2: Debería llamársela sinvergüenza.
1: Ah, bueno, hay algunas así también.
2: Sí, ¿verdad? O la caretuca. ¿Cómo más se le puede llamar?
1: No, la caretuca no, sí hay muchas que le dicen caretuca, pero por otras cosas también. Bueno, ¿cómo se le llama, Dios mío? ¿Cómo? Y ahora.
2: Oiga.
1: Ay, bueno, no, pero yo sé que en cualquier momento puede escuchar la radio también, va a decir.
2: Lo único que ella dice es que yo puedo sola, dice, cuando me consienten yo me derrito. Pero bueno, vamos a continuar, señoras y señores, en esta excelente tarde. Oiga, ¿qué nos tiene en este momento? Por favor, ya se viene Stalin, ¿verdad?
1: Sí, ya
2: se
1: toca
2: viene
1: Stalin.
2: Stalin, por favor, como siempre le he dicho a Stalin, pónmela un poquito, pero solo para sentirla. ¿Cuál es ese
1: un
2: pedacito?
1: Tantito.
2: Sí, un pedacito nomás, pónmela en este momento como para sentirte y ya, y para ver qué me das regala. Pues a ver, pónmela en este momento, por favor. A ver. ¿Estás mezquino últimamente? Pónmela, por favor, bien. Por favor, así no. Ya no me gustó. Ya no me gustó.
1: ¿Ya no te gustó la puntita? Ay, pero si te mandan más, que mucho.
2: No. O yo no sé si ya me la mandó toda, pero no sentí absolutamente nada.
1: ¿No sentiste?
2: No sentí nada.
1: Me da pena tu
2: caso. No sentí nada, en serio. No sentí nada.
1: ¿Está listo?

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2: 17 horas en punto.
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3: 17 horas, un minuto.

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2: 17 horas, 33 minutos.
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7: 17 horas, 39 minutos.

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0: vamos a complacer de inmediato.
1: 7-3-7-3-5-1, coquetita, por favor. Complázcame con la canción de Ángeles Negros, Soy lo Prohibido. 7-3-5-1. 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

0: en punto de la tarde.
1: Nos estamos despidiendo, oiga, señores y señores. Oye, claro, ya se viene el informativo satelital. Muchas, el informativo, la verdad, sin mordaza. Muchas gracias a quien nos acompañaron en controles el día de hoy.
2: José Daniel, DJ.
0: Ahí estuvieron, muchas gracias, chicos. Mañana vengan con las mismas ganas el día de hoy, por supuesto, para complacerle a todos los amigos también. Nos vamos,
1: Coqueta. Exacto, sí, hasta aquí su programa. ¡No se apene!
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0: Son las 6:00. 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
0: Fin de espacio publicitario. 18:03.

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0: Señoras y señores, ¿qué tal? Buenas tardes, un gusto saludarles en este día lunes, en este inicio de semana. Ya estamos sobre las 18 horas con 6 minutos, ya desde la cabina principal de la 91.7 FM, diciéndoles buenas tardes, bienvenidos, bienvenidas. Aquí estamos con la bendición de Dios, con vida, con fuerza, con salud, con energías, para llevarles a ustedes lo más importante de la información, ¿no? En este 3 de agosto del año 2026, así marca el calendario. Oiga, hemos empezado prácticamente un nuevo mes, así que ya estamos, oiga, en el mes de las fiestas de la península de Santa Elena. Así que saludos cordiales a todos ustedes, habitantes de la península de Santa Elena, habitantes de la provincia de Santa Elena, ustedes que son peninsulares de nacimiento y de corazón, ¿no? Ya vamos a ver qué hay programado para este mes de agosto acá en la península de Santa Elena: fiestas patronales, fiestas en honor a la emperatriz Santa Elena, así que ya vamos a ver, ¿no? Qué actividades se van a desarrollar, de pronto actividades artísticas, culturales, deportivas, no sé, ¿no? Pero bueno, en todo caso, ya estamos en este octavo mes del año, ya agosto, ¿y qué? 4 meses más, ya queda prácticamente el último cuatrimestre del año, sí, agosto, septiembre, octubre, noviembre y diciembre, ¿no? Sí, ya resta solamente el último cuatrimestre del año. Ya cuando nos demos cuenta estaremos, ¿ves?, ya celebrando la Navidad, ¿no? Despidiendo al año, este año 2026. Pero bueno, ¿ves?, ya estamos en el octavo mes, mes de agosto. Así que saludos cordiales. ¿Qué tal su fin de semana? ¿Todo bien? ¿Todo chévere? ¿Todo bonito? ¿La pasaron bien? ¿Tuvieron alguna fiestita, alguna actividad, algún evento, algún compromiso? Todo salió muy bien, ¿no? Y en este día lunes, ¿qué tal empezaron su semana? Con pie derecho, con paso firme, con mente, con energía positiva, toda una planificación para esta semana, metas, objetivos que alcanzar, que cumplir. Ya se culminó ya prácticamente la primera jornada de la semana y todo salió muy bien, ¿no? ¿Quién ha dicho que los días lunes son aburridos? Ah, uno mismo tiene que ponerle ñeque, ponerle fuerza, ¿no? Un panito hasta que se duerme allí, 18:08, ya las 18:08 oyentes en la provincia de Santa Elena, ¿no? Ya estamos por acá, gracias por recibirnos a ustedes en sus hogares, en sus domicilios, a la gente que empieza su jornada también, tienen horario nocturno, la gente que tiene sus emprendimientos en los buses, en los taxis. Ya voy a preguntar el tema del pasaje, eso en el siguiente bloque. 18:08, ya estamos con la licenciada Vanessa Santos, también ya saludando a la audiencia de la provincia de Santa Elena. Licenciada, buenas tardes.
1: Buenas tardes, doctor y amigos oyentes. Bendecido inicio de semana en este día, lunes 3 de agosto, y también nuevo mes, ¿no? Desearles lo mejor y que todas, obviamente, las proyecciones que tengan se cumplan, a quienes ya van saliendo de sus jornadas de trabajo también, que lleguen con bien a casa, y a quienes van a recién a iniciar pues su jornada nocturna también, que todo les vaya bien, ¿no? Con la bendición de Dios, que puedan llegar tranquilos a sus trabajos y de igual manera a sus hogares. Acá estamos ya listos para estas 2 horas de información de la verdad sin mordaza. Recuerden, el 099-723-1321 están totalmente habilitados. También en el Facebook, ¿cómo nos encuentras en el Facebook? Como Antena Península Radio y TV. Allí dale me gusta, comparte nuestra transmisión, déjanos tu reporte de sintonía, ando a saber de qué lugar nos estás escuchando, ¿no? La zona norte, la zona sur, Cantón Salinas, La Libertad o Santa Elena. Saludos a los amigos que desde apenas inicia la verdad sin mordaza, hacen su reporte de sintonía, ¿no? Sí. Saludos al hermanito Eric Cruz, que también ya está pilas, está escuchando ya la 91.7.
0: Sí, ya están que me rayan y me hacen bullying porque he llegado temprano, 18:10.
1: ¿Cómo así? Oh my God. ¿Ah? Por ahí le tocaba a ver si tenía fiebre, pero no así.
0: ¿Qué es eso?
1: ¿Ah? Un verdadero milagro.
0: Un milagro, diga. Ah, saludos para la gente que ya está conectada, enganchada, activada, ¿no? Y en este mes de agosto también, oiga, se viene este movimiento a nivel político, ¿no? La inscripción de candidatos en el Consejo Nacional Electoral, que por cierto arrancó el día de ayer a nivel nacional. Ya vamos a revisar si alguien ya se ha inscrito, ya alguna organización política ha inscrito a sus candidatos o todavía no. Están esperando, dejando todo para los últimos días o para la última semana o para el último día, ¿no? Que el plazo arrancó el día de ayer, domingo, y será hasta el 17 de agosto la inscripción de candidaturas. Y en ese tema vamos revisando ya información, amables oyentes. En el plano nacional, la Revolución Ciudadana, Unidad Popular y el Partido Socialista Ecuatoriano van juntos a las seccionales, así dice un legislador de la RC. El Partido Socialista Ecuatoriano ya había anticipado que mantenía conversaciones con el correísmo y que había una figura con mayor posibilidad para competir por la alcaldía de Quito. Franklin Samaniego, asambleísta de la Revolución Ciudadana, confirmó este 3 de agosto del 2026 que concretaron al vehículo electoral para participar en las elecciones seccionales del 29 de noviembre. Se inscribieron ya las alianzas. Ahí está el paraguas que todo el mundo conoce. El Partido Socialista Ecuatoriano, en algunas provincias, no en todo el país, con Unidad Popular, también en algunas provincias, y eso en resumen, porque en cada provincia incluso se ha anexado y se ha llegado a conversar con movimientos locales, afirmó el legislador. Samaniego recordó que ya se cerró la fase para registrar las alianzas, eso fue hasta el 18 de julio, como lo estableció el calendario electoral. Los vehículos están ahí, hablando de los movimientos políticos que nos van a permitir participar. Hoy lo que corresponde ya es hablar de las candidaturas y en los próximos días será la inscripción de los candidatos en las alianzas que se han establecido, pero en preeminencia con el Partido Socialista y en algunos lugares con Unidad Popular, sostuvo Samaniego. Ahí nuestro candidato sigue siendo Pavel Muñoz para la alcaldía de Quito, para la prefectura de Pichincha con Alexandro Tonelo y Yasmín Vargas, que es nuestra compañera de candidata a la viceprefectura, señaló el asambleísta. Gustavo Vallejo, presidente nacional del Partido Socialista Ecuatoriano, confirmó que los nombres indicados por Samaniego serán inscritos próximamente en alianza con Unidad Popular, otras organizaciones políticas habilitadas y con adhesión de la RC. Esta Unidad Popular está Partido Socialista, la lista 70 de todos y la Revolución Ciudadana, las cuatro organizaciones, indicó Vallejo. Mientras tanto, Unidad Popular aún no se ha pronunciado, pese a las insistencias de este diario, ¿no? Que es Diario La Hora, La Fuente, citamos La Fuente por si acaso. Amigos y amigas oyentes, la Revolución Ciudadana, Unidad Popular y el Partido Socialista Ecuatoriano van juntos a las seccionales, así dijo un legislador de la Revolución Ciudadana, ya a las 18:14.
1: Bien, ahí está la información, amigos, en sintonía. Y en otros temas, el presidente Daniel Noboa anuncia el plan de protección para Quito con la intervención de más de 4,000 uniformados. El presidente Daniel Noboa anunció la puesta en marcha del plan de protección de Quito mediante un mensaje publicado en sus redes sociales, en el que informó que se desplegarán 2,000 policías y 2,000 militares adicionales en zonas de alta circulación de la ciudad y durante los horarios de mayor afluencia de personas. El mandatario indicó que los operativos se concentrarán en puntos estratégicos como los ingresos y salidas de lugares de trabajo, unidades educativas, estaciones y paradas del metro de Quito, paradas de buses, mercados, entidades bancarias, centros comerciales y barrios. Además, informó que el plan contará con el apoyo de 100 vehículos y motocicletas, así como 20 drones para fortalecer las labores de vigilancia y control. Novoa también señaló que se intensificarán los controles en los accesos de ingreso y salida de la ciudad y en los sectores identificados por las autoridades con mayor presencia de estructuras criminales. Según explicó, el objetivo es reforzar la capacidad operativa de la fuerza pública y además de esto prevenir hechos delictivos en los puntos considerados de mayor riesgo. El anuncio se produce en medio de una escalada de hechos violentos registrados en Quito durante los últimos días. Uno de los casos más conmocionados fue el hallazgo de un cuerpo decapitado colgado en un puente en el norte de la ciudad. La cabeza de la víctima fue encontrada sobre la avenida Simón Bolívar, a varios metros del lugar. Cabe recordar que Quito permanece bajo el estado de excepción decretado por el presidente Noboa en junio de este año. Aunque la medida no contempla restricciones a la circulación como en ocasiones anteriores, sí permite la adopción de medidas extraordinarias para fortalecer las operaciones de seguridad y enfrentar la violencia atribuida a grupos de delincuencia organizada. En todo caso, oyentes, es la información dentro del plan que desplegarán, amigos oyentes, lo que ha anunciado el presidente de la República. Van a intervenir 4.000 uniformados, 200 policías y 200 militares adicionales en puntos estratégicos para de mayor circulación y también en sitios emblemáticos de la capital.
0: Bien, seguimos informando, amables oyentes, ya las 18:17, 18:17, oiga, y en este mes de agosto también habrá feriado, el feriado del 10 de agosto del 2026. Hay 9 ciudades que incluso tendrán 4 días de descanso en el Ecuador. Ecuador tendrá un feriado nacional y obligatorio de 3 días por el primer grito de independencia que se conmemora el 10 de agosto del 2026. Algunas localidades sumarán un día extra de descanso. Los ecuatorianos se preparan para el próximo feriado nacional del 2026, la conmemoración del primer grito de independencia que se recuerda cada 10 de agosto. Permitirá un descanso de 3 días consecutivos para trabajadores y estudiantes. Este año la fecha cívica coincide con lunes, cae día lunes, ¿no? Por lo que no será trasladada a otro día, o sea, se va a celebrar ese mismo día, lunes, según establece la ley que regula los feriados nacionales. Así, el descanso obligatorio será desde el sábado 8 hasta el día lunes 10 de agosto. El feriado es de carácter nacional, obligatorio y no recuperable, tanto para trabajadores del sector público como privado, de acuerdo con esta normativa. Hay algunos cantones que tendrán 4 días de descanso, mientras la mayoría de ecuatorianos tendrá 3 días libres. Ciertas localidades podrían contar con un descanso extendido de 4 jornadas. Esto ocurre porque algunos cantones celebran fechas locales de fundación o independencia y trasladan esos feriados al viernes 7 de agosto, permitiendo unirlos con el feriado nacional del día lunes. Entre las localidades que podrían aplicar este beneficio están Portobelo, Buena Fe, Carlos Julio Arosemena Tola, Loreto, Nabón, Nobol, Xuxufindi, Cuyabeno y Sicchos. ¿Y qué dice la ley sobre los feriados? La ley orgánica reformatoria de la ley orgánica del servicio público y al código del trabajo, conocida como ley de feriados, establece mecanismos para trasladar ciertos días de descanso y generar puentes festivos. Cuando un feriado nacional cae en lunes, como ocurre este 10 de agosto del 2026, no se mueve de fecha y se mantiene ese día, formando automáticamente un puente de 3 días junto al sábado y domingo. La normativa busca incentivar el turismo interno, según el gobierno, Por ejemplo, en el pasado feriado nacional del 24 de mayo, en conmemoración a la batalla de Pichincha, la ocupación hotelera aumentó al 37.4%, según el Ministerio del Ramo. Sin embargo, durante el asueto seguirán operativos los servicios considerados esenciales como hospitales, atención de emergencias, seguridad ciudadana, transporte, agua potable y energía eléctrica. Los trabajadores que deban cumplir jornadas durante el feriado deberán recibir el pago correspondiente con los recargos establecidos por la ley. Así que ya saben, el feriado nacional del 10 de agosto recuerda el primer grito de independencia ocurrido el 10 de agosto de 1809 en Quito, una fecha considerada como el inicio del proceso independentista que posteriormente culminó con la separación del dominio español. Aunque la independencia definitiva llegó años después con acontecimientos como la independencia de Guayaquil en 1820 y la batalla de Pichincha en 1822, la Revolución de Quito es reconocida como un momento clave dentro de la historia del país. Así está la información, amables oyentes. El feriado del 10 de agosto del 2026 será cae día lunes y se mantendrá allí día lunes, ¿no? Entonces habrá un puente vacacional de 3 días, uniendo allí sábado, domingo y lunes 10 de agosto del 2026, feriado a nivel nacional. 18:22.
1: Seguimos con más información a esta hora. Presta atención, amigos oyentes. Otro dato a nivel de el país: el Ministerio de Educación abre vacantes para 1,531 docentes con sueldos de $817. El Ministerio de Educación, Deporte y Cultura contratará a 1,531 docentes antes del inicio del año lectivo 2026-2027 en el régimen Sierra Amazonía. Los interesados podrán postularse entre el 4 y el 5 de agosto del 2026 mediante el portal Educa Empleo. En esta sección encontrarán los pasos para poder aplicar, los cronogramas, los requisitos, así como todos los detalles de la convocatoria. En estas vacantes, el Ministerio de Educación cubrirá las necesidades de personal en instituciones educativas, fiscales y fiscomisionales. Los contratos serán ocasionales o con nombramientos provisionales, mientras que el sueldo mensual será de $817. Quienes sean seleccionados empezarán funciones antes del inicio del periodo escolar 2026-2027 en el régimen Sierra Amazonía. Los requisitos para postular es contar con un título de tercer nivel registrado en el Sistema Nacional de Información de Educación Superior del Ecuador, no mantener una relación laboral vigente con el Ministerio de Educación bajo los regímenes de la LOEI y también de la LOSEP, encontrarse habilitado para ejercer un cargo público, y requisitos específicos establecidos para las vacantes de educación intercultural, bilingüe e inglés cuando corresponda. 18:24, la cartera de Estado del Ministerio de Educación requiere docentes en instituciones educativas, fiscales y fiscomisionales para el régimen Sierra Amazonía.
0: Bien, ya las 18:24, seguimos informando aquí en La Verdad Sin Mordaza en este día lunes. Amigos, amigas, oyentes, más información. Oiga, el alza del 25% en los pasajes de buses interprovinciales rige en el Ecuador desde el 1 de agosto del 2026, aunque los usuarios aseguran que las cooperativas cobran un valor superior en rutas como Quito-Guayaquil. Sí, pensábamos que sería un 25%, pero el incremento es mayor, así dicen los testimonios tras el alza de pasajes de buses interprovinciales en el Ecuador. Desde el 1 de agosto del 2026, los pasajes interprovinciales tienen un alza del 25% en el Ecuador, tras el fin de las compensaciones estatales que recibían los transportistas debido a la eliminación del subsidio al diésel en octubre del 2025. La eliminación del subsidio al diésel busca generar un ahorro alrededor de 1.500 millones de dólares al año para el Estado al restringir un beneficio que desviaba al contrabando y favorecía también a los hogares de mayores riesgos. De acuerdo con el Consolidado Oficial de Rutas de la Agencia Nacional de Tránsito, los valores de los pasajes entre las principales ciudades quedan fijados de la siguiente manera: de Quito a Guayaquil, $14.66, la tarifa preferencial, $7.33. De Tulcán en Carchi a Quito, $8.77, y la tarifa preferencial, $4.38. De Quito a Cuenca, $17.25, y la tarifa preferencial, $8.63. De Guayaquil a Cuenca, $11.50, y la tarifa preferencial, $5.75. De Santo Domingo a Guayaquil, $9.92, tarifa preferencial, $4.96. De Manta a Guayaquil, $7.19, tarifa preferencial, $3.59. De Esmeraldas a Quito, $11.07, tarifa preferencial, $5.53. Y de Esmeraldas a Guayaquil, $16.39, tarifa preferencial, $8.19. A raíz de la resolución de la Agencia Nacional de Tránsito, decenas de usuarios han denunciado que algunas cooperativas cobran un valor superior al 25% del alza permitida y en trayectos hacia Guayaquil o Esmeraldas el aumento es mucho mayor. Hay un recorrido que ha hecho por ahí el portal, el Diario de Primicias, la terminal de Quitumbe en el norte de Quito, para constatar las denuncias. Javier Cayambe es un entrenador de atletismo que viajaba junto a su deportista, ¿no?, hacia Guayaquil. Llegó a la terminal terrestre de Quitumbe a las 9 horas y reveló que al momento de comprar los boletos se sorprendió porque el valor final fue superior al permitido. Estoy sorprendido, pensábamos que sería un 25%, pero el incremento es mayor, dijo Cayambe tras adquirir los boletos. Así están las cosas, amables oyentes, ojalá les quiten el permiso de operación, oiga, estas cooperativas que están abusando. Si bien es cierto, la ANT les autorizó el incremento del 25%, pero hasta allí, pues. Pero veo que están abusando, y no solamente a nivel de diferentes provincias, sino que acá localmente en la provincia de Santa Elena también hay quejas de los usuarios en ese sentido, ¿no? Repito, ojalá que la ANT haga operativos de control y les quite el permiso de operación, lo sancione por lo menos, qué sé yo, un mes, para ver si les gusta, para ver si así tienen, siguen con las ganas de seguir abusando del bolsillo de los usuarios. 18:28.
1: En otros temas, amigos, en sintonía, la Asamblea debate reformas al Código de la Niñez. Licencias de maternidad y boletas de apremio son parte de la agenda. El pleno de la Asamblea Nacional fue convocado para debatir el 4 de agosto una serie de reformas al Código de la Niñez, pero también a otros cuerpos legales que abordan temas de la infancia y de la adolescencia. Una propuesta de ampliación de la licencia de maternidad y paternidad, la imprescriptibilidad de las boletas de apremio y más normas para evitar el ciberacoso, entre otros temas, son los que les llaman la atención a varios asambleístas de este proyecto. El documento para segundo debate fue elaborado por la Comisión Especializada Permanente de Protección Integral a Niñas, Niños y Adolescentes, que está integrada en su totalidad por asambleístas de la Revolución Ciudadana. La reforma también incluye cambios con relación a los derechos de los menores de edad que han sido adoptados o aquellos que han nacido por reproducción humana asistida, temas que han generado un intenso debate en la Asamblea en las últimas semanas. Los derechos de niñas, niños y adolescentes, la reforma se centra en el Código de la Niñez, que fue elaborada más de 20 años, por lo que muchos de sus artículos, especialmente en temas de derechos y prohibiciones, no están actualizados. En el proyecto que se debate pues el día de mañana, 4 de agosto, la asamblea, queda expresamente prohibido cualquier procedimiento médico, farmacológico o quirúrgico que tengan como un propósito modificar el sexo biológico de niñas, niños y adolescentes. Se incluye un capítulo completo sobre los derechos de la primera infancia, que va desde el nacimiento a los 5 años y que en la normativa actual no se establece con claridad. Establece también, amigos oyentes, que la educación inicial es un derecho y constituye un proceso educativo y pedagógico intencional, permanente y estructurado. Su reglamentación estará a cargo del órgano rector de la política de educación y será de acuerdo al Plan Nacional de Desarrollo, según dice la propuesta. Se promueve el respeto a las opiniones y a sentimientos de los niños en primera infancia a través de la escucha activa, práctica que, según la reforma, deberá ser promovida por el Estado, la sociedad y las familias. Es así que, de no haber un acuerdo sobre la patria potestad de un menor de edad, la normativa incluye la posibilidad de que la niña, niño o adolescente sean escuchados teniendo en cuenta sus niveles de autonomía, grado de desarrollo y también la edad. 18:31, amigos oyentes, la reforma fue elaborada por la Comisión de la Niñez, que está dominada por Revolución Ciudadana, y se establecen nuevas normas y parámetros para enfrentar la violencia digital.
0: Bien, ya las 18:32, para cerrar, amigos, amigas oyentes, oiga, los candidatos a las seccionales de noviembre deberán inscribirse únicamente en línea. El Consejo Nacional Electoral brindará acompañamiento con mesas técnicas. En el sistema informático del Consejo Nacional Electoral, los aspirantes deberán llenar un formulario y completar varios pasos para inscribir sus candidaturas. Los aspirantes a las elecciones seccionales y del Consejo de Participación Ciudadana y Control Social, que serán el próximo 29 de noviembre del 2026, deberán inscribirse en el sistema informático del Consejo Nacional Electoral desde el 2 hasta el 17 de agosto. El registro de los candidatos será únicamente en línea. Este lunes 3 de agosto, la Delegación Provincial Electoral de Pichincha del CNE brindó una capacitación a representantes de las organizaciones políticas sobre el procedimiento para la inscripción. El director de la delegación, Fabián Haro Aspiazu, informó que el sistema de inscripción no es nuevo, pues fue utilizado en procesos electorales anteriores. De hecho, dijo, incorpora mejoras. Asimismo, precisó que en caso de que los técnicos de las agrupaciones políticas tengan inconvenientes en la inscripción de los postulantes, pueden acercarse a las instalaciones del CNE, donde se facilitará un computador y se les brindará asistencia. El director puntualizó que para este procedimiento deberá estar presente el candidato, el responsable del manejo económico del movimiento o partido, el contador público, el jefe de campaña, el representante legal de la organización política y el secretario, debido a que ellos deben firmar un formulario de inscripción que se subirá al sistema informático para cumplir con la inscripción. El CNE precisó que para la inscripción de candidaturas se deberá cumplir con los requisitos obligatorios, como ser mayor de edad, estar en goce de los derechos políticos, no encontrarse incurso en ninguna de las inhabilidades o prohibiciones. En el sistema informático, los aspirantes a las diferentes dignidades, o sea, alcaldías, prefecturas, juntas parroquiales y consejos de participación ciudadana, deberán completar los campos de usuario y contraseña, luego llenar un formulario con la información requerida y guardar los datos que se les solicita. Los candidatos también tendrán que llenar los datos del responsable del manejo económico, del contador público autorizado y del jefe de campaña, adjuntar los archivos del plan de trabajo de la lista, actualizar los datos de la hoja de vida del candidato principal y guardar esta información. También deberán subir al sistema la declaración juramentada de los candidatos principales y suplentes. Con esos pasos, los aspirantes deberán finalizar el formulario de inscripción de su candidatura. Y finalmente, en la opción administrar inscripción, OPE, los candidatos deberán descargar el formulario, firmar, copiar el código de la impresión y guardar. Luego tendrán que enviar la inscripción, ingresar el código de impresión y cargar el formulario en formato PDF. Una vez realizado todo este procedimiento, en el sistema y una pestaña de estado de formulario deberán aparecer el mensaje finalizada la inscripción. ¿Ya? Entonces ahí ya estará inscritos los candidatos. El periodo de inscripción de los candidatos terminará el día lunes 17 de agosto a las 18 horas. Así que eso para que sepan, ¿eh? Las organizaciones políticas, los candidatos, o los precandidatos todavía, las inscripciones únicamente son en línea. El CNE brinda acompañamiento con mesas técnicas. Ya no es como antes, oiga, ¿eh? Se están perdiendo los valores, dijo alguien por allí. No era como cuando se iban en caravana a inscribir, pues no, a los candidatos, oiga, salía, decía primero un tremendo recorrido, se recorrían todos los cantones, se recorrían las parroquias.

0: Sí. Sí. Y se armaba el pito, el relajo, y afuera los unos versus los otros. Hay emoción hoy. Hay en línea, hay aburrida esa inscripción de candidatura. Pero bueno, antes era un caos, ¿no? Ahora para que haya orden incluso. 18:37.
1: Tenemos que hacer una breve pausa, amigos oyentes. Al regresar, revisamos información de carácter local.
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0: Bien, vamos a seguir, señoras y señores, ya estamos de vuelta. Segundo bloque dentro de la programación correspondiente este día lunes, en este inicio de semana, ¿no? Ya lunes 3 de agosto del año 2026, luego de que nos tomamos ahí un sorbo de Agua La Delicia, ¿no? 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Así que gracias, y gracias por acá también
1: por los panes con chancho.
0: Panes con chancho. No son sándwiches de chancho.
1: No es lo doctor. Mismo. ¿Usted se ha comido un sándwich con chancho?
0: No es lo mismo un pan con chancho que un sándwich de chancho.
1: Para mí no.
0: Ya.
1: Porque un sándwich de chancho trae lechuga, la cebolla curtidita, ¿sí o no?
0: Ah, ya, ya.
1: Y hay un toque de hierbita.
0: O sea, sin lechuga y sin cebollita. Queda,
1: es un pan con chancho.
0: Queda seco ese. No, ya no nos van a enviar, vamos a estar criticando. Gracias por el pancito con el chancho. La próxima que venga con cebollita y lechuguita, si no es mucha molestia. No, está bueno, sí. Gracias por la atención, gracias por el cariño, ¿ya? Que sea más seguido, como era antes, como era al principio, por los siglos de los siglos, amén.
1: Amén.
0: 18:44, aquí estamos, amigos, amigas oyentes, para ya revisar información en el plano local, lo que tiene que ver con la provincia de Santa Elena. Ustedes nos cuentan qué ha pasado en estas últimas horas, en esta jornada, ¿no? En este día lunes, en este inicio de semana, hoy 3 de agosto del año 2026, o si no también algo respecto a lo ocurrido acá el fin de semana. También nos pueden llamar, escribir, ¿sí? Si nos llaman, pues conversamos al aire, tratamos los temas, o nos escriben, nos envían un mensajito allí, con gusto le damos lectura, o nos dejan sus audios, notas de voz para que se los escuche a ustedes directamente, ¿no? Allí al 099-723-1321 y el 0999-901011. Como siempre, estamos con nuestra transmisión y nuestras plataformas en vivo y en directo a través de Facebook y de YouTube. Saludos a la gente que nos ve, nos observa por YouTube, ¿no? Ya a esta hora están en casa, ya en su sala, ahí ya están merendando, de pronto desde el comedor nos están viendo, nos están escuchando por la plataforma de YouTube, están ya en camita, de pronto ya descansando un poco, un rato, hasta que esté la merienda, allí viendo, escuchando La Verdad Sin Mordaza, ¿no? En su sofá allí también, o si no, nos ven por su tablet, su teléfono celular, en su computadora de escritorio, también en su laptop, ya las 18:45 y la gente que nos ve, nos observa por Facebook, se conecta, se engancha, y no se olviden de compartir, compartan la transmisión, compartan para que sus contactos también se informen a través de La Verdad Sin Mordaza. Me reportaban hace un rato, diga, de un lamentable hecho, un lamentable accidente de tránsito ocurrido allí frente a la terminal terrestre de Zumpa. Quisiera corroborar esa situación, a ver qué es que ha pasado. Ya me hablan de una persona fallecida, una persona que habría sido atropellada, arrollada allí frente a la terminal terrestre Zumpa en el cantón Santa Elena, que dicen nuestros oyentes allá, que allá nos escuchan, ¿no? Allá escuchan La Verdad Sin Mordaza, ahí desde la perrera de la terminal terrestre están allí nuestros amigos del gremio amarillo, nuestros amigos taxistas, que nos pasen el dato, a ver qué hay de cierto, ¿sí? Sobre un accidente, ¿no?
1: Ya hay fotografías que han empezado a circular a través de las redes sociales. Su último día de camello, dice una publicación acá. Un hombre que trabajaba en una lavadora de autos fue impactado por un bus frente al terminal terrestre y lamentablemente murió. Se presume que un bus lo impactó y luego se dio a la fuga.
0: Ya, no hay la identidad de la persona todavía.
1: No.
0: ¿Cuál es la identidad de la persona, no? Lamentable hecho, oiga, que deja como saldo fatal, una persona muerta, una persona fallecida, una persona arrollada, atropellada, ¿no?
1: De nacionalidad venezolana.
0: A un chamo así. ¿Trabajaba, dicen, dónde?
1: En una lavadora de autos.
0: Ya. No dicen qué lavadora, de qué sector, de qué cantón, ya, porque la mayoría de estas lavadoras de autos, la mayoría de estas lavadoras de vehículos, dentro de su personal tienen personal extranjero, ¿no? Entonces, en La Libertad, no sé, en Santa Elena, ya. Por eso preguntaba allí la identidad, ¿no? Porque al menos donde yo llevo a lavar mi vehículo y trabajan un par de chamos allí, un par de amigos venezolanos. Entonces, ciudadanos que alguna vez llegaron a este país y se dedican a trabajar de manera honesta, ¿no? De manera digna, trabajan allí lavando vehículos y entonces, qué pena, ¿no? Que haya sido arrollado, que haya sido atropellado allí. Me imagino debe tener familia aquí y en su país, ¿sí? Porque hay ciudadanos que incluso allí llegaron y ya formaron un hogar aquí en el Ecuador. Entonces deben tener familias, ya tienen hasta hijos, niños y todo eso, ¿no? No sé, no hay la identidad, no hay mayores datos al respecto de la persona fallecida, pero es lo que aconteció hace poco, ¿no?
1: Hace poco, abogado, lo que se habla o se da a conocer es que aparentemente la persona culpable de este bus se habría dado a la fuga, ¿no? Aquí ya lo que queda de pronto es preguntarse si por el sector de pronto hay cámaras de seguridad, como ha sido frente a la terminal terrestre, de pronto pueda facilitar la investigación a los señores de la policía, ¿no? Porque imagínese darse así a la fuga y irresponsablemente atropellar a una persona. Es lo que se conoce hasta el momento de lo ocurrido frente a la terminal terrestre, amigos oyentes.
0: Sí, lamentable, ¿no? Entonces, una persona arrollada por un bus del transporte interprovincial, del transporte intercantonal o transporte intraprovincial, que ahorita están en la mira, ¿sí? Están en el debate, ¿no? De la ciudadanía, de la comunidad, ¿no? De los usuarios en las redes sociales, los buses de la transportación pública. Aquellas cooperativas, aquellos consorcios, aquellas alianzas, aquellos monopolios del transporte público que, pasándose por encima de la resolución de la Agencia Nacional de Tránsito, han incrementado el pasaje en un 100%. Eso no autorizó la Agencia Nacional de Tránsito, pues. Eso, la Agencia Nacional de Tránsito autorizó un incremento del 25% de la tarifa vigente, pero estos sapos sabidos, ¿sí? De una vez le incrementaron casi que al 100%. Entonces, eso la Agencia Nacional de Tránsito no puede permitir, pues. Tiene que controlar, tiene que hacer operativos de control y meter presos a aquellos dirigentes, a aquellos representantes de la transportación pública que están abusando del bolsillo de los usuarios. O sea, ya basta, pues. ¿Hasta cuándo, oiga? ¿Ah? El bolsillo de los ecuatorianos que ya no da más y resulta que estos transportistas han decidido incrementar lo que ellos les ha dado la gana. ¿Ah? Si el pasaje valía, ¿cuánto valía? 30 centavos, ¿no? 35.
1: 35 centavos.
0: Si el pasaje valía 35 centavos, el 25%, aproximadamente unos $8 por allí, redondeando, tendrían que estar cobrando 44 centavos. ¿Ya? 44 centavos. Entonces, ¿de dónde sacan 70 centavos, oiga? Ya casi que $1. El pasaje que antes valía 35, lo han subido casi que a 70 centavos. Estamos hablando del 100% que han subido, pues. ¿Quién es el director o directora de la Agencia Nacional de Tránsito en esta provincia? Pregunto. ¿Ah? Que controle esa situación, que meta preso a todos los dirigentes de la transportación pública que estén abusando del bolsillo de los usuarios, ¿sí? Y que les quite el permiso de operación. ¿Ya? Que no puede, que clausuren esas oficinas allí en la terminal terrestre Zumpa hasta que se pongan en orden. Pues no puede ser que nadie levante la voz, que nadie proteste, que nadie defienda, oiga, el bolsillo de los peninsulares, pues. Desde el día porque ni siquiera es que se esperaron hasta, o desde el día, ¿desde cuándo está? Desde el 1, ¿no? Día sábado es, ¿no?
1: Desde el día sábado.
0: Ya, desde el día sábado. Cobrando lo que les da la gana, imponiendo sus propias tarifas, que no va acorde a lo que autorizó la Agencia Nacional de Tránsito. Ya, la Agencia Nacional de Tránsito autorizó 25% a pedido de la dirigencia del transporte a nivel nacional. Ok, sí, que han pasado tantos años que no ha habido incremento de tarifas, que sí, que los repuestos que han subido, que los insumos, que el combustible. Ok, ya, les autorizaron un incremento del 25%, pero hasta allí, pues. Pero no, acá, como siempre, los dirigentes de la transportación pública aprovecharon el momento y dijeron aquí, una vez que ya nos autorizaron incremento, incrementémoslo lo que nosotros querramos. Y no es así, pues. No es así, pues. Vivimos en un estado constitucional de derechos y de justicia, ¿ya? Donde debemos enmarcarnos dentro de lo que dice, establece la Constitución. Sí, y tenemos que regirnos a lo que establecen las autoridades, las instituciones que rigen en nuestro país. Y en este caso, en lo que tiene que ver al servicio de transporte público, ¿quién rige a nivel nacional? La Agencia Nacional de Tránsito. Es la autoridad y es la que pone las reglas del juego. Ok, les autorizó incremento 25%, pero no un 100%, pues. De 35 centavos a 70 centavos. Eso es un 100% de incremento, pues. Eso lo autorizó la Agencia Nacional de Tránsito. 18:54 minutos.
1: Lo que pasa, abogado, es que también más allá de las quejas, de las denuncias que han hecho la ciudadanía a través de las redes sociales, no ha pasado de ahí, más que en redes sociales, y que las autoridades tampoco han hecho un pronunciamiento al respecto, porque si bien es cierto, es lo que se lee, lo que se percibe a través de el Facebook, a través del TikTok, a través de todas estas redes donde la gente dice, sí, tantos centavitos tenían que subir, pero redondearon, pero...
0: O sea, ya casi que redondean al dólar, pues.
1: Exacto. Entonces, ¿a quién le corresponde controlar aquello? Porque si fueron claros en la disposición que era el 25%, ya redondear así como lo han hecho al momento, ya es actuar o subir el precio del pasaje a conveniencia de cada uno de ellos, más no lo que se ha indicado a través de la Agencia Nacional de Tránsito.
0: Así es. Ya, o sea, ni siquiera que redondean a 50, ya, a ver, ya, allá 44, que nadie tiene la monedita del centavito, ok, ya, para que le cobren los 45, por último, ya, redondea los 50, pero a 70, oiga, ¿ah? 70 centavos ya el pasaje que antes valía 35, y nadie pone orden. Vivimos en tierra de nadie, oiga, aquí en esta provincia no hay autoridades que saquen la cara, que defiendan el bolsillo de los peninsulares, ¿sí? Entonces, eso, y parece que el problema no solamente es aquí en esta provincia, sino que ahí leíamos que allá a nivel interprovincial también, ¿no? Hay buses que hay cooperativas que han incrementado a sí mismo más del 25%. Los usuarios allá en Quito también están que se quejan. Entonces, no sé si se pusieron de acuerdo, me imagino, pues, ¿no? Porque estos dirigentes de la transportación pública están conectados a nivel nacional, pues, ¿no? Y tienen ellos sus tentáculos en todas las provincias y en todo el país. Entonces, por eso me imagino que se pusieron de acuerdo y, ¿sabe qué? Ya nos autorizaron el incremento del pasaje, la ANT dice 25, pero nosotros hagámonos los locos y como que no leímos bien la resolución y pongámosle ahí el 70%, que nadie se va a dar cuenta. Digo yo, no sé. ¿Ya? Entonces la Agencia Nacional de Tránsito es la autoridad y tiene que hacer operativos, repito, y que sancione, que multe, que clausure esas cooperativas, que les quite el permiso de operación y que metan presos a los que están especulando, porque estamos hablando de una especulación con los precios de los pasajes.
1: Pero en ese aspecto, ¿cómo puede, abogado, de pronto colaborar la ciudadanía para que eso suceda? Porque de pronto puede llegar como un simple rumor a las autoridades y no pueden suspender a las cooperativas porque no tienen el sustento de las personas que digan, ¿sabes qué? A mí me están cobrando tanto cuando el valor del pasaje no es aquello.
0: Así es.
1: O sea, ¿qué? ¿Poner la denuncia?
0: Eso sería el mecanismo legal, ¿no? poner la denuncia ante la Agencia Nacional de Tránsito, que aquí tenemos una dirección provincial, y por eso es que pregunto, ¿dónde está el director o directora de la Agencia Nacional de Tránsito? Debería estar haciendo una gira de medios, socializando la resolución emitida por la ANT y dejando en claro a las cooperativas que no pueden incrementar más del 25%. Ese trabajo de vengando su sueldo debería estar haciendo ahorita actualmente el director de la Agencia Nacional de Tránsito, o directora, no sé, ¿ya? Pero no, aquí nos envían funcionarios de otras partes del país a ganarse la plata a vaca, a ganarse el sueldo a vaca, están aplastados allí en esa oficina, aplastados allí en ese asiento, y no salen a hacer trabajo en campo, trabajo en territorio, a controlar que las políticas públicas que establecen el gobierno y las diferentes carteras de Estado lleguen a la ciudadanía de manera justa, de manera transparente, y no haya por ahí un sabido, en este caso dirigente de la transportación pública, que haga lo que le da la gana y que incremente a lo que ellos quieren, a lo que ellos les da la gana, ¿ya? Entonces, la denuncia debería ser ante la Agencia Nacional de Tránsito, pero como no tenemos aquí, no sabemos ni quién es. ¿Ah? El otro día Manuel Meregildo había ido, el compañero del reportero del informativo satelital en la mañana, escuchaba ahí que había ido a pedir ahí información, que le den una entrevista, pero no, que tiene que sacar agenda, dice que tiene que agendarse Manuel Meregildo. ¿Ah? Y porque ellos no están autorizados, ahí tiene que agendarse para que él pueda dar una entrevista, ¿no? A defensivos, encima de que vienen a estar hechos los cómodos ahí, hechos los vagos, aplastados ahí ganando un sueldo a vaca, encima de eso a defensivos.
1: Es que siempre hay algo negativo por el cual no quieren pronunciarse, porque saben que la ciudadanía va a responder o va a refutar sus declaraciones, aún siendo obviamente que no están apegadas a la verdad, ¿no? Leí, abogado, de que habían pegado nuevas listas de los precios, pero eso es fácil de controlar. Si en cada de estas unidades las mismas autoridades de control ubicaran las listas que salen de la ANT, fácil sería el usuario que tiene conocer cuáles son los valores a cancelar. Pero ahora de que manipulan aquello, lo hacen a su antojo, ellos mismos editan sus propias listas, sus propias tarifas, las pegan en los buses y le dicen al usuario, esto es lo que usted tiene que cancelar, sí, y punto.
0: Sí.
1: O sea, no es dable tampoco. Entonces,
0: hacen un tarifario, sí, que no son las tarifas oficiales autorizadas, exacto, por la ANT, y como usted le dice, no, lo imprimen bien bonito, con colores bien, exacto, bonitos, le ponen el logo de la cooperativa o del consorcio, el del monopolio.
1: Pero tan difícil es que la ANT emita estos mismos documentos con los tarifarios y que se ubiquen en las respectivas unidades.
0: Debería hacerlo,
1: con sello,
0: ¿no?
1: Firma de ellos.
0: Y si no lo hace el director de la Agencia Nacional de Tránsito, parece que tenemos allí también jefes políticos, pues representantes del gobierno, y también el señor gobernador podría estar ya controlando esa situación. Desde el día sábado la gente viene quejándose, pues ya viene poniendo de manifiesto en las redes sociales, en los grupos allí de WhatsApp, que hay cooperativas que están abusando del bolsillo de los peninsulares. Y hasta ahorita no se pronuncia, como siempre, ¿no?
1: Tenemos un contacto telefónico, abogado.
0: ¿Ya?
1: Nuestro amigo oyente, doña Glendita, está a través de la línea. La escuchamos. Adelante, buenas noches.
0: Hola. No escucho nada.
1: A ver.
0: ¿Ya?
1: Aquí, ya. Adelante. Hola.
0: Adelante, doña Glendita, le estamos escuchando. Adelante.
2: Hola. Ya. Sí, hablando, escuchando sobre la transportación, el pasaje está terrible. Imagínense, en Guayaquil es un recorrido de hora y media y solo cobran 30 centavos. Ahora aquí cogen los señores de los buses y preguntan, ¿a dónde van? Le dicen los señores al shopping, allá, vale 50. Y si va a Santa Elena, a Salinas, 60 centavos, ¿a dónde? O sea, han cobrado de 35 a 60, estamos hablando de 25 centavos. Yo creo que redondeando vale.